0: se hubiesen presentado ante ella para repetir los sucesos de La Rochelle.
1: Las mujeres echan de pronto a correr hacia la calle mayor. Los niños gritan en el umbral de sus viviendas. Los hombres se ponen la coraza. Todos se encaminan al mesón del Front Meunier, frente al cual se apiña una multitud ruidosa y llena de curiosidad. La causa de semejante alboroto la tiene un mozo.
0: Pero dejen que antes y de una plumada trace su retrato. Figúrense ustedes a Don Quijote a los 18 años. A Don Quijote sin coselete, loriga ni martingala, con jubón de lana azul en otro tiempo, que ahora había tomado un matiz indefinible entre el de la hez del vino y el azul celeste. Tenía el susodicho mozo, aguileño en moreno el rostro, abultados los pómulos, señal de astucia, los músculos maxilares excesivamente desarrollados, indicio infalible por el cual se conoce al gascón, aunque no lleve boina, y él la llevaba, y adornada con una especie de pluma, y la nariz corva, pero de perfil correcto, aunque pecaba de grande para un adolescente y de pequeña para un hombre hecho y derecho.
1: Además, lleva una larga tizona que le azota las pantorrillas cuando anda a pie y golpea el erizado pelo de su montura cuando va a caballo. El caballo es un jaco del Bearn, de entre 12 y 14 años, de pelaje amarillo. D'Artagnan, que así se llama el Don Quijote de aquel nuevo Rocinante, sabe que semejante cabalgadura le pone en ridículo, pero ha sido un regalo de su padre antes de mandarle a la corte, con 15 escudos y una serie de valiosos consejos. No sufras nada de quien quiera que sea, excepto del cardenal y del rey, le ha dicho. Su madre ha añadido la receta de un bálsamo para curar toda clase de heridas. D'Artagnan lleva una carta para Monsieur de Tréville, antiguo amigo suyo y que ahora es capitán de los mosqueteros, que son como una legión de césares a los que el rey tiene en gran estima y a los cuales teme el cardenal de Richelieu. El joven D'Artagnan se ha puesto en camino el mismo día. Al llegar a la villa de Meung, se ha dirigido al mesón de Frank Meunier, donde ha creído que un hombre se reía de él o de su cabalgadura, y cegado por la cólera, ha desenvainado su espada y le ha tirado tan furiosa estocada que, de no retroceder el hidalgo, le hubiera ensartado.
0: El agredido, al ver que la broma degeneraba en veras, desenvainó su espada, saludó a su adversario y se puso en guardia con toda gravedad. Pero en ese mismo instante, sus dos oyentes y el mesonero se abalanzaron sobre D'Artagnan y con garrotes, palas y tenazas le molieron el cuerpo. Pero el desconocido no sabía aún con qué testarudo se las había. D'Artagnan no era de los que dan su brazo a torcer. La lucha, pues, continuó todavía algunos segundos hasta que el mozo, agotadas las fuerzas, soltó su espada, rota en dos mitades de un garrotazo, y casi simultáneamente dio consigo en tierra, medio desmayado y cubierto de sangre, de resultas de otro garrotazo que le partió la frente. Este fue el instante en que los vecinos de Meung acudieron al teatro de la lucha.
1: El mesonero, temeroso del escándalo, traslada a la cocina al maltrecho mozo para atenderle. El hidalgo vuelve a su mesa y pregunta por el mozo, sorprendido de su valentía, y el mesonero le cuenta que lo han registrado y no lleva más que una camisa en su atillo, 12 escudos en su bolsa y una carta para Monsieur de Tréville, y le cuenta que antes de desmayarse el mozo ha dicho que ya se arrepentirá el hidalgo con el tiempo y que habrá que ver cómo se tomará a Monsieur de Tréville el agravio inferido a su protegido.
0: Diantre, dijo para sí el hidalgo. Tréville me habrá enviado a ese gascón. Es muy joven. Sin embargo, una estocada es una estocada, sea quien fuere el que la da, y uno recela menos de un muchacho que de un hombre. A las veces basta un obstáculo insignificante para oponerse a un gran designio. Es preciso que ese bellaco no vea a mi lady, continuó el hidalgo. Debe de estar a punto de llegar. Decididamente vale más que monte a caballo y salga a su encuentro. Si por lo menos pudiese yo saber lo que reza la carta que lleva ese tunante para Tréville.
1: El mesonero encuentra al mozo restablecido, aunque débil, y le insta a que prosiga su camino. Cuando D'Artagnan sale de la cocina, ve al hidalgo que, en pie en el estribo de una pesada carroza a la que están enganchados dos pesados caballos normandos, habla con una mujer de 20 a 22 años que está asomada a la portezuela. La belleza de esa mujer le impresiona profundamente. Además, es totalmente distinta de las que está acostumbrado a ver en las tierras meridionales. Es pálida y rubia, y tiene abundante cabellera que se le desparrama por los hombros en una cascada de rizos. Ojos azules, grandes y de mirar apasionado. El hidalgo le está diciendo a la mujer que vuelva a Inglaterra y desde allí le escriba si el duque sale de Londres, y que el resto de las instrucciones las hallará en un cofrecito que le entrega y que no debe abrir hasta llegar a Inglaterra, que él se vuelve a París. D'Artagnan sale furioso, dando grandes voces.
0: Saludando a la dama con la cabeza, el hidalgo se subió sobre su caballo mientras el cochero de aquella fustigaba a los de la carroza. Los dos interlocutores partieron pues al galope y se alejaron en direcciones opuestas. El herido estaba aún demasiado endeble para soportar tal sacudimiento, así es que apenas hubo avanzado 10 pasos cuando le zumbaron los oídos, se le turbó la mente, perdió de vista el mundo y dio con su cuerpo en medio de la calle gritando aún: ¡cobarde, cobarde, cobarde!
1: D'Artagnan se tiene que quedar un día más en el mesón, así que se deja en la cuenta todo el dinero que llevaba. Descubre también que el hidalgo le ha robado la carta y al preguntar por la dama le dicen que se llama Milady. Nada más. D'Artagnan se sube de nuevo sobre su caballo amarillo que sin más contratiempo le conduce hasta la puerta de Saint-Antoine de París, donde su dueño lo vende por 3 escudos, cantidad exorbitante si se tiene en cuenta que D'Artagnan casi lo ha reventado durante la última etapa. Así que D'Artagnan entra en París a pie, con su atillo, y camina hasta que encuentra alojamiento en consonancia con el poco dinero que tiene. Pasa el resto del día cosiendo su jubón y sus calzas, luego se encarga de que le echen una nueva hoja a su espada y después se dirige al Louvre para informarse por boca del primer mosquetero que encuentre de dónde está el palacio de Monsieur de Treville, a donde se encamina a las 9 de la mañana del día siguiente.
2: Los Tres Mosqueteros fue la obra más famosa de Alejandro Dumas junto con El Conde de Montecristo. Pero Dumas no inventó el personaje de D'Artagnan. Como cuenta Arturo Pérez Reverte, durante una visita a Marsella, el escritor pidió prestado un libro que después nunca devolvió y que le daría fama inmortal. El libro eran Las Memorias de D'Artagnan, la historia de un oficial de mosqueteros escrita por un tal Gatien de Courtif de Sandras, un aventurero que vivió a finales del siglo XVII y narró las supuestas memorias de un personaje real, Carlos de Babs Castelmor, conde de D'Artagnan, un gascón nacido en 1615 que, como en la novela, fue mosquetero, aunque no vivió durante la época de Richelieu, sino en la de Mazarino, y murió en 1673 durante el asedio de Maastricht, cuando, igual que su homónimo de ficción, iba a recibir el bastón de mariscal.
0: Treville era el amigo del rey, el cual, como es sabido, honraba grandemente la memoria de su progenitor, Enrique IV. El padre de Monsieur de Treville había servido a aquel. Luis XIII sentía por Treville verdadero apego, apego real y egoísta, eso sí, pero que no dejaba de ser apego. Y es que en aquellos desventurados tiempos, todos ponían su conato en rodearse de hombres del temple de Treville. Luis XIII, pues, nombró a Treville capitán de sus mosqueteros, los cuales eran para con el rey, por su devoción o más bien por su fanatismo, lo que para Enrique III, sus familiares, y para Luis XI, su guardia escocesa.
1: Por su parte, el cardenal Richelieu quiso también tener su guardia, así pues tuvo mosqueteros, como Luis XIII tenía los suyos, y se vio a cada una de aquellas dos potencias rivales reclutar para su servicio personal en todas las provincias de Francia y aún en todos los estados extranjeros los más célebres espadachines. Richelieu y Luis XIII, aunque públicamente condenaban los duelos y las riñas, en secreto los alentaban. Los mosqueteros de Treville forman una legión de diablos sueltos que, aparte de a él, no obedecen a nadie.
0: Desaliñados, borrachos, deslenguados, los mosqueteros del rey, o más bien dicho, los de Monsieur de Treville, se desparramaban por figones, paseos y sitios públicos, alborotando y atusándose los mostachos, haciendo sonar sus espadas y complaciéndose en topar con los guardias del cardenal cuando con ellos se encontraban. Y como si esto fuese poco, por un quítame allá esas pajas, tiraban de su acero vomitando al mismo tiempo 1000 chuscadas.
1: Desde las 6 de la mañana en verano y desde las 8 en invierno, el patio del Palacio de Treville parece un campamento. 50 o 60 mosqueteros se pasean sin cesar por él, armados, de punta en blanco y preparados a todo evento. En la antesala y en los largos bancos se sientan los que han sido convocados. Desde la mañana hasta la noche reina allí un zumbido continuo mientras el capitán de los mosqueteros en su gabinete, contiguo a la antesala, recibe las visitas, escucha las quejas y da órdenes. El día en que D'Artagnan se presenta, la gente reunida en la antesala forma un núcleo imponente, sobre todo para un provinciano recién venido de su tierra. En el rellano, los congregados cuentan aventuras de mujeres y en la antesala, historias de corte. Se le acerca un ayudante de cámara para preguntarle qué se le ofrece. D'Artagnan se presenta con toda humildad, invocando de paso su calidad de paisano para conseguir una audiencia con Monsieur de Treville. D'Artagnan tiene, pues, ocasión de estudiar los trajes y las fisonomías.
0: El centro del grupo más animado lo formaba un mosquetero de elevadísima estatura y presencia altanera, que iba vestido de un modo que llamaba la atención de todos. En aquel momento no llevaba el casacón de uniforme, sino un ajustador azul celeste, algo sucio y raído, cruzado por un talí magnífico, cuajado de bordaduras de oro, que relucía como el mar cuando le da de lleno el sol. Finalmente, ostentaba con garbo una larga capa de terciopelo carmesí, que solo por delante dejaba al descubierto el riquísimo talí del que pendía una descomunal espada.
1: Es Porthos. Acaba de salir de guardia, se queja de estar constipado. Por eso dice que se ha puesto la capa. Uno de los presentes dice que el talí se lo ha regalado la dama tapada con quien le encontró el otro domingo. Y Porthos contesta que él mismo se lo ha comprado e interpela a otro mosquetero, al que llama Aramis.
0: El interpelado hacía el mayor contraste con el que acababa de interrogarle. Era un mozo entre 22 y 23 años, de rostro cándido y apacible, ojos negros y de mirar suave, y mejillas sonrosadas y aterciopeladas como melocotón en otoño. Su fino bigote trazaba una línea perfecta sobre su labio superior. Parecía como temeroso de bajar las manos para que no se le hincharan las venas, y de vez en cuando se pellizcaba los pulpejos de las orejas para mantenerlas sonrosadas. Por hábito, hablaba poco y pausadamente, prodigaba las cortesías. Se reía callandico y mostrando los dientes, que tenía hermosos y los cuales, como el resto de su persona, al parecer cuidaba minuciosamente.
1: Aramis comenta que continúa estudiando teología para un día descolgar de nuevo la sotana, que está, dice, ahorcada detrás de su uniforme. Luego empiezan a hablar de un tal Rochefort, el instrumento ciego, dicen, del cardenal, y del duque de Buckingham, que dicen que está en Francia. Y Porthos se enfada, diciendo que la reina es sagrada, y de hablar de ella hay que hacerlo bien. En ese momento, el lacayo irrumpe para decir que Monsieur de Treville está guardando a D'Artagnan. Treville está de malísimo humor, sin embargo, saluda con finura al joven y después llama a voces a Athos, Porthos y Aramis. Porthos y Aramis entran en el despacho y Treville empieza a regañarles porque el cardenal le ha contado al rey que anoche varios mosqueteros estaban a deshora en un figón y que una ronda de los guardias del cardenal se había visto obligada a prender a los perturbadores. Treville les acusa de haber salido huyendo y Porthos y Aramis tiemblan de furia.
0: Pues bien, mi capitán, dijo Porthos con arrebato. La verdad es que éramos tantos a tantos, pero fuimos atacados traidoramente, y antes de que pudiéramos haber desenvainado, ya dos de los nuestros yacían sin vida en el suelo, y Athos quedaba gravemente herido y poco menos que difunto.
1: Aramis le cuenta que la herida es gravísima, pues le atraviesa desde la espalda hasta el pecho, pero en aquel mismo instante se levanta la cortina de la puerta para dar paso a una figura noble y hermosa, pero horrorosamente pálida. Es Athos, que acude a la llamada de su capitán, pero poco después se desmaya. Treville llama inmediatamente a su cirujano. Porthos y Aramis se llevan en brazos a su compañero. Treville se vuelve y se encuentra solas con D'Artagnan, que se presenta. Treville recuerda bien al padre del muchacho y le tiene cariño, así que pregunta a D'Artagnan qué puede hacer por él. D'Artagnan le dice que quiere ser mosquetero y Treville le cuenta que no se recibe a nadie sin la prueba preliminar de varias campañas, de ciertas hazañas o de un servicio de 2 años en otro regimiento menos favorecido. Y le dice, con frialdad, que le va a entregar una carta para el director de la Academia Real y que así puede entrar en ella.
0: Ah, señor, ahora veo cuánta falta me hace la carta de recomendación que para vos me había dado mi padre, pero me lo robaron pérfidamente, exclamó D'Artagnan. Y el mozo refirió lo que le había ocurrido en Meung y retrató al desconocido hidalgo hasta el más mínimo detalle con tanto calor y verdad que Treville quedó maravillado.
1: Le pregunta si ese hombre no tenía una ligera cicatriz en la mejilla y D'Artagnan le dice que sí y le describe a Milady también. Treville le dice que tenga cuidado con él, que es muy peligroso, y de repente se calla. Acaba de asaltarle una sospecha. El odio profundo que manifestaba el joven viajero por aquel hombre le extraña. Piensa si no será todo una trampa, y decide probar a D'Artagnan. Empieza a criticar al cardenal pensando que si D'Artagnan es un enviado de Richelieu, para disimular dirá que detesta a su eminencia. Pero D'Artagnan hace lo contrario. Le dice que su padre le recomendó que no tolerase nada más que del rey y del cardenal, y que siente la más profunda veneración por el cardenal y el mayor respeto por sus actos. Treville se queda muy sorprendido. Cuando Treville está escribiendo la carta, D'Artagnan ve por la ventana al hombre de la cicatriz y sale corriendo del despacho. Atraviesa enfurecido y en tres saltos la antesala y se lanza a la escalera, pero choca con un mosquetero que suelta un alarido al ser empujado. Es Athos. Discuten y D'Artagnan se ofende tanto que queda en batirse con él a mediodía junto a los Carmes de Chaux. D'Artagnan sigue corriendo tras el hombre de la cicatriz.
0: Pero a la puerta de la calle, Porthos estaba conversando con un soldado de la guardia, y entre los dos interlocutores no quedaba más espacio que el estrictamente necesario para dar paso a un hombre. D'Artagnan creyó que aquel espacio le bastaría y se disparó para pasar como una flecha entre los dos. Pero D'Artagnan no había contado con el viento, que en el preciso instante en que él iba a pasar se engolfó en la amplia y larga capa de Porthos en la que nuestro mozo quedó prendido.
1: También discute con Porthos y se cita con él para batirse a la una detrás de Luxemburgo. Mientras va andando y hablando consigo mismo, D'Artagnan pasa a poca distancia del palacio de Guillot, a la puerta del cual está Aramis conversando alegremente con tres hidalgos de la Guardia Real. D'Artagnan se acerca y los cuatro interlocutores interrumpen al instante su conversación. D'Artagnan busca el modo de retirarse lo menos malamente posible cuando nota que Aramis ha dejado caer su pañuelo y, sin duda, por inadvertencia, ha puesto el pie sobre él. D'Artagnan se agacha y saca el pañuelo de debajo del pie del mosquetero, pese a la fuerza que este hace para sujetarlo, y se lo entrega. El pañuelo está ricamente bordado y ostenta una corona y un escudo en uno de sus picos. Aramis dice que no es suyo y D'Artagnan le dice que ha visto cómo se le caía. La cosa se va enredando, se acusan de mentir uno al otro y también este encuentro acaba en duelo, esta vez a las dos.
0: Como D'Artagnan no conocía en París a persona alguna, se encaminó sin padrinos a la cita de Athos, resuelto a contentarse con los que hubiese elegido su adversario. Por otra parte, ya animaba la intención formal de dar al valiente mosquetero toda suerte de satisfacciones, pero sin majeza, temeroso de que aquel duelo no acarrease lo que suele acarrear un asunto de esta índole cuando un hombre joven y robusto se bate con un adversario herido y endeble.
1: En realidad, D'Artagnan espera que, gracias a las leales disculpas que está dispuesto a darle, se haga amigo de Athos. Y más o menos lo mismo piensa de Porthos y de Aramis. La gran sorpresa ocurre cuando D'Artagnan ve que los padrinos de Athos son precisamente Porthos y Aramis. Athos le explica que siempre van juntos, que les llaman los tres inseparables. D'Artagnan aprovecha ese momento para disculparse con los tres. Al oír esas palabras, por la frente de Athos pasa una nube, por los labios de Porthos vaga una sonrisa de altivez y Aramis hace un signo de negativa.
0: Ah, veo que no me comprendéis. No os pido, sino que me disculpéis en el caso de que me haya imposibilitado de pagaros a los tres mi deuda, pues Monsieur Athos es el que primeramente tiene el derecho de matarme, lo que cercena grandemente el valor a vuestro crédito, Monsieur Porthos, y hace casi ilusorio el vuestro, Monsieur Aramis. Repito, pues, que me disculpéis, pero de eso solamente, y basta. ¡En guardia!
1: Pronunciando estas palabras, D'Artagnan desenvaina su espada y Athos la suya, pero apenas han resonado el choque de las espadas cuando aparece en la esquina del convento una sección de guardias del cardenal, mandada por Monsieur de Jussac. Son cinco. Intentan llevarse detenidos a los tres mosqueteros y a D'Artagnan, pero no va a ser tan fácil. Athos, Porthos y Aramis se agrupan mientras Jussac alinea a los suyos. A D'Artagnan le basta aquel instante para tomar una resolución definitiva. Es aquel uno de esos acontecimientos que deciden el porvenir de un hombre, o con el rey o con el cardenal. No titubea ni un segundo. Así pues, se vuelve hacia Athos y sus amigos y les dice que cuenten con él, que él tiene alma de mosquetero. Los nueve combatientes se atacan con furia. Athos se lía con un tal Cahusac, favorito del cardenal, Porthos con Biscagat, y Aramis la emprende contra dos adversarios. En cuanto a D'Artagnan, se encuentra cara a cara con el mismísimo Jussac.
0: Resuelto a concluir de una vez, Jussac tiró una terrible estocada a su adversario, yéndose a fondo. Pero el mozo paró el golpe, y en el instante en que Jussac volvía a levantarse, se deslizó como una sierpe por debajo de su espada y lo atravesó de parte a parte. Jussac cayó como un tronco.
1: Aramis ha acabado ya con uno de sus adversarios. Biscarat y Porthos siguen luchando. Athos, nuevamente herido por Cahusac, palidece, pero no cede un palmo de terreno. D'Artagnan sorprende una mirada de Athos y adivina la muda petición. Da un salto terrible y se echa sobre Cahusac, lo desarma y poco después le atraviesa la garganta. En aquel mismo instante, Aramis apunta su espada al pecho de su adversario, derribado, y le obliga a pedir cuartel. Quedan Porthos y Biscarrat, que es uno de esos hombres infatigables, que solo caen muertos. Athos, Aramis y D'Artagnan rodean a Biscarrat, pero es Jussac quien le ordena rendirse.
0: Los vencedores, que iban del brazo y cogían toda la anchura de la calle, se llevaban tras sí cuantos mosqueteros encontraban al paso, de modo que al término de su camino, aquella fue una verdadera marcha triunfal. D'Artagnan, loco de entusiasmo, iba entre Athos y Porthos, a quienes estrechaba con ternura el brazo.
2: Los tres mosqueteros es la aventura que late en cualquier corazón humano. Voluntad ardiente, melancolía, fuerza un poco vana, amistad, elegancia sutil y galante, valentía, lealtad y ese tono de escéptica sabiduría, de pesimismo ligero o de templado optimismo que impregna el relato y no es otra cosa que el lúcido conocimiento de la condición humana, con lo que ésta tiene a un tiempo de despreciable y entrañable. Athos se burla de todo, encerrado en su desgracia, que es su religión. Aramis está muy ocupado, es un poco snob y se ruboriza porque conoce a actrices famosas. Porthos es vanidoso. En medio aparece D'Artagnan, con su juventud, su pasión por la vida, buscando un sitio bajo el sol y llena de exaltación a estos tres hombres a punto de jubilarse. Athos en su casa, Porthos en el matrimonio y Aramis en la iglesia.
1: La riña entre los mosqueteros y los guardias del cardenal levanta gran polvareda. Treville echa en voz alta una tremenda filípica a sus subordinados y les felicita en voz baja. Luego, como urge advertir cuanto antes al rey, Treville se encamina apresuradamente al Louvre, pero el monarca ya está encerrado con el cardenal. Por la noche, Treville acude al juego de Luis XIII y es entonces cuando Treville le cuenta al rey lo que ha pasado y lo convence de que lo que han hecho sus mosqueteros ayudados por el jovencísimo D'Artagnan es una heroicidad y el rey le dice a Treville que los quiere conocer. Aquella misma noche, los tres mosqueteros saben la honra que les espera. D'Artagnan, con ayuda de su imaginación gascona, se pasa la noche haciendo castillos en el aire. A las 8 de la mañana ya está en casa de Athos. No teniendo que comparecer en palacio hasta mediodía, ha quedado con Porthos y Aramis para un partido de pelota. Entre los espectadores está un guardia del cardenal que se le ocurre decir que a D'Artagnan le da miedo la pelota. D'Artagnan se vuelve como si una serpiente lo hubiese mordido y, claro, le reta a batirse. Ese hombre es Bernajoux, conocido de todo el mundo. Ni Athos, ni Porthos, ni Aramis, que siguen jugando, ven salir a su amigo. D'Artagnan se bate también por dos veces, hiere a Bernajoux, una de ellas de gravedad, y cuando va a darle la tercera estocada, aparecen dos amigos del guardia que se ponen a gritar para que les ayuden desde el cercano palacio de la Tremouille. A los gritos también acuden los tres mosqueteros, que a su vez piden ayuda a más mosqueteros, y allí se organiza una refriega general que termina con los guardias del cardenal refugiados en el palacio.
0: Los mosqueteros y sus aliados estaban tan furiosos que deliberaron si, para castigar la insolencia de los criados de Monsieur de la Tremouille, que se atrevieran a hacer una salida contra los mosqueteros del rey, incendiarían el palacio. La proposición fue hecha y acogida con entusiasmo. Pero por fortuna, en aquel momento, el sonar de una campana al dar las 11 recordó a D'Artagnan y a sus amigos su audiencia, y como hubieran sentido que se hubiese dado sin ellos un golpe tan magistral, consiguieron calmar a los circunstantes.
1: Cuando llegan al Louvre, el rey ya ha sido informado del incidente, del nuevo incidente por el cardenal, y se ha marchado de caza enfadado. A las 6 de la tarde vuelven a intentar que el rey les reciba, pero lo primero que hace el rey es pedir explicaciones a Treville, que le cuenta los hechos al rey y le pide, si no le cree, que pregunte al mismo Monsieur de la Tremouille, dueño del palacio donde se ha producido el incidente, que corrobora las palabras de Treville. El mismo Bernajoux, al borde de la muerte, lo ha confesado todo. Entonces, el rey recibe a los mosqueteros y a D'Artagnan, a quien da un puñado de monedas de oro en premio. El cardenal se enfurece tanto que no asiste durante 8 días al juego del rey.
0: D'Artagnan, una vez fuera del Louvre y habiendo consultado a sus amigos respecto al empleo que debía dar a la parte que le correspondiera de las 40 pistolas, recibió las siguientes contestaciones. De Athos, que encargara una suculenta comida en la Pomme de Pin. De Porthos, que tomara un lacayo. Y de Aramis, que se agenciara un amante decorosa.
1: La comida se celebra el mismo día y un lacayo la sirve. Se llama Planchet. Athos tiene un criado que se llama Grimaud, al que ha adiestrado de una manera particular a su servicio. Athos es muy callado. Hace 5 o 6 años que vive en la mayor intimidad con sus compañeros, y si estos recuerdan haberle visto sonreír con frecuencia, nunca le han oído reír. Es parco y expresivo en el hablar, y dice siempre lo que quiere, ni una palabra más. Aunque tiene unos 30 años y física y moralmente es de privilegiada hermosura, no se sabe que tenga amante. Nunca habla de mujeres. Porthos es como el reverso de Athos. No solamente habla mucho, sino que lo hace en voz muy alta. No tiene un aspecto tan señorial como Athos, pero es famoso por sus lances amorosos. Ahora su amante dice que es nada menos que una princesa extranjera que le quiere más que a las niñas de sus ojos. Su criado se llama Mousqueton. En cuanto a Aramis, su lacayo se llama Bazin, el cual, gracias a la esperanza que su amo se ordene, siempre viste de negro, como corresponde al servidor de un hombre de iglesia, y es de una fidelidad a toda prueba. D'Artagnan, que es de por sí muy curioso, hace cuanto puede para saber a punto fijo quiénes son Athos, Porthos y Aramis. Los cuatro jóvenes llevan una vida alegre.
0: Los cuatro jóvenes habían acabado por hacer vida común. D'Artagnan, que no tenía hábito alguno, pues acababa de llegar de su provincia y caía en medio de una sociedad nueva para él, adquirió sin tardanza los de sus amigos. Los cuatro se levantaban a las 8 de la mañana en invierno y a las 6 en verano, y se iban a tomar, amén de la consigna, el pulso a los asuntos al palacio de Monsieur de Tréville.
1: D'Artagnan, aunque no es mosquetero, hace el servicio igual, porque siempre hace compañía a sus amigos cuando les toca. No hay en el palacio mosquetero que no conozca a D'Artagnan ni lo tenga por un buen compañero, y Monsieur de Tréville le profesa hondo afecto y no cesa de recomendarlo al monarca, hasta que un buen día el rey ordena al caballero de Sessard que, en calidad de cadete, admita en su compañía de guardias a D'Artagnan. Tréville le promete a D'Artagnan que después de un noviciado de 2 años, si no antes, entrará en los mosqueteros. Cuando el dinero de los cuatro amigos empieza a escasear, D'Artagnan empieza a pensar en qué hacer para conseguir más, y en eso recibe una visita que lo cambia todo. Es una visita de su casero, Bonacieux, un hombre de fisonomía cándida y aspecto vulgar, que le dice que su mujer es costurera de la reina, y no es tonta ni fea, y que se la han robado. D'Artagnan le pregunta qué sospecha que haya podido pasar, y el hombre le dice que a su mujer no la han robado a causa de sus amores, sino de los amores de la reina. D'Artagnan se sorprende mucho y pregunta con quién tiene amores la reina, y Bonacieux le contesta que con el duque de Buckingham, que lo sabe porque se lo ha dicho su mujer. El cardenal está contra la reina, y Bonacieux le cuenta que la reina cree que alguien ha escrito al duque de Buckingham en su nombre para, una vez en París, hacerle caer en algún lazo.
0: Diablos, ¿pero qué pito toca vuestra mujer en ese asunto? Saben que es muy devota de la reina. Y o bien tienen empeño en alejarla de su señora, o quieren intimidarla para arrancarle los secretos de su majestad, o se proponen seducirla para servirse de ella como de un espía. Puede, dijo D'Artagnan. ¿Pero vos conocéis al hombre que le ha robado? Lo ignoro. Lo único que me consta es que es un secuaz del cardenal, el instrumento ciego de su eminencia. Es un caballero de gallarda postura, pelinegro, atezado, de mirada penetrante, dientes blancos y con una cicatriz en la sien.
1: Es el hombre que se cruzó con D'Artagnan en Meaux, y a quien tantas ganas tiene D'Artagnan, que pregunta enseguida dónde podrá encontrar a ese sujeto, pero Bonacieux no lo sabe. Lo único que tiene es una carta que ha recibido donde le instan a no buscar a su mujer. Bonacieux le dice que ha pensado en pedir ayuda a D'Artagnan al verle siempre rodeado de mosqueteros, y también porque así le paga los 3 meses de alquiler que le debe. Le ofrece 50 pistolas, además, que es una moneda, no un arma, si le ayuda a encontrar a su mujer. D'Artagnan le cuenta todo a los tres mosqueteros y les dice que está seguro de poder sacar a Bonacieux de 50 a 60 pistolas, y que le gustaría poder coger de la mano al duque de Buckingham y conducirlo a presencia de la reina, aunque solo sea para hacer rabiar al cardenal. Todos deciden salir, cada uno por su lado, a buscar a Madame Bonacieux, que es la clave de la intriga. En ese momento llegan 4 guardias del cardenal para llevarse a Bonacieux, y D'Artagnan les deja que lo hagan, lo que extraña a Porthos.
0: Desde ahora, señores, dijo D'Artagnan sin tomarse la molestia de explicar su conducta a Porthos, nuestra divisa es todos para uno y uno para todos. Mascullando, Porthos tendió la mano y los 4 amigos repitieron a una la fórmula dictada por D'Artagnan.
1: Athos, Porthos y Aramis, cada uno por su lado, hacen, aunque infructuosamente, toda suerte de pesquisas. Es D'Artagnan quien da con Madame Bonacieux precisamente entrando en su casa. La salva de unos guardias que la estaban esperando y, una vez a solas con ella, la examina detenidamente. Es una mujer de 25 a 26 años, pelinegra, de ojos azules y nariz un tanto respingona, dientes preciosísimos y cutis de ópalo y rosa. La mujer pregunta por su marido y D'Artagnan le cuenta que está detenido en la Bastilla. La mujer dice que se ha escapado aprovechando un momento en que la han dejado sola y con ayuda de las sábanas ha bajado por la ventana. D'Artagnan y Madame Bonacieux deciden irse de allí. D'Artagnan tiene la idea de dejar a Madame Bonacieux en casa de Athos e ir a hablar con Monsieur Laporte, el ayuda de cámara de la reina, para contarle lo que ha pasado. Madame Bonacieux le da el santo y seña para entrar en el Louvre. D'Artagnan lo hace y, cuando sale por consejo de Laporte, se busca una coartada yendo a ver a Treville y adelantándole el péndulo sin que éste se dé cuenta. Cuando sale de allí, va pensando en Madame Bonacieux. D'Artagnan se ha enamorado. Decide ir a visitar a Aramis, pero se sorprende porque allí, llamando, está Madame Bonacieux. D'Artagnan se esconde y la sigue hasta que su amada va a otra dirección y de allí sale con un hombre. A D'Artagnan le pueden los celos, pero para su sorpresa, cuando se encara con la pareja, descubre que quien acompaña a Madame Bonacieux es nada menos que el duque de Buckingham.
2: Como señala Arturo Pérez Reverte, Los Tres Mosqueteros es una novela folletinesca, sin duda. Un caudal de peripecias con todos los pecados propios de las obras de su clase. Pero también un folletín ilustre, muy superior a los niveles comunes al género, que permanece fresco y vivo, que dispara ecos, resortes íntimos en la imaginación y los sentimientos de quien se enfrenta a sus páginas, sumiéndolo en una aventura apasionante y haciéndolo correr, galopar sin aliento de la ruta de Calais a Belil, batiéndose en las posadas o en los caminos, esquivando el veneno y el puñal en los corredores del Louvre, amando, matando y muriendo en una aventura que en realidad no es sino la aventura, como decía Robert Louis Stevenson refiriéndose a Dumas.
0: Cuando el duque de Buckingham había sabido que el supuesto mensaje de Ana de Austria, fiado en el cual se hallaba en París, era un ardid, en lugar de volver a Inglaterra, y abusando de la situación en que lo colocaran, había manifestado a la reina que no partiría sin haberla visto. Al principio Ana de Austria se negó redondamente, pero luego, temerosa de que el duque exasperado hiciese algún desatino, estaba ya resuelta a recibirlo y a rogarle que partiese sin demora, cuando la noche misma de tal decisión fue secuestrada a Madame Bonacieux, que era la persona encargada de ir por el duque y conducirlo al Louvre. Por espacio de 2 días, nada se supo del paradero de la mercera, y todo quedó suspenso. Pero una vez libre aquella, y puesta nuevamente en relación con Laporte, el negocio volvió a encauzarse, y ahora Madame Bonacieux acababa de cumplir el peligroso encargo que, de no haber sido por su arresto, hubiera llevado a cabo 3 días antes.
1: Ana de Austria tiene en aquel entonces 26 años y está en todo el esplendor de su peregrina hermosura. Está enamorada del duque de Buckingham desde su primer encuentro. El duque de Buckingham le dice que Francia va a pagar con una guerra que le esté vedado volver a verla y está preparando algo con los protestantes de La Rochelle. La reina le cuenta que ha soñado que el duque moría herido por un cuchillo y el duque le pide una prenda que le recuerde que no ha soñado que la reina le ama. La reina le entrega un cofrecito de palo de rosa con su cifra incrustado en oro. Mientras, Bonacieux, el casero de D'Artagnan, sigue detenido y llega hasta las manos del cardenal Richelieu, que le convierte en un espía de su causa. Poco después, le cuentan al cardenal todo lo que ha ocurrido en la visita a la reina y el regalo que la reina le ha hecho al duque de Buckingham. Dentro del cofrecito que le ha regalado van los 12 herretes de diamantes que el rey le regaló a la reina. El cardenal llama inmediatamente a uno de sus secuaces, Monsieur Vitré, y le pide que vaya inmediatamente a Londres para entregar una carta a Milady.
0: Milady, concurrid al primer baile al que asista el duque de Buckingham. En su justillo lucirá 12 herretes de diamantes. Acercaos a él y cortadle 2. Tan pronto estén en vuestro poder los herretes, advertírmelo.
1: Al día siguiente, Athos no aparece. D'Artagnan y Porthos van a poner en conocimiento de Monsieur de Treville la desaparición de su amigo. En cuanto a Aramis, ha pedido licencia para 5 días y está en Rouen, a donde le llaman asuntos de familia. Treville descubre que Athos está encerrado interinamente en Fort-l'Évêque. Athos ha sido interrogado y ha dicho que no conocía a los esposos Bonacieux ni ha hablado nunca con ellos y que ha estado la noche anterior con Treville. De hecho, Treville va a ver al rey y consigue que le suelten. Pero está claro que hay muchas personas que han intervenido en el encuentro entre la reina y el duque. Entre ellas está Madame de Chevreuse, que aunque está desterrada en Tours, se sabe que ha estado 5 días en París y ha desorientado a la policía. Richelieu se lo cuenta todo al rey y le dice que sabe que la reina esta mañana se ha despertado tarde, ha llorado toda la mañana y ha escrito durante todo el día. El rey contesta que necesita leer lo que la reina escribe y se va directamente a ver a Ana de Austria.
0: Luis XIII abrió la puerta de comunicación y se internó en el pasillo que conducía de sus habitaciones a las de Ana de Austria. Esta estaba rodeada de sus damas, privada de la confianza de su esposo, perseguida por el odio del cardenal. Había visto caer en torno de ella a sus más abnegados servidores, a sus confidentes más íntimos y a sus más caros válidos. Como ciertos infelices dotados de un don fatal, sembraba la desventura en todo cuanto tocaba. Su amistad era una señal funesta que atraía la persecución. La puerta de la cámara se abrió para dar paso al monarca, en el instante en que la reina estaba entregada más de lleno a sus reflexiones.
1: El rey no hace ninguna demostración de cortesía y le dice que va a recibir la visita del canciller mayor, el cual le hará sabedora de cierta comisión que le ha encargado. Luego da media vuelta y se va, casi a la vez que entra el canciller, que le pide a la reina que le entregue sus papeles. La reina dice que eso es una infamia, pero el canciller registra todo y al final le pide que le entregue la carta que lleva escondida en el pecho. Y lo hace de forma tan violenta que le dice que si ella no se la entrega, será él quien la coja. La reina exclama que antes la muerte que soportar tal afrenta. En ella se subleva la sangre imperiosa de la española y de la austríaca que es. El canciller da un paso al frente. Ana de Austria retrocede un paso, pálida como una difunta. Saca de su seno un papel y se lo tiende al canciller mayor. Apenas se ha cerrado la puerta tras el canciller cuando la reina cae casi desmayada y en brazos de sus damas.
0: La carta de Ana de Austria era un verdadero plan de ataque contra el cardenal. La reina incitaba a su hermano y al emperador de Austria, ofendidos por la política de Richelieu, cuya preocupación eterna fue la humillación de la Casa de Austria, a que fingiesen declarar la guerra a Francia e impusiesen como condición de la paz la destitución del cardenal. Pero de amor, ni una sola palabra.
1: El rey está henchido de gozo. Se reúne con el cardenal, le dice que la intriga es puramente política y le da la carta. Richelieu, extrañamente, le pide al rey que sea indulgente con la reina, que se excuse al sospechar de ella y le sugiere que organice un baile, que a la reina le encantan los bailes y se lo agradecerá. Además, le dice que será una buena ocasión para que la reina luzca los hermosos serretes de diamantes que el rey le regaló el día de su santo y con los que todavía no ha podido engalanarse. Ana de Austria, que después del embargo de su carta espera algún reproche, se sorprende al ver al día siguiente que el rey intenta reconciliarse con ella. Aconsejada por sus damas, hace como que empieza a olvidar, momento que aprovecha el rey para contarle lo de la fiesta. Para la pobre Ana de Austria, es una cosa muy rara que el rey organice un baile y pregunta cuándo será. El rey le contesta que tiene que ponerse de acuerdo con el cardenal.
0: De esta suerte transcurrieron 10 días. 8 después del que ocurriera la escena que hemos narrado, el cardenal recibió una carta fechada en Londres y que no contenía más que estas palabras: están en mi poder, pero no puedo ponerme en camino por falta de dinero. Enviadme 500 pistolas y a los 4 o 5 días de haber estas llegado a mis manos, estaré en París.
1: Richelieu ya tiene fecha para la fiesta después de recibir la carta. Cuando se la comunica al rey, le recuerda también que no se olvide decir a la reina, la víspera de la fiesta, que desea ver qué tal le sientan sus serretes de diamantes. Al rey le llama la atención la insistencia, así que se va a ver a la reina y le dice que en el baile cumple que se presente en traje de ceremonia y engalanada con los serretes de diamantes. Ana de Austria lo primero que piensa es que su marido lo sabe todo y que todo es un gran disimulo. Se pone espantosamente pálida, apoya en una consola una de sus admirables manos que parece de cera y mirando al rey con ojos de terror queda como petrificada. Y luego le dice que irá, por supuesto, y que llevará los herretes. Cuando el rey se va, Ana de Austria se arrodilla en una almohada y se pone a llorar. Hasta que oye una voz llena de dulzura tras de sí. Es Madame Bonacieux que le dice que le es absolutamente fiel, que moriría por ella y que sabe que los herretes los tiene el duque de Buckingham y le propone a la reina que escriba una carta para el duque y que su marido la llevará en mano a Inglaterra. Ana de Austria, tiene que poner su vida en manos de una mujer a la que apenas conoce.
0: La reina cogió con apasionado arranque las manos de la joven. La miró como para leer en lo más íntimo de su corazón. Y al ver que en los lindos ojos de aquella brillaba la sinceridad, la besó con ternura. Se acercó presurosa a una mesita sobre la cual había recado de escribir. Trazó algunas palabras, timbró la carta con su sello particular y la entregó a Madame Bonacieux.
1: Luego le entrega una sortija de gran valor para que la venda y así tengan dinero para el viaje. Madame Bonacieux besa las manos de la reina, esconde la carta en su corpiño y desaparece. 10 minutos después está en su casa. Al llegar allí, se reencuentra con su marido y cada uno le cuenta al otro lo que le ha pasado. Y cuando ella le cuenta a su marido lo de la carta, también se da cuenta de que su marido se ha hecho leal servidor del cardenal. No puede decirle nada más, no sabe qué hacer. Cuando su marido se va, oye una voz desde el piso de arriba llamándola. Es D'Artagnan. Ha oído la conversación entera y le dice que se pone a sus órdenes, que si la reina necesita de un hombre valeroso, inteligente y abnegado, que haga por ella un viaje a Londres, él posee por lo menos 2 de las 3 cualidades. Madame Bonacieux no responde, pero el corazón le late de gozo. Le pregunta qué garantía puede tener y D'Artagnan le contesta que su amor por ella. Pero que si necesita más referencias, pregunte a Treville. Madame Bonacieux duda, pero en los ojos de D'Artagnan hay tal fuego y tal persuasión en su voz que se siente arrastrada a confiar en él.
0: La mercera confió entonces al

0: jurándole que se hará digno de su gratitud, pero le pregunta si lo será de su amor. Un vivo arrebol que enciende sus mejillas responde por ella. D'Artagnan se aleja, envuelto en una amplia capa, levantada arrogantemente por una descomunal tizona.
1: Madame Bonacieux siguió al mozo con esa larga mirada de amor con que la mujer acompaña al hombre a quien conoce que va a amar. Y cuando aquel hubo transpuesto la esquina, se arrodilló, juntó las manos y dijo con enternecido acento: Dios mío, proteged a la reina, protegedme a mí.
0: D'Artagnan se encamina directamente a casa de Treville. El corazón le revienta de gozo. Se le presenta la ocasión de adquirir gloria y dinero y además de ligarlo a una mujer que adora. Le cuenta a Treville que viene a hablarle de la honra y quizá de la vida de la reina, que se ha hecho sabedor de un secreto y le pide que obtenga de Monsieur de Jarre una licencia para 15 días y le dé esa misma licencia a Athos, Porthos y Aramis. Solo le puede contar que van a salir hacia Londres. Treville le dice que antes de las 2 de la madrugada las 4 licencias estarán en los respectivos domicilios de los viajeros. D'Artagnan saluda a Monsieur de Treville y le estrecha la mano con respeto y gratitud y se encamina a casa de Aramis. Luego van a buscar a Athos y Porthos. D'Artagnan cuenta a los 3 mosqueteros que tienen que ir a Londres para entregar la carta de la reina y comparte con ellos el dinero que le ha dado Madame Bonacieux. Les dice que no les puede contar el secreto y les avisa que les perseguirán. D'Artagnan dice que se dirigirán a Calais.
1: Yo mismo ignoro qué instrucciones puedo daros. Soy portador de una carta y nada más. Es imposible sacar 3 copias de la carta esa, pues está sellada. Por lo tanto, voto porque viajemos juntos. La carta está aquí, en este bolsillo, añadió D'Artagnan, mostrando el que la encerraba. Si sucumbo, que la tome uno de vosotros y seguid adelante. Si el que la llevare muere también, que se encargue otro de ella y así sucesivamente. Con tal que llegue uno, ya habremos cumplido.
0: A las 2 de la madrugada, los 4 viajeros salen de París por la puerta de Saint-Denis y mientras que es de noche, no profieren palabra. En cuanto clarea, empiezan a hablar y con el sol recobran el buen humor. Les parece estar en la víspera de un combate, les late el corazón y les ríen los ojos. La vida, de la que tal vez van a despedirse, es, al fin y al cabo, una buena cosa. Llegan felizmente a Chantilly a las 8 de la mañana. Se paran a almorzar en una posada. Al terminar, un desconocido propone a Porthos beber a la salud de Richelieu, a lo cual responde Porthos que lo hará de mil amores siempre y cuando el proponedor beba a la del rey. El desconocido dice que para él no hay más rey que su eminencia. Porthos le replica que es un borracho y el desconocido desenvaina su espada.
1: Habéis cometido una majadería, dijo Athos a Porthos, pero ya no tiene remedio. Matad a ese hombre y reuníos con nosotros tan pronto podáis. Athos, D'Artagnan y Aramis se subieron de nuevo sobre sus caballos y partieron a escape, mientras Porthos estaba diciendo a su adversario que iba a abrirle en el cuerpo tantos ojales cuantas eran las estocadas conocidas en esgrima.
0: Los viajeros continúan su camino y al llegar a Beauvais hacen un alto de 2 horas y luego siguen adelante sin que llegue Porthos. A una legua de Beauvais, 8 o 10 individuos parecen arreglar el camino, pero es una emboscada y los fingidos trabajadores abren fuego contra D'Artagnan, Athos, Aramis y sus lacayos. Aramis sale de la refriega con un hombro atravesado y Mousqueton con una bala en las posaderas. Es el único que cae del caballo. Aramis sigue agarrado a la crin de su caballo. Los 3 amigos siguen galopando todavía 2 horas más. Al llegar a Crèvecœur, Aramis dice que no puede más. Lo dejan, pues, en un figón junto con Bazin y reanudan la marcha. A medianoche llegan a Amiens y se alojan en la posada de L'Île d'Or. Grimaud se encierra en una caballeriza dando palabras de que a las 5 de la mañana él y los 4 caballos estarán prestos, pero por la mañana se lo encuentran sin conocimiento y con la cabeza hendida de un golpe. Los caballos, además, no pueden continuar camino. Athos y D'Artagnan salen mientras Planchet va a ver si por allí encuentra quien le venda 3 caballos. Cuando los encuentra, Athos va a pagar el gasto, pero el posadero le acusa de ser un monedero falso y 4 hombres armados se arrojan sobre el mosquetero.
2: ¡Me han sorprendido! ¡Huye, D'Artagnan, huye!
1: Gritó Athos con todas sus fuerzas y disparando 2 pistoletazos. D'Artagnan y Planchet no se hicieron repetir el aviso. Desataron los 2 caballos que estaban arrendados a la puerta, se subieron sobre ellos y los sacaron a toda prisa.
0: Sin saber qué ha sido de Athos, D'Artagnan y Planchet llegan de un tirón a Saint-Omer y luego continúan. A unos 100 pasos de las puertas de Calais, el caballo de D'Artagnan da consigo en tierra y el de Planchet se niega a andar más. Se encaminan al puerto andando. Se acercan a un hombre que lleva cubiertas de polvo las botas, que se está informando.

0: Sobre si le sería posible embarcarse inmediatamente para Inglaterra. El patrón de un buque presto a darse a la vela le dice que esa mañana ha llegado una orden prohibiendo que se embarque nadie sin un permiso expreso del cardenal. El hombre muestra entonces su permiso y el patrón le informa de que solo le queda obtener el permiso del capitán, que está en su casa de campo, a un cuarto de legua de la ciudad. D'Artagnan y Planchet se van detrás del hidalgo y una vez fuera de la ciudad, D'Artagnan alcanza al hidalgo en el instante en el que este va a entrar en un bosquecillo. El criado de D'Artagnan se ocupa del criado del hidalgo.
1: Al ver lo que pasaba, el hidalgo desenvainó y se abalanzó sobre D'Artagnan. Pero en manos estaba el pandero que le sabían tocar. En 3 segundos, nuestro gascón dio otras tantas estocadas a su adversario, diciendo a cada una de ellas: «Esta por Porthos, esta por Athos, esta por Aramis». Al tercer pinchazo, el hidalgo cayó como un tronco.
0: El herido es el conde de Wardes. D'Artagnan se queda con el permiso que ha firmado para él Richelieu y así logra embarcarse. No han navegado media legua cuando D'Artagnan ve brillar un fogonazo y oye un estampido. Han cerrado el puerto. D'Artagnan está herido levemente. Se duerme en un colchón que tienen en cubierta para él y cuando al amanecer del día siguiente abre los ojos, se encuentra únicamente a 3 o 4 leguas de las costas de Inglaterra. 4 horas después, llegan a Londres.
2: Como señala Abel GM, el National Geographic, el hecho de que Dumas dé a Athos, Porthos y Aramis un papel destacado en sus novelas se debe probablemente a que en conjunto los 4 encarnaban las virtudes de un caballero. La valentía, D'Artagnan. La nobleza de espíritu, Athos. La fuerza, Porthos. Y la inteligencia, Aramis. Los 3 mosqueteros no pretende tener un valor histórico, sino moral. Heredero del romanticismo, Dumas proyecta en sus novelas la imagen idealizada del gentilhombre y de la época dorada de Francia, y transforma en héroes literarios a quienes posiblemente fueran soldados como otros. A la postre, el hecho de que D'Artagnan y los mosqueteros hayan perdurado con tanta fuerza en el arte y en el imaginario colectivo puede ser una prueba de que los mitos caballerescos, en cualquier época y lugar, sobreviven a aquellos en quienes están basados.
0: El duque de Buckingham se encuentra en Windsor cazando con el rey. El duque reconoce a D'Artagnan y lo primero que hace es preguntar si le ha sucedido alguna desgracia a la reina. Y D'Artagnan responde que no, pero que sospecha que corre algún peligro muy grave y le da la carta. Nada más leerla, D'Artagnan y el duque emprenden a galope la vuelta a la capital. Al llegar al palacio del duque, corren hacia un oratorio tapizado de seda de Persia y brocado de oro, donde hay un retrato de tamaño natural de Ana de Austria y debajo se halla el cofrecito con los herretes de diamantes. Buckingham se los da, pero antes los besa, 1 a 1, y al hacerlo, da un grito.
1: «¿Qué os pasa, milord?», preguntó D'Artagnan con zozobra. «Todo está perdido», exclamó Buckingham, poniéndose pálido como un cadáver. «Faltan 2 herretes. Solo hay 10. Milord, ¿los ha perdido o sospecha que se los han robado?». «Robado», respondió el duque. «Y el instigador del robo es el cardenal. Ved, las cintas que lo sujetaban están cortadas con tijeras».
0: La única solución que se le ocurre al duque es llamar a toda prisa a su joyero y luego redacta de su puño y letra una orden para que no pueda salir ningún buque de los puertos de la Gran Bretaña. Luego, cuando llega el joyero, le pregunta cuánto tardaría en hacer 2 herretes exactamente iguales. El joyero dice que 8 días y el duque le dice que los necesita dentro de 2. Si no, D'Artagnan no llegará a tiempo. Cuando los herretes están acabados, D'Artagnan sale hacia el puerto. Pregunta por la corbeta El Sand y le entrega una carta del duque a su capitán. El objetivo es llegar al puerto francés de Saint-Valery y buscar una mísera posada donde el posadero, al decirle el santo y seña, Forward, le proporcionará un caballo ensillado y le indicará el camino que debe seguir, en el que hallará 4 relevos. D'Artagnan se despide del duque y encuentra el barco frente a la Torre de Londres.
1: 50 buques estaban aguardando a pique del ancla. Al pasar por el costado de uno de ellos, a D'Artagnan le pareció ver a la dama de Meung, a la misma a quien el incógnito hidalgo apellidara Milady y a la que él hallara tan hermosa. Pero gracias a la corriente del río y al viento favorable que en aquel momento soplaba, su buque navegaba con tanta rapidez que al poco se puso fuera del alcance de la vista.
0: A las 9 de la mañana del día siguiente, el Sun ancla en Saint-Valery. D'Artagnan se encamina inmediatamente a la posada. El posadero le hace seña de que lo siga. Encuentra una cabalgadura ensillada, le marcan una ruta muy precisa y parte a escape. A las 9 entró a galope tendido en el patio del Palacio de Treville.
1: En 12 horas había recorrido unas 60 leguas. Monsieur de Treville recibió a D'Artagnan como si le hubiese visto aquella mañana misma, solo que le estrechó la mano un poco más efusivamente que de costumbre. Le anunció que la compañía de Monsieur de Sartre estaba de guardia en el Louvre y que él podía ir a ocupar su puesto.
0: Y así les hemos contado la primera parte de Los Tres Mosqueteros de Alejandro Dumas. Dejamos a D'Artagnan con sus herretes en París, perdidos los tres mosqueteros y la reina puede que salvada. Gracias por estar ahí y gracias por leer. 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
1: Bienvenidos al podcast de Un libro, una hora. En este episodio os vamos a contar la segunda parte de Los tres mosqueteros, de Alejandro Dumas. Les habíamos dejado justo cuando D'Artagnan llega a París con los herretes de la reina, después de haber viajado a Londres a por ellos y haber dejado a los tres mosqueteros perdidos en el viaje. Vamos allá.
2: Al día siguiente, en París no se hablaba más que del baile que los señores ediles de la ciudad daban a los reyes, en el cual sus majestades debían danzar el famoso baile de la Merlaison, que era el predilecto de Luis XIII. En efecto, hacía 8 días que en las casas consistoriales se hacían toda suerte de preparativos para aquel solemne sarao.
1: A las 6 de la tarde empiezan a llegar los convidados. Es medianoche cuando resuenan grandes aclamaciones y llega el rey en traje de ceremonia. Todos advierten que el rey está como triste y preocupado. Media hora después se oyen nuevas aclamaciones, anuncio de la llegada de la reina. Todos pueden ver que también parece triste y sobre todo fatigada. En el instante en que la reina pone los pies en la sala, se abre la cortina de una pequeña tribuna y aparece la pálida cabeza del cardenal, que va vestido de caballero español. Richelieu fija los ojos en los de la reina y por sus labios vaga una sonrisa de gozo terrible. Ana de Austria no luce sus herretes. Enseguida, el rey le pregunta enfadado a la reina por qué no los luce y la reina contesta que están en el Louvre y que puede mandar a por ellos. En la sala reina la turbación y la inquietud.
2: Richelieu se acercó al rey y le entregó una cajita. ¿Qué significa eso? Preguntó el soberano al cardenal al abrir el estuche y hallar en él 2 herretes de diamantes. Nada, respondió Richelieu. Lo único que os digo, señor, es que si la reina luce los herretes, que lo dudo, os toméis la molestia de contarlos. Y si no halláis más que 10, preguntadle quién puede haberle robado los 2 que hay en este estuche.
1: El rey mira al cardenal como para interrogarle, pero no tiene tiempo. Si oye un grito de admiración. En el hombro izquierdo de la reina brillan los herretes sostenidos por un lazo del mismo color que las plumas y la falda. Luis XIII se estremece de gozo, de cólera el cardenal. En ese momento, los violines dan la señal del baile. El rey está enfrente de la reina y cada vez que pasa junto a ella devora con los ojos los herretes, pero no le da tiempo a contarlos. Richelieu tiene la frente inundada de helado sudor. El baile dura 1 hora y cuando termina, el rey se acerca a la reina y cuenta los herretes que lucen en el hombro de su majestad. Son 12. D'Artagnan se dispone a retirarse cuando siente un golpecito en el hombro y una joven le hace seña de que le siga. La reina acaba de entrar en su aposento. La joven es Madame Bonacieux. El día anterior, los 2 amantes apenas han tenido tiempo de verse. Tras haber dado vueltas y revueltas por espacio de 1 o 2 minutos, la joven abre una puerta e introduce a D'Artagnan en un gabinete oscuro. D'Artagnan queda por un instante inmóvil y de pronto oye voces y el vocablo majestad, proferido muchas veces. El mozo oye a la reina acercarse y alejarse.
2: Por fin pasaron de improviso a través de las colgaduras una mano y un brazo adorables por su forma y su blancura. Y D'Artagnan, comprendiendo que aquello era su recompensa, hincó una rodilla en tierra, cogió aquella mano e imprimió en ella un respetuoso beso. Luego la mano se retiró, dejando en las del mozo una sortija. Inmediatamente después se cerró la puerta y D'Artagnan volvió a quedar en las tinieblas.
1: Madame Bonacieux vuelve para decir a D'Artagnan cómo salir y le dice que un billete que encontrará en su casa le dirá dónde se volverán a ver. Y luego abre la puerta del pasillo y empuja a D'Artagnan fuera del gabinete. D'Artagnan obedece como un niño, lo que prueba que está realmente enamorado. En su casa efectivamente hay una carta, pero Planchet le dice que ha llegado como por arte de magia, porque cuando él abrió la puerta y solo él tiene la llave, la carta ya estaba allí.
2: Hay quien tiene que daros y transmitiros las más encarecidas gracias. Hallaos esta noche a las 10 en Saint-Claude, frente al pabellón que forma la esquina de la casa de Monsieur des Estrées. C.B.
1: Al leer esta carta, a D'Artagnan se le dilata y se le encoge el corazón con el suave espasmo que atormenta y acaricia al de los amantes. Decide ir a ver a Treville, al que cuenta su viaje y el encuentro con la reina. Treville le dice que teme la venganza del cardenal y que tenga cuidado, que no se fíe de nadie, ni siquiera de su amante, y que de hecho lo mejor que podría hacer es desaparecer de París e ir a ver qué les ha pasado a sus 3 amigos. D'Artagnan dice que lo hará, pero después de su cita de esa noche. Un poco antes de la hora, D'Artagnan llega al lugar de la cita, que está muy apartado. Ve luz en una ventana, pero pasa el tiempo y nadie aparece. Inquieto, decide trepar a un árbol para ver qué hay en la habitación iluminada. D'Artagnan se estremece de pies a cabeza. Aquel aposento ha sido teatro de una lucha violenta y desesperada. Ve que hay una cabaña cerca y pregunta a un anciano si ha visto algo. El anciano está aterrorizado, pero le cuenta que unos hombres han venido y se han llevado secuestrada a una mujer. D'Artagnan, por la mañana, va a ver a Treville y le cuenta lo que ha pasado y le pide consejo.
2: Por lo pronto, nada más que salir de París cuanto antes, como ya os he dicho. Veré a la reina y le contaré las circunstancias de la desaparición de esa pobre mujer, las cuales sin duda ella ignore. Estos pormenores guiarán por su parte a su majestad, y a vuestro regreso tal vez me sea dable comunicaros alguna buena nueva. Dejádmelo a mí.
1: Cuando D'Artagnan llega a su casa, Planchet le dice que ha ido a verle nada menos que Monsieur de Capua, el capitán de los guardias del cardenal, diciendo que Richelieu siente gran predilección por él y que quiere verle. Que su fortuna pende quizá de esa entrevista. Planchet le ha contestado que D'Artagnan estaba fuera de París y D'Artagnan le contesta que bien dicho, porque eso es lo que va a hacer en ese momento para saber qué ha sido de Athos, Porthos y Aramis y de Grimaud, Mousqueton y Bazin. Llevarán 4 caballos. Primero se dirigen a Chantilly y se apean en la posada del Gran San Martín, donde se quedó Porthos. Lo que le ha pasado a Porthos es que quedó herido después del duelo que mantuvo y del que salió triunfante. Desde entonces, mientras se recupera junto a Mousqueton, se ha hecho fuerte en una habitación donde no hace más que comer de lo mejor que hay, beber sin parar y jugar. Dice que una vieja procuradora le va a enviar el dinero para pagar. D'Artagnan va a ver enseguida a Porthos.
2: Porthos, al ver a su amigo, lanzó una exclamación de alegría. En cuanto a Mousqueton, se levantó respetuosamente, cedió a D'Artagnan su sitio y se fue a dar una mirada a las cacerolas de las que parecía estar encargado.
3: ¡Ah, sois vos!
2: Dijo el gigante al mozo.
3: Bienvenido seáis, y perdonadme si no he salido a vuestro encuentro. ¿Sabéis lo que me ha pasado?
2: Añadió Porthos mirando a D'Artagnan con cierta inquietud.
3: Al tirarme a fondo sobre mi adversario, a quien había largado ya 3 estocadas y al cual quería rematar de una cuarta, tropecé en una piedra y me causé una luxación en la rodilla.
1: El orgullo no permite a Porthos decir que le han herido, y de gravedad. D'Artagnan le cuenta todo lo que ha pasado. Le deja a Porthos un caballo y decide ponerse en camino para continuar buscando a sus amigos. Recorre las 8 leguas que separan Chantilly de Crèvecoeur hasta el figón donde dejó a Aramis. Sale a recibirle una posadera a la que pregunta por su amigo. La posadera dice que duda mucho que en este instante pueda recibirle su amigo porque está con el párroco de Montdidier y el superior de los jesuitas de Amiens porque ha resuelto tomar el hábito. D'Artagnan sube a la habitación. Aramis, envuelto en un capote negro y un casquete, está sentado en una mesa llena de rollos de papeles.
2: Al ruido que hizo D'Artagnan al abrir la puerta, Aramis levantó la cabeza y conoció a su amigo. Pero con gran admiración del mozo, su presencia no ejerció, al parecer, mucha impresión en el mosquetero. De tal suerte, el espíritu de este se había desprendido de lo terrenal.
1: Aramis está decidido a dejar los mosqueteros y se enfrasca en una tediosa discusión teológica hasta que los 2 religiosos se van. Y entonces D'Artagnan pone al día a Aramis y luego le dice que no sabe si todavía le interesan las cosas de este mundo, pero que ha recibido una carta en su casa. Aramis pregunta de quién procede la carta y D'Artagnan le cuenta que de la doncella de Madame de Chevreuse, que se vio obligada a volverse a Tours con su ama. Aramis se altera mucho y D'Artagnan le da la carta. Aramis la devora.
2: —Gracias, D'Artagnan, gracias —exclamó Aramis casi delirante. —Se ha visto forzada a volver a tú. No me es infiel, continúa amándome. Ven, amigo mío, ven que te abrace, la dicha me sofoca. Y los 2 amigos se pusieron a danzar en torno del venerable San Crisóstomo, pateando a más y mejor las cuartillas de la tesis que habían rodado por el suelo.
1: Ahora solo falta saber de Athos. Aramis también ha sido herido y aún tiene que recuperarse, así que D'Artagnan, que es de bronce, cabalga en busca de Athos. Siente por Athos una marcada preferencia. El ademán noble y distinguido de Athos, el brillo de grandeza que de tiempo en tiempo brota de la oscuridad en que voluntariamente se encierra, la inalterable calma que hace de él el más dócil compañero de la tierra, su alegría pesarosa y mordaz y su valentía ciega, despiertan en D'Artagnan la admiración. El único problema que tiene Athos es que bebe por 4. D'Artagnan aún no ha podido asignar causa alguna a semejante marasmo, ni al amor ni al juego. Su secreto radica, pues, en lo pasado. A las 11 de la mañana llegan a Mion y a las 11:30 se apean a la puerta de la posada maldita.
2: D'Artagnan, que con frecuencia había meditado contra el pérfido posadero una de esas venganzas que solo el pensar en ellas consuela, entró en la posada con el sombrero encasquetado, la siniestra en la empuñadura de su espada y haciendo silbar con la diestra su látigo.
3: ¿Qué habéis hecho de aquel hidalgo a quien hace unos 15 días tuvisteis la audacia de acusar de monedero falso?
1: El posadero palidece y le pide a D'Artagnan que le escuche. Le cuenta primero que recibió un aviso de la autoridad en el que se le decía que iba a llegar a su posada un célebre monedero falso, acompañado de algunos de sus amigos, todos ellos disfrazados de guardias o de mosqueteros. Así que la culpa no fue suya. D'Artagnan le pregunta qué ha sido de su amigo, dónde se halla, vive, murió. El posadero le cuenta que Athos se batió como un león contra 4 hombres y que mientras se retiraba halló tras de sí la escalera de la bodega y como la puerta estaba abierta se apoderó de la llave y se parapetó por la parte de dentro. Entonces le dejaron libre, seguros de que allí lo encontrarían cuando quisiesen, así que los servidores del cardenal se marcharon.
2: Como yo tenía prisa de reparar los agravios que infiriera al preso, continuó el posadero, me encaminé a la cueva para devolverle la libertad. ¡Ah, monseñor! El preso no era ya un hombre, sino un demonio. ¿Sabéis lo que contestó al proponerle yo dejarlo libre? Pues contestó que mi proposición no era más que un lazo que le armaban y que antes de salir quería imponer condiciones.
1: Exigió que se le restituyera su lacayo junto con sus armas y sigue en la cueva para desesperación del posadero porque no puede dar de comer ni de beber a los clientes que llegan y encima Athos se está bebiendo todo su vino y se está comiendo sus reservas. El posadero dice que si permanece otra semana más en la cueva se arruinan. De hecho, ahora mismo hay 2 ingleses reclamando un buen vino y Athos se niega a abrir y ellos quieren echar la puerta abajo. En efecto, D'Artagnan oye un gran ruido del lado de la cueva y se dirige hacia allá. Tranquiliza a los ingleses y les dice que pronto podrán beber vino.
3: ¡Si queda!,
2: dijo la voz zumbona de Athos.
4: ¿Cómo si queda?,
2: murmuró el posadero, que sintió como si se le precipitara un torrente de hielo por la espina dorsal. Al poco bamboleó la puerta y apareció la pálida cabeza de Athos, quien de una rápida mirada exploró las cercanías. D'Artagnan abrazó con ternura a su amigo y al intentar conducirlo fuera de aquel húmedo lugar advirtió que aquel se tambaleaba.
1: D'Artagnan saca a Athos de allí y le lleva a una habitación de la posada. Entretanto, el posadero y su mujer se precipitan con sendas lámparas a la cueva donde les espera un espectáculo de terror. De 50 salchichones quedan 10. El aceite está perdido. Apenas queda vino. D'Artagnan le da al posadero todo el dinero que lleva y encima le regala un caballo y consigue que les dejen hablar a solas. D'Artagnan le cuenta a Athos todo lo que ha pasado y luego, poco a poco, va consiguiendo que Athos se abra y le cuente. A medida que va ahondando en su meditación, D'Artagnan le ve palidecer y al fin le cuenta su historia. Le cuenta que un conde de su provincia se enamoró de una doncella de 16 años, hermosa como un ángel, que vivía en compañía de su hermano, que era sacerdote en una pequeña villa a la que ambos habían llegado sin que persona alguna supiese de dónde. El conde la tomó por esposa, la condujo a su castillo y la hizo la primera dama de la provincia.
2: Un día que la dama había salido a cazar con su esposo, prosiguió Athos en voz baja, hablando atropelladamente. Aquella cayó del caballo y perdió los sentidos. El conde corrió a socorrerla y al ver que el vestido la estaba sofocando, lo cortó con su cuchillo de monte y le descubrió los hombros. A ver si adivináis que tenía en uno de ellos la condesa D'Artagnan, dijo Athos dando una estrepitosa carcajada.
3: ¡Una flor de lis! Estaba marcada. El ángel era un demonio. La mísera niña había robado. El conde acabó de desgarrar las ropas de la condesa, le ató las manos a la espalda y la ahorcó de un árbol.
1: Le cuenta que el hermano el día anterior había abandonado su curato. Era el primer amante en realidad y el cómplice de la hermosa que se había disfrazado de cura tal vez para casar a su barragana. Athos coge por el gollete la última botella que queda, se la acerca a los labios y la vacía de un solo trago. Luego deja caer la cabeza entre las manos mientras D'Artagnan, que ya no puede soportar aquella conversación, deja caer la cabeza entre las manos y hace que se duerme.
2: D'Artagnan, al despertarse al día siguiente por la mañana, recordó las palabras de Athos cual si se le hubiesen ido grabando en la mente a medida que aquel las profiriera. Se encaminó al cuarto de su amigo, firmemente resuelto a anudar la conversación de la víspera. Pero Athos, ya del todo sereno, volvió a ser el hombre más sutil e impenetrable.
1: D'Artagnan le dice entonces que no recuerda nada de lo que hablaron ayer, de la borrachera tan grande que tenía. Por el camino van recogiendo a sus amigos. Al llegar a París, D'Artagnan halla una carta de Treville en la que le comunica que ha solicitado y obtenido del rey para él la gracia de ingresar en el cuerpo de mosqueteros. Como esto es cuanto D'Artagnan ambiciona en el mundo, aparte por supuesto el deseo de verse nuevamente con Madame Bonacieux, corre lleno de gozo a casa de sus compañeros, de quienes aún no hace media hora que se ha separado, y los encuentra tristes y muy preocupados en la morada de Athos. Treville acaba de mandarles aviso de que preparen inmediatamente sus equipos, pues su majestad va a abrir la campaña de guerra el 1 de mayo. Cada uno de ellos va a necesitar 1000 libras para equiparse. Un día, D'Artagnan ve a Milady en una iglesia y la ve subirse a una carroza y dar a su cochero la orden de que la conduzca a Saint-Germain. Va al encuentro de Planchet y juntos se dirigen hacia allá cuando ven asomando a un balcón a Lubin, el lacayo del conde de Bardes, a quien D'Artagnan hirió en Calais para robarle el salvoconducto del cardenal y viajar así a Inglaterra. Planchet se acerca y se queda en la puerta justo en el momento que llega la carroza de Milady, que asoma su hechicera y rubia cabeza a la portezuela. Su doncella se baja y le entrega a Planchet una nota para su amo, confundiéndole con Lubin. En la nota, Milady le pide al conde de Wardes pasear por el bosque y le dice que aguarda su contestación. D'Artagnan echa a andar y poco después ve que la carroza de Milady se ha detenido y habla en inglés con un hombre que va a caballo. Milady parece enfurecida, así que D'Artagnan le pregunta si necesita algo, pero ella le contesta que ese hombre es su hermano y que no necesita nada. El hermano increpa a D'Artagnan y este se enfrenta a él. En ese momento Milady da orden de partir y ambos hombres quedan frente a frente. Se citan para batirse con sus amigos. El inglés se llama Lord Winter, barón de Sheffield.
2: A la hora acordada, los cuatro amigos con sus lacayos se dirigieron a un cercado que había detrás del Luxemburgo, abandonado a las cabras, y una vez en él, Athos dio una moneda al cabrero para que se marchara y ordenó a los lacayos que estuviesen alerta. Poco después, un grupo silencioso avanzó hacia el mismo cercado, entró también en él y se juntó a los cuatro amigos. Luego, y según las costumbres de ultramar, se hicieron las presentaciones.
1: Comienza el duelo. Athos esgrime con la misma tranquilidad y el mismo método que si se hallara en una sala de armas. Porthos, sin duda escarmentado de su excesiva confianza por el lance de Chantilly, hace primores de destreza y de prudencia. Y Aramis, que tiene que dar remate al tercer canto de su poema, trabaja como quien no tiene tiempo que perder. El que primero mata a su adversario es Athos. Porthos es el segundo que tiende al suyo en la hierba con el muslo atravesado. Aramis acosa tanto al suyo que acaba echando a correr como alma que lleva el diablo y desaparece en medio del escarnio de los lacayos. D'Artagnan desarma al barón de una soberbia estocada. El barón, al verse desarmado, retrocede 2 o 3 pasos, pero resbala y cae.
2: Podría mataros, caballero, dijo D'Artagnan al inglés, acercándosele de un brinco y apuntándole a la garganta su acero. Vuestra vida está en mis manos, pero os hago gracia de ella por el amor de vuestra hermana.
1: Lord Winter propone a D'Artagnan presentarle a su hermana, pues, Lady Clarick. D'Artagnan se sonroja de gozo y acepta, aunque su presentación a Milady le preocupa mucho. Teme que se acuerde de haberle visto en Meung y en Dovre, pero quiere saber qué papel desempeña en la corte. Athos le dice que salta a la vista que es una emisaria del cardenal y que esa mujer va a armarle un lazo en el que perderá la vida. Lord Winter llega a la hora convenida con una elegante carroza. Milady Clarick recibe graciosamente a D'Artagnan. Lord Winter le cuenta todo lo que ha pasado y a Milady se le arruga ligeramente el ceño, se le nubla la frente de un modo casi imperceptible y por los labios le vaga una sonrisa tan extraña que D'Artagnan siente como un escalofrío. Poco después vienen a buscar a Lord Winter, que tiene que marcharse. D'Artagnan se queda solas con Milady y se sientan a hablar.
2: La conversación tomó un rumbo por demás animado. Milady, ya enteramente repuesta, por lo menos en apariencia, dijo que Lord Winter no era hermano suyo, y sí su cuñado, y en cuanto a ella, que era viuda de un segundón, de quien tenía un hijo, único heredero de Lord Winter, si es que éste no contraía matrimonio. Todo ello le pareció a D'Artagnan como envuelto en un velo, pero todavía no columbraba cosa alguna a través de este.
1: D'Artagnan se deshace en frases galantes y en muestras de devoción, y a cuantas sandeces se le escapan, Milady sonríe con benevolencia. A la hora de retirarse, el mozo se despide de Lady Clarick y sale del salón pisando fuerte y reventando de felicidad. Ya en la escalera, nuestro gascón se cruza con la linda doncella que le roza suavemente al pasar. D'Artagnan vuelve al día siguiente a casa de Milady, que le recibe mejor aún que en la víspera. Le pregunta cuál es su patria y cuáles sus amigos, si alguna vez ha pensado en tomar partido por el cardenal, y el gascón contesta con prudencia. Luego Milady le pregunta si ha estado alguna vez en Inglaterra. D'Artagnan contesta que sí, que le envió Treville para contratar una remonta de caballos.
2: D'Artagnan se retiró a la misma hora que la víspera. Y al pasar por el corredor, volvió a encontrarse con la hermosa Ketty, que así se llamaba la doncella, quien le dirigió una mirada tan llena de ternura que equivalió a una declaración formal. Pero D'Artagnan estaba tan preocupado con el ama que solo notaba lo que de esta provenía. Nuestro gascón visitó de nuevo a Milady los días siguiente y subsiguiente, y cada vez fue recibido por aquella con más agasajo.
1: Una noche, D'Artagnan, al entrar en el palacio de Lady Clarick, encuentra a Ketty bajo la puerta cochera, pero ahora la hermosa muchacha no se contenta con rozarle al pasar, sino que le coge suavemente la mano. Le dice que quiere hablar con él y le lleva a su dormitorio, que se comunica con el de Milady. Ketty le cuenta que Milady no le quiere y le muestra una carta que Milady ha escrito al conde de Wardes. En la carta se queja de no haber recibido respuesta de su nota anterior. D'Artagnan le pide a Ketty que le ayude a vengarse triunfando con Milady y suplantando a su rival, pero Ketty está enamorada de D'Artagnan y no quiere ayudarle a hacer eso. D'Artagnan entonces trata de convencer a Ketty de que también la ama a ella y, para demostrárselo, se queda con ella a pasar la noche. A medianoche, Milady llama a la puerta de su doncella y D'Artagnan tiene que esconderse en un armario. Desde allí escucha a Milady decir que le desprecia y que entre D'Artagnan y ella hay algo que él ignora. Y para sorpresa del gascón, dice que es un necio porque ha tenido en sus manos la vida de Lord Winter y no lo ha matado, haciéndole perder a ella 300.000 libras de renta, ya que el hijo de Milady es el único heredero de su tío y hasta su mayoría de edad sería ella la usufructuaria de sus bienes.
2: D'Artagnan sintió frío en los huesos al escuchar que aquella delicada criatura le reprochaba con la voz estridente, que apenas conseguía disimular en la conversación, el que no hubiese matado a un hombre a quien él viera colmar de atenciones a la misma que anhelaba su exterminio.
1: En lo primero que utiliza D'Artagnan su influencia sobre Ketty es en averiguar qué ha sido de Madame Bonacieux, pero la pobre muchacha jura que no lo sabe. Lo único que Ketty tiene por seguro es que Madame Bonacieux no está muerta. D'Artagnan vuelve al día siguiente a casa de Milady y la halla de pésimo humor, indudablemente a causa de no haber recibido contestación del conde de Wardes. Aquella noche, Milady escribe una tercera carta al conde diciéndole que le ama y que no le obliga a escribirle una cuarta vez para decirle que le detesta. Ketty le enseña la carta a D'Artagnan, que decide escribirle de vuelta haciéndose pasar por el conde y diciéndole que irá a verla a las 11. La intención de D'Artagnan es muy sencilla: por el dormitorio de su amante, llegar al de Milady y aprovecharse del primer instante de sorpresa, de vergüenza o de terror para triunfar con ella. Por otra parte, el mozo promete a su amante que por la noche saldrá temprano del dormitorio de Milady y subirá a verla a ella. Y esa noche, cuando D'Artagnan ve que en la habitación de Milady reina la más completa oscuridad, sale de su escondrijo y dice a media voz que es el conde de Wardes.
2: Si la rabia y el dolor deben martirizar un alma, esa alma es la del amante que, bajo otro nombre que el suyo, escucha súplicas de amor dirigidas a su afortunado rival. D'Artagnan se hallaba en situación dolorosa, imprevista. Los celos le mordían el corazón y padecía casi tanto como la pobre Ketty, que en aquel momento estaba llorando en la estancia contigua.
1: Lady Clarick le declara su amor al conde, en realidad, con su voz más dulce y estrechándole con ternura la mano, y le regala una sortija con un magnífico zafiro rodeado de brillantes. Aquella mujer ejerce en él un poder increíble. La odia y la adora a la vez. En esto suena la una. D'Artagnan, al despedirse de Milady, no siente más que un pesar profundo, el de alejarse de ella. Al día siguiente, D'Artagnan va a ver a Athos, que le recrimina su mala acción. Cuando D'Artagnan le enseña la sortija, Athos palidece. Luego se la pone en el anular de la mano izquierda y le va que ni pintada.
2: Es imposible que sea ella. dijo el mosquetero, a la vez que por su frente de ordinario tan tranquila pasaba una nube de cólera y de venganza. Pero, ¿cómo se explica que haya ido a parar a manos de Lady Clarick esta sortija?
1: Athos dice que esa sortija se parece mucho a una que le trae dolorosos recuerdos, pero el zafiro al que él se refiere tiene una de sus facetas rayada a causa de cierto accidente. Y efectivamente, cuando lo comprueban, esta tiene la misma raya. Athos dice que esa joya le vino de su madre y que durante una noche de amor la dio, como se la han dado a D'Artagnan. Al entrar en su casa, D'Artagnan se encuentra a Ketty con otra nota de Milady para el conde. D'Artagnan decide volver a hacerse pasar por el conde y contesta a Milady casi con una grosería, diciendo que no cuente con él para la próxima cita, que tiene muchas citas pendientes. Cuando Lady Clarick abre el billete, se pone lívida y después estruja el papel. Aquella noche, Milady ordena llamar a D'Artagnan. A las 9, llega D'Artagnan a casa de Lady Clarick, que está muy afectuosa. Tanto que en el corazón del mozo vuelve a despertarse su amor por ella. Por un instante siente un remordimiento. Al fin, Milady pregunta al gascón si tiene amante, y D'Artagnan le contesta que solo la ama a ella. A eso, Milady le contesta que si le ama, tiene que matar a un hombre a quien odia, el conde Wardes. D'Artagnan sale del palacio. Necesita pensar, pero luego, decidido, vuelve a entrar y llega hasta el dormitorio de Milady.
2: La conducta de Lady Clarick revestía una impudicia tan increíble, un descaro tan monstruoso, que D'Artagnan apenas acertaba a dar crédito a sus ojos y a sus oídos. Le parecía ser juguete de una intriga fantástica, hija de un sueño más que de la realidad. El mozo se entregó, pues, en cuerpo y alma a las sensaciones del momento. Milady no fue ya para él la mujer de intenciones aviesas que por un instante le asustara, sino un amante ardiente y apasionada que se entregaba sin reservas a un amor que ella misma parecía compartir.
1: Y entonces D'Artagnan decide decirle a Milady la verdad. Le dice que él ha suplantado siempre al conde en las cartas y en la noche. Milady se yergue, pálida y terrible, y rechazando a D'Artagnan de un violento puñetazo en el pecho, se lanza fuera de la cama. Ha amanecido. D'Artagnan retiene a Milady por su peinador, pero ella intenta huir y la batista se desgarra, dejando al descubierto los hombros mórbidos y blancos, en uno de los cuales D'Artagnan ve con pasmo indecible una flor de lis, marca indeleble que imprime la mano del verdugo. Milady, volviéndose no ya como mujer furiosa, sino como pantera herida, le grita que le ha traicionado cobardemente y que además conoce su secreto, así que tiene que morir. Y abalanzándose a un cofrecito saca un puñal con mango de oro, sumamente aguzado y de hoja delgada, y de un brinco se precipita sobre el medio desnudo de D'Artagnan, que retrocede asustado y desenvaina su espada.
2: Sin embargo, Milady, sin hacer caso alguno de la espada, se encaramó a la cama con objeto de herir al mozo y no se detuvo hasta que sintió en la garganta la aguzada punta de la tizona de D'Artagnan. Mas no por esto se rindió, al contrario, intentó coger la espada con las manos, siguiendo con frenético furor todos los movimientos que a su arma imprimía el mozo, que tan pronto se la apuntaba a los ojos como al pecho. D'Artagnan se dejó deslizar de la cama y se batió en retirada, buscando la puerta que conducía al cuarto de Ketty, acosado incesantemente por Milady, que rugía de un modo formidable.
1: D'Artagnan está tan hondamente trastornado que atraviesa medio París a escape y no se detiene hasta la casa de Athos. Le cuenta que Milady tiene una flor de lis en el hombro y le pregunta si la mujer de la que le habló en Amiens es seguro que esté muerta. Athos lanza un gemido. D'Artagnan describe en detalle a Milady y le cuenta lo que ha pasado. Athos le dice que tenga mucho cuidado, que si sale, no lo haga solo. Si come, tome precauciones, que desconfíe de todo. Al toque de Diana del día siguiente, los amigos se separan para, al mando de sus respectivos capitanes, encaminarse al Louvre, donde el rey pasará revista. Mientras lo hace, D'Artagnan no puede ver a Milady, que le señala con el dedo a dos hombres de mala catadura.
5: D'Artagnan irrumpe en la vida de Athos resucitando al fantasma, y así le devuelve la salud. Athos no es el peor, más bien lo contrario. Este hombre ultrajado, devastado por su terrible experiencia, es digno de compasión. Athos no le pide nada a la vida, le basta con la embriaguez de la desgracia y del recuerdo. Habrá quien diga que no resulta muy interesante, salvo para el público de la primera fila, pero Athos, junto a este rostro sombrío que guarda para sí mismo y para sus noches, propone un ejemplo bien distinto. Nada de lo que hace le supone un esfuerzo, carece de ataduras, salvo las que se impone él mismo. El tiempo es para él un emblema maldito, y es a Athos a quien hay que escuchar cuando se lee Los Tres Mosqueteros.
2: Fue el sitio de La Rochelle, uno de los más importantes acontecimientos políticos del reinado de Luis XIII y una de las grandes empresas militares de Richelieu. Sabido es que Richelieu se había prendado de la reina, pero ¿tenía su amor un simple fin político o era una de las tantas hondas pasiones que inspiró Ana de Austria a los que la rodeaban? A Buckingham, por su parte, y escudándose tras la honra de Inglaterra, le movían intereses idénticos a los del cardenal. De todo lo cual resulta que la verdadera apuesta de aquel partido que los dos reinos más poderosos jugaban por el gusto de dos hombres enamorados era una simple mirada de Ana de Austria.
1: D'Artagnan llega felizmente al campamento, pero una tarde, paseando, es atacado por dos hombres de Milady que le disparan sin alcanzarle. Los rochelanos han hecho una salida durante la noche y reconquistado un bastión. El duque de Orleans envía a D'Artagnan y pide voluntarios. Se presentan los dos hombres que ya le han atacado y vuelven a hacerlo durante la expedición, pero D'Artagnan acaba con uno de ellos y al otro le salva la vida, y ese hombre le confiesa que les manda Milady. En la cartera del muerto encuentra una carta de Milady en la que le cuenta que una mujer a la que tenían que seguir, que D'Artagnan piensa que es Madame Bonacieux, está a salvo en un convento. Poco después recibe una caja de vino con una carta firmada por un hostelero y avisando que ese vino de Anjou se lo envían los tres mosqueteros. Pero cuando un hombre prueba ese vino, antes de servirlo, muere entre convulsiones. Está envenenado.
2: Una noche en que D'Artagnan, que montaba la trinchera, no pudo acompañarlos, Athos, Porthos y Aramis, subidos sobre sus caballos de batalla, embozados en sus capas de campaña, con una mano en la culata de sus pistolas y ojo alerta por temor a una emboscada, regresaban juntos siguiendo el camino que conducía al campamento de una cantina. Al hallarse apenas a un cuarto de legua de la aldea de Boazna, les pareció oír el ruido de una tropa a caballo que venía hacia ellos.
1: Es nada menos que el cardenal, que se dirige a una posada y les pide que le escolten. Así lo hacen los tres mosqueteros y cuando llegan, el posadero les aloja en una habitación con una chimenea, mientras que el cardenal sube la escalera. Porthos y Aramis se sientan a una mesa y se ponen a jugar, mientras Athos se pasea imaginativo. Oye un murmullo de palabras, se acerca al cañón de la estufa y oye con claridad la conversación de arriba. El cardenal está hablando con Milady. Le dice que un pequeño buque tripulado por ingleses la está esperando. Milady debe partir para Londres, reunirse con Buckingham como negociadora. Debe decir al duque que el cardenal está enterado de todos los preparativos que hace, pero que al primer ataque que intente pierde a la reina, porque tiene pruebas de todas las visitas que ha hecho, disfrazado a la reina. Milady le pregunta qué hace si el duque persiste. Y Richelieu le contesta que entonces lo dejará todo al azar de uno de esos acontecimientos que cambian la faz de los estados.
2: En todo tiempo y en toda tierra, sobre todo allí donde la religión tiene divididos a los hombres, siempre habrá fanáticos que se aferrarán a la ocasión de hacerse mártires. Y ves, precisamente ahora, me acuerdo de que los puritanos están que trinan contra el duque de Buckingham, al cual los predicadores de aquellos designan como el anticristo.
1: Y es entonces cuando Milady le pide algo a cambio al cardenal y le habla de sus enemigos. Primero, Madame Bonacieux, a la que ha liberado la reina y no sabe dónde está. Y luego le habla de D'Artagnan, y el cardenal le dice que sería bueno conseguir pruebas de sus tratos con Buckingham. Athos no ha perdido sílaba de la conversación. Decide salir antes que los demás. Cuando Richelieu baja y todos se van, Athos vuelve a la posada y sube al primer piso. A través del resquicio de la puerta entreabierta, ve cómo Milady se pone el sombrero. Entra inmediatamente en el cuarto y cierra tras de sí la puerta. Milady se vuelve y ve a Athos. Retrocede como a la vista de una víbora. El conde de la Fère murmura poniéndose pálida y retrocediendo hasta la pared.
2: Vos me teníais por muerto, ¿no es verdad? Prosiguió Athos sin moverse de su asiento. Como yo os tenía por muerta vos, y el nombre tras el cual me escondo había ocultado al conde de la Fère como el de Lady Clarick a Anne de Vreuil. ¿No os llamabais así cuando vuestro honorable hermano nos casó? Nuestra situación es verdaderamente extraña. Prosiguió Athos riéndose. Vos y yo, si hemos vivido hasta lo presente, solo es porque nos teníamos respectivamente por difuntos. Y porque un recuerdo siempre molesta menos que una persona, por más que un recuerdo sea a las veces devorador.
1: Athos le dice que asesine o haga asesinar al duque de Buckingham, que poco le importa, pero que como toque un cabello de D'Artagnan, le jura por la memoria de su padre que será el último crimen que cometa. Milady dice que morirá. Athos siente como un vértigo. La presencia de aquella mujer le trae a la mente recuerdos despedazadores. Se levanta, saca una pistola y la amartilla. Milady, pálida como un cadáver, intenta gritar, pero ni puede. Athos le pide el papel que ha firmado el cardenal. Milady sabe que Athos la disparará, así que se lo da.
2: A 3 de diciembre de 1627. Sépase que el portador del presente ha hecho lo que ha hecho por orden mía y para bien del Estado. Richelieu.
1: Athos sale del cuarto sin mirar atrás. Después de viajar toda la noche, Milady, a las 8, está a bordo de un barco y a las 9 la embarcación toma rumbo a Inglaterra. Los tres mosqueteros cuentan todo a D'Artagnan y deciden escribir una carta a Lord Winter y enviar a Planchet con ella a Inglaterra para que intercepte a Milady. Para tener dinero, venden el diamante de la reina y obtienen 7.000 libras en oro.
2: Milord, quien os escribe estas cortas líneas tuvo la honra de cruzar su espada con la vuestra en un pequeño cercado de la Rue d'Anfer. Y como después os dignasteis llamaros repetidas veces amigo de tal persona, esta cree fundadamente que escucharéis sus advertencias. Por dos veces habéis estado a pique de ser víctima de una parienta cercana a quien tenéis por vuestra heredera. ¿Por qué ignoráis que esa parienta, antes de contraer matrimonio en Inglaterra, ya estaba casada en Francia? Pero la tercera vez, que es esta, podéis sucumbir. Vuestra parienta ha partido de La Rochelle para Inglaterra durante la noche. Vigilad su llegada, pues alimenta proyectos grandes y terribles. Si a todo trance queréis saber de qué es capaz esa mujer, leed su pasado en su hombro izquierdo.
1: Milady, que no puede familiarizarse con la idea de que ha sido insultada por D'Artagnan y amenazada por Athos, y está saliendo de Francia sin haberse vengado de ellos, ebria de cólera, ruge en la cubierta del buque. El día mismo en que Planchet se embarca en Portsmouth para Francia, la mensajera de Richelieu entra en el puerto. El buque entra en la rada, pero en el instante en el que va a echar el ancla se acerca a él un pequeño cúter con un oficial, un contramaestre y 8 remeros. El oficial pasa revista a todo y a todos y se para ante Milady, a la que, sin dirigirle una palabra, fija una mirada persistente y escrutadora. Pese al hábito que tiene Milady de leer en el corazón de las personas, se encuentra con un rostro tan impasible que su investigación resulta totalmente infructuosa. Es un hombre de unos 25 años, de rostro blanco y un tanto hundidos los ojos. Milady, pese a su firmeza, siente algo así como estremecimientos de terror. El oficial manda a trasladar el equipaje de Milady al bote y luego le dice que pase a la embarcación más pequeña. Meten a Milady en un coche que arranca al galope. No se detiene el coche ni cuando salen de la ciudad. Milady grita, amenaza, pero el oficial permanece impasible.
2: Por fin, y tras una hora de marcha, el coche se detuvo ante una reja de hierro que cerraba un camino encajonado que conducía a un robusto y aislado castillo de severa arquitectura. Entonces, al dar la vuelta el carruaje sobre una capa de fina arena, Milady oyó un prolongado mugido en el que conoció el rumor del mar que viene a desmenuzarse en una costa escarpada.
1: Entonces, el oficial, siempre sosegado, invita a Milady a que entre en el castillo. La lleva hasta una habitación que cierra con llave. Por un instante, aquella mujer de alma templada se siente desfallecer y cae en un sillón. En esto se oye por la parte de la escalera un gran ruido de espuelas y se acerca a la puerta un rumor de pasos de un solo hombre. Es Lord Winter, que da las gracias a Felton, el oficial, y se sienta con Milady. Lord Winter le pregunta a qué ha venido a Inglaterra y ella le contesta que ha ido a verle. Lord Winter se ríe y le dice que no es extraño porque ella es su única heredera. Milady se estremece y más cuando se da cuenta de que su cuñado lo sabe todo. Lord Winter le dice que permanecerá allí encerrada hasta dentro de 15 o 20 días, cuando él parte con la armada para La Rochelle.
2: Pero la víspera vendrá por vos una nave a la que veré partir y que os conducirá a nuestras colonias del sur. Y os advierto que os daré un compañero que os levantará la tapa de los sesos a la primera tentativa que hagáis para regresar a Inglaterra o al continente.
1: Le dice que sus hombres tienen órdenes de disparar a matar si ven cualquier cosa rara, y que el oficial que manda allí es Felton, el que la ha traído, y que es un hombre absolutamente impasible y frío, que el poder de sus atractivos de mujer no harán mella en él. Poco después, en lo oscuro del corredor se dibuja una forma humana, y el joven teniente se detiene en el umbral, aguardando las órdenes del varón.
2: «Mirad a esa mujer, Mr. Felton», profirió el varón. «Es joven y hermosa, y tiene todos los atractivos terrenales. Pues bien, aquí donde la veis, es un monstruo que a la edad de 25 años se ha hecho culpado de tantos crímenes cuantos podéis leer vos en un año en los archivos de nuestros tribunales. Su voz predispone a su favor, su hermosura sirve de cebo a sus víctimas, y hasta su cuerpo satisface sus promesas. Hay que hacerle esta justicia». Intentará seduciros y quizá también mataros. Pues bien, os he enviado a buscar para deciros, amigo Felton, John, hijo mío, guárdame y sobre todo guárdate de esta mujer. Júrame por tu salvación conservarla para el castigo a que se ha hecho acreedora.
1: Felton jura que cumplirá los deseos de Lord Winter. Y al principio es así, una roca. No concede nada a Milady, solo cumple sus órdenes. Pero Milady empieza a tantear el terreno, estudiando el carácter de las personas a las cuales está confiada su custodia. Primero se hace la desmayada hasta que entran a ver qué le pasa. Entonces se empieza a hacer la víctima, a decir que sufre mucho, pero Felton no reacciona. Una noche trata de utilizar contra Lord Winter el cuchillo que le ponen con la cena, pero es romo. El segundo día se hace la enferma y solloza. Felton la mira por un instante con su acostumbrada impasibilidad y al ver que la crisis empieza a prolongarse, sale. El tercer día, Felton le trae un libro de misa para que pueda seguir sus oraciones, y solo en la forma de decir sus oraciones, Milady encuentra la grieta. Se da cuenta de que Felton es un puritano. Le dice que ella no pertenece a la religión del corrupto Lord Winter. Felton pregunta entonces a qué religión pertenece, y ella contesta que lo dirá el día que haya sufrido bastante por su fe. Felton permanece mudo e inmóvil. Solo su mirada ha hablado.
2: 2 horas después sirvieron la cena a Milady. La encontraron ocupada en hacer en voz alta sus oraciones. Oraciones que aquella aprendiera de un viejo servidor de su segundo marido, puritano y austero, si lo sabía. Milady, que estaba como en éxtasis, ni siquiera pareció fijar la atención en lo que pasaba a su derredor. Felton hizo seña de que no distrajesen a la rezadora, y cuando la mesa estuvo dispuesta convenientemente, salió de puntillas con los soldados.
1: Una hora después vienen para retirar la mesa, pero Felton no aparece. Milady deduce que Felton teme verla con demasiada frecuencia. Entonces empieza a entonar un salmo que gozaba entonces de predicamento entre los puritanos. El centinela la manda a callar y Milady escucha la voz de Felton regañando al centinela. El rostro de Milady cobra una expresión de gozo indecible y sigue con más salmos. A Felton le parece oír cantar a un ángel y al final termina entrando a hablar con ella. Está vencido. Milady empieza a hablarle de la injusticia que cometen con ella, pero empieza a cargar las tintas en el culpable de todo, Buckingham, y lo lleva todo a un tema de corrupción, de religión, de política, y según pasan los días, incrementa la presión. Le dice a Felton que quiere suicidarse y le cuenta una historia llena de mentiras para justificar las verdades que ha contado Lord Winter, y al final, una noche, decide hacerse un corte superficial para fingir su intento de suicidio, pero hace su efecto. Felton no aguanta más, adora a esa mujer, la entiende, la ama. Un día antes de que Milady salga del castillo rumbo al exilio, estalla una tormenta.
2: De pronto Milady oyó un golpe en un vidrio y al fulgor de un relámpago vio aparecer tras los barrotes de la ventana el rostro de un hombre. «Felton, que estoy salvada», profirió la presa corriendo a la ventana y abriéndola. «Soy yo», dijo el puritano. «Pero silencio, es preciso que pueda yo limar estos barrotes. Procurad tan solo que nos vean por el ventanillo». En medio de los lamentos de la tempestad, Milady oía el rechinamiento de la lima contra los barrotes y al brillo de los relámpagos divisaba tras los vidrios la sombra del teniente.
1: Se descuelgan por la ventana y se embarcan en un bote que les espera en la costa. La idea es llevar a Portsmouth a Felton y que Milady embarque con el rumbo que elija. Felton va a entrevistarse con Buckingham porque el mismo Lord Winter le ha pedido que le lleve la orden de la deportación de Milady, que tiene que estar firmada por el mismísimo Buckingham. Milady conviene con Felton que lo esperará hasta las 10 y que si a las 10 no está de regreso se marchará a Francia con la idea de esconderse en el convento de las Carmelitas de Béthune, que está en una zona que ella conoce bien. Esto es una casualidad terrible, porque mientras esto sucedía, D'Artagnan ha conseguido averiguar dónde está Madame Bonacieux y está en el mismo monasterio, el de Béthune.
2: Felton se despidió de Milady como un hermano que va a dar un simple paseo se despide de su hermana, besándole la mano. El teniente parecía estar tranquilo como de costumbre. Sin embargo, sus pupilas tenían algo así como el brillo que da a los ojos la fiebre. Su frente estaba más pálida y sus mandíbulas más cerradas que de ordinario, y hablaba de una manera atropellada e irregular, indicativa de que en su cerebro se elaboraba algo sombrío.
1: Cuando Felton está pidiendo ver a Buckingham, en ese momento el mismo Lord Winter está descubriendo la huida y sale a toda velocidad hacia Portsmouth. Felton es recibido por Buckingham. Se atreve a preguntar al duque si sabe lo que está firmando y quién es esa mujer. Y cuando Buckingham dice que por supuesto y que Milady es una infame, Felton le amenaza y le dice que toda Inglaterra está cansada de sus iniquidades y de su abuso de poder. Buckingham está más que sorprendido e indignado, y cuando llama a su guardia, Felton saca un afilado cuchillo y se lo clava hasta la empuñadura en el costado. Buckingham muere justo cuando Lord Winter llega. Estupefacto, mira a los que están atando a Felton. Solo una cosa oscurece el semblante del criminal. Desde allí ve el mar y ve una vela que reconoce. Son las 9, pero el barco de Milady ya ha zarpado. Entonces comprende la traición de Milady.
2: Lo primero que temió el rey de Inglaterra, Carlos I, al saber de la muerte de Buckingham, fue el que tan terrible nueva no desalentara a los rochelanos. Y si hemos de dar crédito a lo que dice Richelieu en sus memorias, el rey de Inglaterra intentó ocultársela a aquellos todo el tiempo posible, ordenando cerrar todos los puertos de su reino.
1: Pero Milady pasa a través de los cruceros de Francia y de Inglaterra y llega felizmente a Boulogne, y esa misma noche llega al convento de las Carmelitas de Béthune, donde vive aislada y aburrida, hasta que la priora le dice que allí vive otra mujer refugiada. Al principio Milady se acerca a ella con cuidado, pero cuando la mujer se hace su amiga y le empieza a contar su vida, se da cuenta de que aquella mujer es Madame Bonacieux, la enamorada de D'Artagnan y la fiel sirviente de la reina. Y Madame Bonacieux le cuenta a Milady, sin saber quién es ella, claro, que D'Artagnan, junto a los tres mosqueteros, van a llegar pronto para liberarla. El día que Milady ve llegar a D'Artagnan, antes de huir del convento, abriendo con singular rapidez el engaste de un anillo, vierte el contenido

0: la desventurada acababa de remontarse al cielo.
1: En ese momento aparece en el convento Lord Winter, que viene siguiendo a Milady. Deciden ir a por Milady, que ha ido hacia Armentières, pero antes de llegar, Athos va a buscar a un hombre que se incorpora a la partida. Lleva el rostro cubierto con una máscara y va embozado en una gran capa roja. Tienen que utilizar toda su inteligencia y su estrategia para cubrir todos los caminos hasta llegar a la casa donde se esconde Milady.
0: En esto relinchó un caballo. Milady levantó la frente y al ver pegado al vidrio el pálido rostro de Athos lanzó un grito. Athos, al comprender que Milady lo había reconocido, con las rodillas y las manos empujó la ventana, que se abrió de par en par al tiempo que volaban hechos pedazos sus cristales, y cual espectro de la venganza saltó en el aposento.
1: No hay escapatoria. Deciden juzgar allí mismo a Milady. Cada uno aporta las pruebas de cada crimen que ella ha cometido, hasta que llega el turno del hombre de la capa roja. Cuando se quita la máscara, Milady le mira con un terror cada vez más hondo. Es el verdugo de Lille, cuyo hermano murió por culpa de Milady. Charlotte Backson, condesa de la Fer, Lady Winter, es condenada a muerte.
0: Al escuchar estas palabras, que no le dejaban esperanza alguna, Milady se irguió y quiso hablar, pero le faltaron las fuerzas. Le pareció que una mano poderosa e implacable la cogía por los cabellos y la arrastraba de una manera tan irrevocable como la fatalidad arrastra al hombre.
1: La ejecución será en la orilla opuesta del río. Tan solo cruza en la barca el verdugo y la mujer. Milady, durante el trayecto, consigue desatar la cuerda que le sujeta los pies y al llegar a la orilla salta y empieza a correr, pero como el suelo está húmedo, resbala y cae de rodillas. Allí se queda, con la cabeza inclinada y las manos juntas.
0: En aquel momento, los de la margen opuesta vieron brillar a la luz de la luna la espada del verdugo, el cual levantó con lentitud los brazos para dejarlos caer de nuevo, y oyeron el silbo de la cuchilla seguido de un grito de la víctima, cuyo tronco cayó en tierra cual pesada mole.
1: Al terminar la campaña de La Rochelle, D'Artagnan es detenido por el cardenal acusado de haber matado a Milady, pero D'Artagnan saca de su bolsillo la nota de Richelieu que dice: «El portador de la presente ha hecho lo que ha hecho por orden mía y para bien del Estado». Richelieu rasga con lentitud el papel, se acerca a la mesa y, sin sentarse, traza algunas líneas en un pergamino y lo sella. D'Artagnan piensa que esa es su sentencia, lo lee, y al ver que es un despacho de teniente de mosqueteros, hinca la rodilla ante el cardenal y le dice que su vida le pertenece, pero que no merece la merced. Pero el despacho no tiene nombre. D'Artagnan se lo ofrece a cada uno de los tres mosqueteros, que lo rechazan, diciendo que nadie es más digno del nombramiento de teniente de los mosqueteros que D'Artagnan.
0: D'Artagnan tomó posesión de su cargo. Porthos dejó el servicio y al año siguiente se casó con Madame Coquenard. Aramis, tras un viaje a Lorraine, desapareció de pronto y dejó de escribir a sus amigos. Luego, por boca de Madame de Chevreuse, que lo dijo a dos o tres de sus amantes, se supo que el antiguo mosquetero había tomado el hábito en un convento de Nancy. Athos continuó en el cuerpo de mosqueteros a las órdenes de D'Artagnan hasta 1631, en cuyo año, y a consecuencia de un viaje que hizo a Touraine, dejó el servicio so pretexto que acababa de entrar en posesión de una pequeña herencia en Rusillón.
1: Y así les hemos contado Los Tres Mosqueteros de Alejandro Dumas. Hemos seguido la edición de Penguin Clásicos con traducción de Torcuato Tasso Serra e introducción de Roger Nimier, de la que hemos citado algunos fragmentos. También hemos citado fragmentos del artículo de Arturo Pérez Reverte, Cuatro héroes cansados, publicado en XL Semanal y en Zenda. Gracias por estar ahí y gracias por leer Un libro, una hora, en la cadena SER.
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0: Las 20 horas con 21 minutos.

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2: Son las 21 horas con 24 minutos.

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2: Las 10 de la noche. Con 21 minutos.

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1: A golpe de clave con la familia André. Que se sientan esos coros. Vamos a ver. Dale.

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2: Las 11 de la noche. Con 22 minutos.

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0: Doctora, la realidad es que hemos mejorado bastante.
1: Sí, solo que falta trabajar un poquito en nuestra relación. ¿De resto?
2: Estamos súper, ¿no, mi amor?

0: Muchas gracias. Gracias.
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1: Las 2 de la mañana. Con 52 minutos.

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0: ¿Qué tal, amigo? Buenas tardes, bienvenidos a la presente emisión informativa de Enfoque a través de Corporación Radio Betén, Radio Mopán en Melchor de Mencos, la Candona Musiquera aquí en CH Betén y nosotros Top Estéreo 105.3. Estamos llegando a un fin de semana llena de bendición, esperando que ustedes los suyos, pues al igual, la estén pasando con mucho cuidado, con mucha precaución, porque en Cebú me con red han pronosticado ya que para este fin de semana va a estar lluvioso en algunas zonas de esta área del departamento Petenero. Richard Colmenares, RGH Noticias, dijo en una ocasión, y Yuri Colmenares, para poder servir a usted y a los suyos lo más importante, lo más relevante de la noticia. 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Así que nosotros es un gusto poder saludar, esperando contar con su amable sintonía. Richard, tembló, terremoto 7.2
1: en Perú.
0: Guatemala ha estado temblando también, hubo un pequeño sismo, los residentes de la ciudad capital de Guatemala, del área metropolitana, hubo un sismo como de 4.2 o 3, algo así, que también se dejó sentir en algunos municipios y departamentos de la República de Guatemala. Así que es un gusto poderles saludar. Hoy también se está llevando a cabo la Feria del Trabajo del Empleado. Para las personas, la Feria Nacional del Empleo, para las personas que no tienen empleo, que no tienen trabajo, aquí está la oportunidad. El Ministerio de Trabajo está frente de Laboratorio Santa Sofía, por ahí está, ahí queda. Y hasta las 14 horas, 2 de la tarde con 30 minutos estarán cerrando. Hay varias tiendas, varios negocios que estarán recontratando o estarán contratando personal para laborar en alguna tienda. Richard, buen día.
1: ¿Qué tal a toda nuestra audiencia? Muy buenas tardes, muy buenas noches. Depende de dónde lo esté escuchando, claro, pues estamos aquí ya contentos, muy felices porque tenemos una dinámica aquí sobre el aniversario de Farmacia Moderna.
0: ¿42 años?
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0: ayer. ¿Comenzaron sorteando una bicicleta?
1: 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Sí. De todo, había de todo un poco. Y ahorita pues ya se está rifando, no solo un carro de control remoto, un carro del año.
0: Un carro del año,
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0: Ajá.
1: Porque ellos van a hacer unas preguntas ahí
0: sencillas,
1: fáciles. Así que el que es más fácil es que la tabla del 1, son los que ponga un poco de atención para que usted pueda ser partícipe.
0: Como aquella pregunta de qué color era el caballo blanco.
1: De Pedro Alvarado,
0: ¿verdad?
1: Así similar. Entonces repito, 5969-2212, y cuando estemos en vivo va a empezar el sorteo.
0: Y esté pendiente en la página
1: de Top FM
0: y RGH.
1: RGH Studios y también Enfoque Yuri Colmenares.
0: Regresamos, amigos, luego de este breve corte comercial.
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0: Bien, amigos, ya estamos con ustedes. Vamos a entrar en el sorteo precisamente de varios premios que tienen aquí María Alejandra Vázquez y Héctor López en su 42 aniversario de Farmacias Modernas. Vamos, María Alejandra, vamos, Héctor, un gusto de saludarles.
1: Bueno, es un gusto realmente poder saludarles en esta oportunidad a través de Top FM 105.3, como siempre saludando a toda la audiencia de Top FM y por supuesto siempre visitando antes de el sorteo del Yari, siempre los visitamos para poder compartir, para poder informarles, más que todo parte de nuestro aniversario, la gran fiesta que se viene ya acercando. Ya estamos a 8 días para que se venga esta gran fiesta, pero estamos hoy aquí para compartir con ustedes, premiando desde ya a toda la población, a nuestros clientes que nos escuchan a través de la radio. Por supuesto, es un gusto compartir también aquí con nuestra compañera María Alejandra Vázquez.
2: Buenas tardes a todos los radioescuchas de Top FM. Gracias por la invitación, gracias, profe, por estar aquí. Gracias, Richard Colmenares. Pues aquí estamos como cada año festejando nuestros 42 aniversarios y también agradeciendo a toda la población de Petén, de Izabal, por su preferencia, por su fidelidad, ya que Farmacia Moderna llega a sus 42 años gracias a ustedes.
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0: Ok. ¿Cómo va a ser el...?
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0: Y si contamos un poco de la historia del año pasado, ¿cómo quiénes fueron una de que trabaja en Mercado Guerrero de San Benito, ¿no?
2: Exactamente, eso fue para lo que fue Navidad. 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Ella es residente de aquí de San Benito, pero nacida en Melchor, fue la feliz ganadora. 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
0: Ya no hay
2: cupón.
0: Una cuarta.
2: Ya no hay una cuarta. Procedemos a agarrar otro cupón de otra persona que logre contestar.
0: Ok. Hablemos un poco cómo vaya, qué preguntas se van a hacer.
1: Pero antes que todo, queremos agradecer a la población a lo largo de estos 42 años de estar con nosotros adquiriendo sus productos, prefiriendo Farmacia Moderna y Farmacia Universal. Ahora, en estos 42 años, ya somos 26 sucursales en todo el departamento de Petén y estamos ya muy ansiosos, señor Ale, ya entramos con esas ansias de conocer, de saber quién va a ser el afortunado ganador, qué está haciendo en estos momentos el ganador de este Toyota Yaris. Entramos ya con esa alegría y por supuesto ya a esperar ese día que se gane en el Toyota Yaris este 29 de agosto, pero vamos a... Antes de compartirles más información sobre este sorteo y la caravana y el sorteo que se viene para este 29 de agosto, vamos a iniciar con una actividad ahorita para poder ganarse lo que es el primer premio, señor Ale. Tenemos ahí el primer premio, señor Ale tiene ahí el primer premio para ponerle un poquito de emoción a esta entrevista y por supuesto para compartir y premiar a nuestros clientes. Ya vimos que ya estaban llamando por ahí, así que estén atentos a través del 5969-2212, la línea activa para que llamen y señor Alejandra Vázquez tendrá el privilegio de decir esta primera dinámica.
0: Bueno, vamos con la primera.
2: Bueno, una de las primeras preguntas es, ¿qué está sorteando Farmacia Moderna este 29 de agosto por sus 42 aniversarios?
3: Bueno, tenemos la primera llamada, vamos a ver.
0: ¿Qué es lo que está sorteando?
3: Muy buenas tardes.
4: Buenas tardes.
3: Muy buenas tardes, ¿con quién tengo el gusto?
4: Amanda Reynoso.
3: Mucho gusto, señor Amanda. Pues usted, Amanda Reynoso, la tenemos en línea aquí en la radio. Me imagino que usted está llevando por los sorteos que está haciendo Farmacia Moderna en su 42 aniversario.
4: Así es.
3: Bueno, la siguiente pregunta es, solo tiene que contestar esa pregunta y si la contesta bien, pues usted ya ganó.
2: ¿Qué está sorteando Farmacia Moderna el 29 de agosto por sus 42 aniversarios? Muy bien.
3: Muy bien.
2: Es una feliz ganadora de un procesador Home Master Home. Puede pasar aquí a la radio a traer su premio.
3: Le agradecería que me mande un mensaje por WhatsApp a este número y ahí ya pues coordinamos, ¿le parece?
0: ¿Y si puede venir a buscarlo? Venga,
3: de una vez. ¿Y si puede venir de una vez? Pues acérquese a la radio, no tenga pena. Es la Top FM que está a la par del restaurante El Perol. A la orden, señorito. Muy bien, ya tenemos la primera ganadora.
2: Exactamente.
3: Ya tenemos la primera ganadora. Sí, continuamos. ¿Cuál es la siguiente pregunta?
1: Bueno, tenemos la siguiente pregunta, así de fácil para que usted participe. ¿Qué fecha? Así de fácil se gana en Farmacia Moderna y Farmacia Universal. ¿Qué fecha será el sorteo del Toyota Yaris? Que nos llamen y que nos digan.
3: Muy buenas tardes. Ya tenemos aquí a la persona.
1: Ya está la llamada. Ya, okay. Vamos a es bueno que estén activos a través de la radio.
3: Activos. Muy bien. Muy buenas tardes. ¿Con quién tengo el gusto?
5: Aló, buenas tardes. ¿Con Irma Cook?
3: Irma Cook, mucho gusto, señor.
1: Irma Cook.
3: Bueno, usted está participando para ganar un premio ahorita al aire. Y la siguiente pregunta es:
1: ¿qué día se estará sorteando el Toyota Yaris de Farmacia Moderna?
5: El sorteo será el día sábado 29 de agosto a las 10 de la mañana.
3: Hasta ahora hay fecha, Dios. Muy bien, muy bien.
1: Efectivamente, entonces se ha hecho ganadora de una bonita plancha. Usted puede venir desde ya por su premio o puede enviar ahí un mensaje o ponerse en contacto ahí con los compañeros de radio para poder venir a traer su respectivo premio.
5: Muchísimas gracias y felicidades.
0: ¿De dónde nos llama?
3: ¿De dónde nos está saludando, señorita Irma? Ah, excelente. Si puede venir ahorita, con gusto se lo damos. No hay ningún problema o ya coordinamos.
1: La pregunta es si ya tiene cupones también.
3: Ay, mire.
1: ¿Tendrá cupones ya para participar? Por el Yaris.
0: ¿Tiene cupones?
3: Ya tiene.
1: Ah, bueno, ahí
5: es. Tenemos unos cupones, a ver qué dice Dios.
0: Pues ya se ganó el primero y el premio mayor se lo va a ganar el 29.
3: Muy bien. Bueno, señorita Irma.
1: Vamos. Muchas felicidades entonces a nuestra ganadora.
5: Gracias.
3: Muy bien, están activos. Eso, sí. Eso está muy, muy
0: vamos
3: contento.
0: Con la siguiente. Con la siguiente pregunta.
1: Bueno, antes de irnos con la siguiente pregunta, queremos invitar a nuestros clientes y amigos para este 28 de agosto. Se viene lo que es la respectiva caravana. Vamos a tener el gusto de recorrer las principales calles de San Benito y Santa Elena, iniciando precisamente del aserradero Gibor de San Benito, Colonia de Tical. Ahí vamos a estar iniciando, arrancando con esta bonita caravana. Vamos a estar toda la familia de Farmacia Moderna y Farmacia Universal, y por supuesto diferentes casas comerciales que nos estarán acompañando ese día. Queremos invitarle para que salgan ahí a las puertas de su casa, salgan de su colonia a la arteria principal de San Benito y Santa Elena, porque tanto como nosotros y las casas comerciales que nos estarán acompañando, vamos a estar brindándole bonitos promocionales, bonitos premios a lo largo de este recorrido, así que va a ser una fiesta muy bonita. Vamos a estar compartiendo con nuestros clientes y amigos, agradeciendo esa preferencia a lo largo de esos 42 años, y por supuesto queremos saludarlos, queremos compartir, queremos brindarles un obsequio muy especial, y por supuesto vamos a disfrutar de esa caravana juntamente con ustedes. También el 29 de agosto se viene una gran fiesta, y qué más que señor María Alejandra nos pueda comentar ahí prácticamente cómo será, quiénes estarán con nosotros, habrán payasitos y habrá muchas actividades, pero el evento será muy bonito. Los invitamos para que participen, y por supuesto el señor María Alejandra estará dando toda la información.
0: Hay música en vivo.
2: Exactamente. El día 29 iniciamos a partir de las 9 de la mañana. Esperamos a toda la población aquí en nuestras instalaciones centrales, que es Barrio La Ermita, para que puedan venir todas las personas. Vamos a tener 42 premios para que puedan llevarse un detalle de parte de Farmacia Moderna. De igual manera se viene el premio mayor, que es el Toyota Yaris. Nos van a estar acompañando lo que son payachiquis, para poder a animar a todos los niños que puedan estar ahí con nosotros. De igual manera, Farmacia Moderna les estará dando un pequeño refrigerio a las personas que nos acompañen. Aparte, también tendremos al grupo La Raza para que nos pueda amenizar con su música, y puedan estar las personas ahí con nosotros festejando estos 42 aniversarios que Farmacia Moderna está muy contento de celebrar con toda la población.
0: María Alejandra, y algo que llama la atención son 42 premios. Pero dentro de esos 42, antes de llegar al premio mayor, hay 5 premios.
2: Exactamente, exactamente. Los 42 premios son prácticamente son sorteos que se hacen con dinámicas ahí en el público. Ya antes de llegar al premio mayor, tenemos 4 premios más, que es una lavadora, una refri, una estufa y un televisor.
0: Un plástico.
2: Entonces, exactamente. Entonces, y se ve ahí el quinto, que es el premio mayor, que es el Toyota Yaris.
0: Vamos con la siguiente pregunta.
2: Exactamente. Quisiéramos ver quién nos responde a esta siguiente pregunta. ¿Cuántas sucursales tiene Farmacia Moderna? Exactamente. Vamos a ver quién nos responde.
3: Aló, muy buenas tardes.
6: Muy buenas tardes.
3: Buenas tardes, ¿con quién tengo el gusto?
6: Con Joana Valdés.
3: Mucho gusto, señorita Joana. Usted está participando para los premios que está rifando ahorita Farmacias Modernas en su 42 aniversario, ¿verdad?
6: Es correcto.
3: Muy bien. ¿Tiene la respuesta de la pregunta que hicieron los compañeros aquí?
1: Bueno, vamos a compartirle la pregunta. Agradecemos por llamar y compartir con nosotros en esta actividad. ¿Cuántas sucursales de Farmacia Moderna y Farmacia Universal en todo el departamento de Petén e Izabal? Acabamos de decirlo.
0: ¿Cuántas farmacias modernas hay?
3: Es correcto. ¿Cuántas farmacias hay
1: departamento.
0: Incluyendo Izabal. Incluyendo Petén, por todas.
6: 40, creo yo.
1: No, muchas gracias. Sí, muchas gracias por participar.
3: Pero no es ese,
1: no es ese dato.
0: Están poniendo atención, oye.
3: No tenga pena, estamos a la orden.
1: Lo acabamos de decir cuántas sucursales son de...
0: Ahí está.
3: Tenemos a otro aquí, vamos a ver.
1: Vamos a ver.
3: Muy buenas tardes, ¿con quién tengo el gusto?
0: ¿Altavoz?
3: Aló.
1: Aló.
3: Buenas tardes, ¿con quién tengo el gusto?
6: Aló.
3: Sí, aló, señito.
6: ¿Con él?
3: ¿Cómo? Élida. Ah, mucho gusto, señorita Élida. Pues está participando para los premios que está rifando Farmacia Moderna en sus 42 aniversarios. ¿Tiene la respuesta de la siguiente pregunta que hicieron hace un momento? ¿De cuántas farmacias a nivel departamental hay? ¿Cuánto?
1: 26.
2: Exactamente.
1: 26. Muy bien. Efectivamente, entonces se ha ganado el bonito premio. Y el premio es un hervidor eléctrico. Usted ya puede pasar a recogerlo a la cabina de Top FM 105.3. Y por supuesto, ¿de dónde nos escucha?
3: ¿De dónde nos escucha? El barrio por
1: venir. El barrio por venir.
3: Señorita Elida, disculpe. ¿Aló?
1: Ahí dejámoslo. ¿Su apellido?
3: ¿Cómo?
6: Fajardo.
1: Fajardo.
3: Excelente. Entonces, felicidades, señorito. Usted es la siguiente ganadora. Puede venir aquí a la radio y con mucho gusto le entregamos su premio. Aquí en Top FM, para los que me estén escuchando, está a la par del restaurante El Perol, justo también a la par del parque Barrio La Ermita San Benito Petén.
1: Vamos con la siguiente. Así que agradecemos ahí la sintonía y por supuesto vamos, señor Ale, con esta siguiente dinámica.
2: Quisiera que nos respondan qué grupo estará amenizando este 29 en nuestra gran fiesta de aniversario.
3: Muy buenas tardes, ¿con quién tengo el gusto?
7: Aló, buenas tardes.
3: Buenas tardes, señorito, ¿con quién tengo el gusto?
7: Con Daisy Rodríguez.
3: Mucho gusto, señorito Daisy. Pues usted está participando para los premios que está rifando aquí Farmacias Modernas en su 42 aniversario. ¿Tiene la respuesta de la pregunta de qué grupo será el que estará dirigiendo el día del aniversario? ¿Grupo musical?
1: ¿Aló?
3: ¿Aló? ¿Se sabe el nombre del grupo que estará
1: amenizando? ¿Qué grupo estará amenizando ese día?
3: ¿Aló?
1: Bueno, recibimos otra.
0: Tiene mucha
1: mucho volumen el radio. Si podría bajarle al radio un poquito de volumen.
0: Tenemos otra llamada en el aire.
3: Vamos a ver, hay otra llamada. Se nos caiga. Aló, muy buenas tardes.
8: Aló.
3: Buenas tardes, bienvenida, señorita, está al aire aquí en radio. ¿Tendrá la respuesta de la pregunta que está ahorita para sortearse el siguiente premio? De ¿Cómo se llama el grupo que estará en el día 29 en el aniversario de Farmacia Moderna? ¿Cómo?
8: Grupo La Raza.
3: Es correcto, La Raza.
1: Efectivamente.
3: ¿Cuál es su nombre, señito? ¿Aló?
1: ¿Aló? ¿Cuál es su nombre?
3: ¿Cuál es su nombre, señito?
8: Margarita.
3: Margarita.
1: ¿Apellido?
3: Fajardo. Muy bien. Margarita Fajardo, ¿verdad? Excelente, muy bien, señorito Margarita, puede presentarse aquí a la radio.
1: Se ha ganado una bonita plancha marca Black & Decker.
3: Muy bien, aquí la esperamos, señorito Margarita, en su estación favorita aquí, Top FM, está a la par del Parque La Ermita, a la par del restaurante El Perol.
1: Bueno, está activa la comunicación de nuestros oyentes.
0: Amaro,
1: la audiencia está activa a través de esta radio, a través de esas transmisiones en vivo. Y por supuesto, de esa manera agradecemos ahí siempre la preferencia. Y por supuesto, vamos a seguir con más de nuestros premios, agradeciendo siempre ahí la preferencia. ¿Ya tenemos alguna otra?
2: ¿De una vez?
1: Vamos, señor Ale.
2: Una pregunta muy fácil. ¿Se van a hacer acreedores de esta linda hervidora? ¿Cuántos años está cumpliendo Farmacia Moderna?
3: Muy bien. Aló, muy buenas tardes. Aló, buenas tardes.
9: ¿Será que puedo participar o que ya
3: no, todavía
2: hay tres premios.
3: ¿Me puede decir cuántos años está cumpliendo Farmacias Moderna?
9: 42 años.
3: Excelente.
0: ¿Cómo se llama?
2: Exacto.
3: ¿Cuál es su nombre, señito?
0: ¿Y de dónde nos llama?
9: Elvira.
3: Elvira.
9: Ajá.
3: ¿Su apellido?
9: Van,
3: muy bien. Muy bien, va, muy bien. ¿Y de dónde nos está llamando, señito Elvira? Excelente, pues muy bien, señorita Elvira, puede pasar aquí a la farmacia. Puede pasar aquí a la radio, por favor. Está a la par de Parque La Ermita, justo a la par del restaurante Perol, por su premio.
0: Entre el restaurante y el parque.
3: Por favor.
0: Ajá. Vamos con el premio.
3: A la orden, gracias.
2: Con una tostadora. El siguiente premio va a ser una tostadora.
0: Enseñemos la tostadora.
3: Una bonita tostadora Duravan, es una buena marca.
2: Bueno, a esta pregunta le vamos a hacerla. Queremos saber quiénes de los radioescuchas nos den dos nombres de dos colaboradores que los atiendan en cualquiera de las sucursales que tenemos aquí en el área central o afuera, en los municipios o en Izabal. Dos nombres de dos colaboradores.
0: Que los atiendan en la farmacia.
2: Que los atiendan en la farmacia.
0: Llega y ya tiene simpatía con alguna vendedora.
2: Exacto. ¿Qué tal? Y que nos den la ubicación de la farmacia. Que nos digan, en tal lugar está la farmacia y nos atiende tales personas.
3: Muy bien. Aló, muy buenas tardes.
10: Hola, buenas tardes.
3: Buenas tardes, señito. Pues usted está participando para el siguiente premio y la pregunta es que nos brinde dos nombres de colaboradores de su farmacia más cercana.
10: Poptún
3: Petén, muy bien.
10: Farmacia que está en
3: frente de
10: Electra.
3: Ok, frente de Electra.
10: Y señor Capi.
2: Muy bien, exactamente.
3: Exactamente.
2: Saludos a nuestras chicas de Poptún número uno, la iniciadora del área de Poptún. Les mandamos un saludo a nuestra jefa de la sucursal, a Rosy, y a Katy, que es nuestra dependiente.
3: ¿Cuál es su
2: Muchas,
3: nombre?
2: ¿Cuál es su nombre?
10: Persona.
3: ¿Cuál es su nombre?
10: Beverly López.
3: Muy bien. Muy bien, señorito Beverly, felicidades. Usted es la ganadora de una tostadora Duravan. Puede presentarse aquí a la radio de Top FM.
10: ¿Puedo pasar el día de mañana?
3: Sí, por supuesto, no hay problema. Está a la par del restaurante El Perol, en medio del Parque La Ermita, en medio de esas dos sucursales. Muy bien, para servirle.
1: Muchas gracias por participar. Muchos clientes y amigos se entienden y ya tienen la confianza de poder llegar a la sucursal y pedir quien les atienda, así como el profesor Roger siempre ya tiene a su vendedora favorita, siempre la busca a través de Farmacia Moderna Central.
0: Y es la que me puya la nalga también.
1: Un buen servicio, como siempre tratamos la manera de brindarles un buen servicio y por supuesto brindarles lo mejor a nuestros clientes y amigos a lo largo de estos 42 años de historia que disfrutamos y por supuesto así lo celebramos, señor Ale.
2: Exactamente, y siempre recordándoles que todavía está a tiempo de meter sus cupones, depositarlos en las cuponeras de cualquiera de nuestras sucursales en todo el área de Petén y de Izabal. 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
0: Y nos vamos con el último.
2: Exactamente.
3: Yo solo quiero hacer un comentario antes, disculpen, tengo un problema con el teléfono, no sé qué está pasando, se está saturando, no sé, pero vamos a cambiar de número de teléfono, okay. Por favor, ya no me vayan a estar llamando
2: para el último premio y en lo que es la licuadora, la linda licuadora que vamos a premiar ahorita.
3: Me van a marcar el número de teléfono 56-34-32-49. Ahí pueden marcar, por favor, para el último premio. Repito, 56-34-32-49. Por favor.
0: Bueno, vamos a saludar a Amanda Reynoso, la primera ganadora. ¿Quién es?
2: Amanda Reynoso, ajá.
0: Después tenemos Irma Cop.
2: Exacto.
0: Elida Fajardo.
2: Exacto, doña Elida.
0: Pues tenemos a Margarita Fajardo.
2: Fajardo.
0: ¿Son hermanas?
2: Yo creo que sí, me sí, imagino.
0: En la misma casa. Elvira Bá.
2: Ajá.
0: La Quinta y Beverlyn López.
2: Exacto. Son las felices ganadoras. De igual manera, volver a recordar, profe, de invitar a las personas este 28 de viernes 28 a partir de las 2 de la tarde con nuestra gran caravana, donde sale por última vez el Toyota Yaris con nosotros, con Farmacia Moderna. De igual manera, invitarlos lo que es el 29 de agosto, este sábado, a nuestra gran fiesta de aniversario.
0: ¿Se recuerda del señor de San Luis que se ganó el carro?
2: Exactamente, don Alceo, del CEO, el CEO.
0: Famoso se hizo.
2: Exactamente, se hizo de la aldea La Balsa, San Luis
0: desde
2: Petén.
0: La se vino.
2: Desde La Balsa día, se fue. ¿Verdad? Exactamente, al siguiente día, día lunes sí. Vino a recoger el Yaris. Sí. Pero sí, hasta La Balsa San Luis se fue. No sabemos a dónde se va este año el Toyota Yaris. La suerte, como usted lo dijo al inicio, es para el que la tiene, no para el que lo busca. Y al final, esto es un poco de lo que Farmacia Moderna trae para la población. De todos estos 42 años que tiene de estar al servicio del mercado farmacéutico petenero.
0: Hoy sí, vamos con el último.
3: Bueno, ahora sí, repito el número de teléfono, por favor. Ya no me vayan a marcar el anterior, vamos a tener que cambiarlo, me parece, te está saturando. El número de teléfono actual es el 5634-3249. ¿Y cuál es la última pregunta?
2: La última pregunta es, ¿en la compra de cuánto se les está dando un cupón para poder participar y ser el afortunado ganador de este Toyota Yaris?
0: ¿Cómo es fácil? ¿Por un cupón cuánto gasta?
2: Exactamente.
3: Muy bien.
0: 50, 40, 200, 300, ¿cuánto? Usted diga, o 100, no sé.
3: Buenas tardes, señorita, ya tenemos aquí la posible ganadora.
2: Exacto.
3: Tal vez. ¿Cuál es su nombre? Disculpe. Beatriz López, ¿de dónde nos saluda? Mucho gusto, señorita Beatriz. Bueno, la siguiente pregunta es, ¿cuánto vale o por cuánto tiene que gastar usted para participar en el Toyota Yaris
11: 2027?
3: Es correcto, señorita. Usted es la ganadora de una bonita licuadora.
1: Efectivamente, usted se ha ganado una bonita licuadora.
3: Muy bien, entonces felicidades, puede pasar aquí a la radio el día de hoy si gusta, estamos justo a la par del restaurante Perol y del otro lado también está el parque Barrio La Ermita, así que puede pasar aquí a la radio, es una radio color beige con dos árboles tipo pinos afuera y aquí con gusto le damos su premio. A usted, señorito, muchísimas gracias.
1: ¿Ahora qué? Bueno, pues agradeciendo ahí, como siempre, el espacio a Top FM 105.3, a Profe Roger y a nuestro buen amigo ahí que
0: Richard
1: que nos acompaña, y agradeciendo el espacio de poder compartir y de iniciar desde ya ahí premiando a nuestros clientes y amigos, agradeciendo esa preferencia de estos 42 años, a lo largo de estos 42 años de servicio, invitándole ahí a las diferentes actividades y por supuesto, como siempre, las recomendaciones para ese 29 de agosto. Iniciamos a temprana hora con marimba, a las 7 de la mañana inicia la marimba, enseguida se vienen las diferentes actividades, el grupo y por supuesto también iniciamos disfrutando y pasándola súper bien, actividades para niños, refrigerio para nuestros clientes que nos visiten y por supuesto a partir de las 10 o 11 tienen que estar ya activos con el teléfono celular en mano esperando prácticamente la llamada porque no queremos que esta vez se pierda alguien el premio. Algo que también queremos comentarles que el 28 que pase de repente le podemos hacer una. El 28 se dejan de recibir los cupones en los municipios. En el día 28 estaremos prácticamente recibiendo. El 28 estaremos recibiendo los cupones ahí en los. Bueno,
0: ya vino la primera
1: ganadora. Ahí eso tenemos ahí un poquito. Ahí va, señor Alejandra, a a entregarle el premio.
0: Amanda Reynoso.
1: Amanda Reynoso. Ya entregamos el primer premio, así que les decía, a partir del 28 se dejan de recibir cupones y de dar cupones en los municipios. Prácticamente a las 10 de la mañana ya no se dan cupones, porque los cupones se traen de todos los municipios para el área central. Ahora el 29 se estará recibiendo aún cupones hasta las 10 de la mañana. Así que si usted tiene cupones en casa, ya estamos a solamente 8 días para que se venga este gran sorteo, así que es muy recomendable que usted pueda llevar sus cupones, porque en los municipios el 28 se dejan de dar y a las 10 de la mañana, señores, estaremos dando en el área central de San Benito y Santa Elena para recolectarlos, y por supuesto a las 12 del mediodía ya saber quién es el ganador. Agradecemos a todos también los participantes, a los amigos que llamaron pero no pudieron conectarse, a toda la audiencia, un gusto poder saludarles y por supuesto esperamos verlos pronto en esta gran actividad.
0: La próxima vez no vas a traer 7, me traes unos 20.
1: Unos 20, sí, porque hasta el teléfono se...
0: Te loqueó.
3: Miren, si mentiras, tengo 20 llamadas perdidas. Yo creo que se saturó, no sí, sé qué se pasó, saturó. Pero es muy bueno saber que tenemos nuestra audiencia activa.
2: Exactamente. No, de igual manera, de parte de Farmacia Moderna, le damos las gracias a ustedes por el espacio brindado el día de hoy. Esperamos poder estar en alguna otra próxima. Y de igual manera, invitar a la población nuevamente a nuestra gran caravana y a nuestra gran rifa este sábado 29 a partir de las 9 de la mañana. Nos pueden acompañar aquí en las instalaciones centrales en Barrio La Ermita.
0: Ok, muchas gracias. Vamos a una breve pausa comercial y regresaremos ya al cierre con información. Hoy tenemos deportes.
3: Al parecer no se va a poder presentar el licenciado.
0: ¿Y qué? ¿Qué le pasó?
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bien, y continuamos con nuestro programa de Enfoque Noticias. Iremos con noticias a estos últimos minutos para que pues usted esté enterado de lo que pasa aquí. Vamos a continuar con el

0: sintonizando nuestra cadena radial. Pues hace poquito tuvimos ya el sorteo de los premios, se nos saturó el teléfono y una disculpa, ahí tuvimos que cambiar, pero se logró premiar a toda nuestra audiencia. Déjeme indicarle que también ya está la segunda Feria Nacional de Empleo en Petén, ya comenzó, es el día de hoy, hay que acercarse a las nuevas oportunidades laborales, una jornada que conecta con talento petenero y con empresas que buscan incorporar nuevos colaboradores. A partir de, ya sabe que la Feria de Empleo está desde las 8 de la mañana hasta las 2 y media de la tarde, así que todavía tiene tiempito para ir y ir a dejar su CV para todos aquellos que están en busca de una nueva oportunidad de trabajo.
1: Continuamos con más información, amigos oyentes, aquí en Noticiero Enfoque. Muchas gracias, tal como decía Richard. Tenemos al alcalde, Carlos Garrido, es alcalde del municipio de Santa Ana, Richard, que nos dará importante información sobre la jornada de afiliación este sábado 22 de agosto.
2: Su servidor, Calín Garrido, pues vamos a estar acá con el partido apoyándoles y organizándolos, que es lo que nos tienen permitido en este momento relacionar todo lo que es el partido, los movimientos del partido. Pues vamos a estar coordinando en el departamento de Petén.
1: Carlos, ¿qué tan importante este evento que tienen para este sábado?
2: La verdad que sí es muy importante. Es muy importante para el departamento de Petén, para Guatemala.
1: ¿En qué sentido?
2: El movimiento del partido político Todos quiere hacer presencia en el departamento, como cualquier partido, que tengamos la oportunidad de dar a conocer las ideas, todo lo que es relacionado al trabajo y al desarrollo, tanto del departamento como a nivel nacional, lo que el partido Todos tiene organizado y tiene en sus planes poder llevar a cabo y ejecutar en su momento de que vengan ya las elecciones y poder tener parte a nivel nacional. Pues el partido Todos tiene está bien formado y tiene ideas de trabajar y sacar adelante nuestro país.
3: ¿Cómo decidió Calín Garrido incorporarse a este partido, Calín?
2: La verdad que tenemos muchos ofrecimientos, venimos participando políticamente a nivel del municipio de Santa Ana y hemos visto y queremos trabajar para el departamento de Petén, entonces queremos ser parte de todo este movimiento en este momento, trabajar con el partido Todos aquí a nivel del departamento, porque miramos cosas positivas, cosas buenas, miramos la presencia de mucha juventud, más que todo en el desarrollo de las personas profesionales. Este partido tiene una cobertura para los profesionales y esto, pues, la verdad que me despertó el deseo de poder ser parte de este movimiento a nivel del departamento de Petén.
3: Reiteramos la invitación, por favor, a la gente.
2: Para el día sábado, 22 de agosto, a las 9:30, en el Salón El Cacique, en el barrio La Ermita, en San Benito, Petén, están todos invitados a la jornada de afiliación y capacitación acá en nuestro departamento de Petén y municipio de San Benito, donde van a estar presentes también los dirigentes a nivel nacional del partido Todos. Así que los invitamos para las 9:30 de la mañana y la invitación que se unan a la ola morada a nivel nacional.
1: Bueno, esto va a ser el día de mañana, porque hoy estamos viernes 21, ¿no? Sábado 22 de agosto. Y bueno, ¿dónde va a ser? Ya lo escuchó usted. Va a ser aquí, precisamente en el municipio de San Benito. Esto con la única finalidad de estar iniciando el proceso de afiliación de simpatizantes. Pues cada organización política lo está haciendo en diversos lugares del país, preparándose para las próximas elecciones 2027.
0: También tenemos información personal de la Unidad de Control y Vigilancia del Consejo Nacional de Áreas Protegidas, CONAV, Dirección Regional Petén, realizó el rescate y traslado de un cocodrilo de pantano, Cocodrilus moreleti, y una tortuga de tres filos, localizados en el área urbana de Barrio La Paz, San Benito, Petén. Ambos especímenes fueron reportados por vecinos del sector, quienes dieron aviso oportunamente al personal de CONAV para su rescate y atención. El cocodrilo de pantano está incluido en la lista de especies de amenazas de Guatemala, según la LEA del CONAP, en la categoría 3 correspondiente a especies vulnerables. Por su parte, la tortuga de tres filos se encuentra en la categoría 2 correspondiente a especies de peligro de extinción. Los ejemplares fueron trasladados al Centro de Rescate y Conservación de Vida Silvestre, ARCA,

0: donde recibieron atención veterinaria y manejo especializado necesario para su recuperación. Una vez concluido el proceso y al cumplir las condiciones adecuadas, se buscará su liberación en su hábitat natural. Agradecemos a la población por reportar la presencia de la fauna silvestre y contribuir con una protección adecuada.
1: Bueno, y este día fueron acreditados los fondos a las municipalidades del país. A todas las municipalidades del país, hoy fueron acreditados los fondos por parte del gobierno central.
0: También tenemos noticia nacional, un operativo por robo de armas lleva al hallazgo de un arsenal en San Lucas, Zacatepeques. Un operativo relacionado con una investigación por el robo de armas de fuego llevó al hallazgo de un arsenal, municiones, placas para vehículos, dinero en efectivo y otros objetos en San Lucas, Zacatepeques, informaron este jueves 20 de agosto en la Policía Nacional Civil y el Ejército de Guatemala. La diligencia estuvo a cargo de investigadores de la División de Investigación y Desactivación de Armas y Explosivos, la DIDAE, de la PNC y el Ministerio Público, con el apoyo del Ejército de Guatemala. Durante las diligencias, las autoridades localizaron 5 armas de fuego, cargadores y municiones en las afueras de un inmueble. Posteriormente, la PNC informó que en la propiedad fue hallada un arma con reporte de robo, mientras que un terreno aledaño encontraron otras 5.
1: Bueno, entre tanto, déjenme decirles, amigos oyentes, que muchos migrantes que son deportados de los Estados Unidos quedan varados en Ciudad Guatemala. Esta es una información internacional para que vea usted la gran preocupación que existe con muchos ciudadanos centroamericanos y mexicanos que quedan deportados en nuestro país y que de este aeropuerto son enviados a sus países de origen.
2: De varios países varados en Guatemala, Erika Porras habló con algunos de los que fueron expulsados de Estados Unidos y están pagando el alto precio de un sueño.
3: Estos migrantes llegan a Guatemala desde Estados Unidos. Ha trascendido que algunos podrían ser de origen mexicano.
4: Vengo de San Rafael, California.
5: Mira, en su vuelo venían hondureños, nicaragüenses.
4: No, veníamos solo mexicanos y guatemaltecos.
3: Alvin asegura que junto con los migrantes mexicanos sufrió maltratos por parte de las autoridades.
4: Mal comido y solo enchachado de pies y manos lo tienen a uno.
3: Sergio Orozco esperaba a su hijo, quien también fue deportado, y se sorprendió de que con él también llegaron migrantes mexicanos.
6: Para la peor desgracia, ahora, ¿por qué nos echan esa gente para acá?
3: Raúl es venezolano y ya lleva varios días en Guatemala.
7: Venezuela, vengo deportado a Estados Unidos y estamos reuniendo algo de dinero para poder seguir avanzando.
3: Aquí se encontró con su compatriota María y su hijo de 12 años, quienes se han quedado sin recursos para continuar su viaje.
8: Estamos siendo realmente discriminados en todos los países. Es triste porque no nada más es mexicanos y en todos lados, es Perú, Colombia. Usted no está viendo lo que está sucediendo en Colombia, si nos exportan de aquí a Colombia, nos tiran en Colombia, nos lanzan a Venezuela. Somos como perros, no nos quieren en ningún lado, como que si nosotros no queremos trabajar.
3: Migrantes hondureños también fueron deportados a Guatemala.
9: Me deportaron aquí, me dejaron en Guatemala y pues aquí estoy esperando un tiempito porque por lo del tromo ahorita está difícil el paso.
5: ¿Quién te deportó para acá a Guatemala?
9: México, se puede decir, desde Piedras Negras, Coahuila, Zaragoza.
3: Ni Andrés ni sus compañeros de viaje están dispuestos a darse por vencidos, por lo que pronto iniciarán nuevamente su travesía a Estados Unidos. Mientras, esta joven guatemalteca fue deportada con sus hijos de 7 y 10 años.
10: Están haciendo muchas cosas, están destrozando mucha familia.
3: En este año, más de 42,000 migrantes guatemaltecos han sido deportados, registrándose un incremento del 35% en relación al año anterior.
2: Y las deportaciones masivas del gobierno federal.
1: Bueno, y con esta información finalizamos la presente emisión informativa, amigos oyentes, agradeciéndole a usted y a los suyos por habernos acompañado y por supuesto invitándole la próxima semana para estar con ustedes a las 6, 12 y 18 horas 6 de la tarde, de lunes a viernes, con su espacio informativo de enfoque a través de Corporación Radio Petén, FM Maya y Radio Mopán Melchor, la cantora musical de Sáche y Top Estéreo con su frecuencia 105.3. Buen provecho en la hora del almuerzo, buen provecho en la hora del desayuno y buen provecho en la hora de la cena, solo que en la cena disminuya las tortillas. No coma mucho pan, no mucha harina para no engordar y no sufrir más adelante de diabetes.
0: Nos vemos hasta la próxima. Feliz fin de semana.

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1: Las 4 de la mañana. Con 51 minutos.

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0: Hola.
1: Esto parece otro programa. Hola. Buenas noches a todas, a todas, a todos nuestros adorados oyentes, escuchantes, sufridores, porque todavía desean un programa de cinco horitas. Y ahí seguimos. Hola. Pacita.
0: Hola, Jalito.
1: Qué placer volver a compartir estos micrófonos, estos micros rojos de Radio Nacional de España.
0: Pues sí, la verdad que sí.
1: ¿Cómo ha ido ese veranito? Aparte de cortito.
0: Eso te iba a decir, pues corto como siempre, pues un poco de playa, un poco de montaña y poco más, o sea que no me ha dado tiempo a más.
1: Nada, yo como los vampiros con Transilvania, pues pisando la tierra de mis patrias, no tan chicas, Extremadura y Alemania.
0: Bueno,
1: y
0: no está mal, no está
1: y
0: mal.
1: Y lo que se tercie. ¡Aquí estamos otra vez! ¡Venga! Empezamos, arrancamos.
0: Ahí estamos.
1: Y como siempre, con esos días internacionales.
0: 4 de septiembre, Día Mundial de la Salud Sexual. 5 de septiembre, Día Internacional de la Mujer Indígena y Día Mundial del Hermano. 6 de septiembre, Día de la Concienciación sobre el Daltonismo. 7 de septiembre, Día Internacional del Aire Limpio por un Cielo Azul y de la Cooperación Policial. 8 de septiembre, Día Internacional de la Alfabetización y del Periodista. 9 de septiembre, Día Internacional para Proteger la Educación de Ataques. Día Internacional de la Belleza, Día Mundial de la Agricultura y del Vehículo Eléctrico.
1: Bueno, ¿cuántos y cuán importantes días internacionales? Ese 9 de septiembre, pues
0: completísimo.
1: Está muy completo, muy completo. Nuevamente sentimos los días que se quedan en el tintero, lo decimos siempre y una vez más. Hoy hablaremos de lo que llevamos ya 15 años proponiendo, de vacunas, nuevos retos. Venga esa Curiosity.
0: Pues un 3 de septiembre de 1864, mientras Alfred

0: Pues con el sugerente título La vacunación de adultos, un reto pendiente, la Fundación Bamberg organizó en la Real Academia Nacional de Medicina de España un foro para analizar la importancia de la vacunación a lo largo de la vida. Entre probetas, como siempre, estuvo allí. Con nuestra sección de naturaleza del catedrático José Luis Viejo, más noticias y la canción de, en este caso, de nuestra pacita, terminamos el programa. Bienvenidos a Entre Probetas, comunicación social de la ciencia.
1: Conocimiento 92, el resentimiento contamina la razón tanto o más que el afecto extremo.
0: Conocimiento 93, me temo que vivimos un tiempo de abundante verbo, demasiados adjetivos y escasez de sujetos. Una vez más, recordad que estos conocimientos pertenecen al libro de Andrés Armas y su libro Sumario. Y como siempre, empezamos la nueva temporada como terminamos las últimas 10, por
1: lo
0: menos.
1: Como tiene que ser.
0: Como tiene que ser. Vacune a sus seres queridos. Relájese a conciencia y con la ciencia, porque Entre Probetas comienza ya. Bueno, parece casi que seguimos con el Win and Fire, pero no, esta es nuestra sintonía ya de siempre, de toda la vida. Tal y como decíamos en titulares, la Fundación Bamberg, con la colaboración en este caso de Moderna, organizó recientemente un foro de debate sobre la vacuna en adultos.
1: La vacunación de adultos, un reto pendiente, un foro con diferentes expertos del mundo de la medicina, virología, inmunología y también la administración.
0: Todo ello en el formidable marco de la Real Academia Nacional de Medicina de España, todo un foro para analizar la importancia de la vacunación a lo largo de la vida.
1: Entre Probetas no pudo faltar y aquí el jefe, como director del grupo de neurovirología de la Universidad Autónoma de Madrid, pues tampoco. Fuera del debate y ya como divulgador científico aprovechó la coyuntura para entrevistar a Ignacio Para, presidente de la Fundación Bamberg.
2: Hola, soy Ignacio Para, presidente de la Fundación Bamberg. En la Fundación llevamos ya 20 años trabajando fundamentalmente en el desarrollo de políticas sanitarias y de estrategias en materia de gestión asistencial.
0: Pues muchas gracias, estamos en este marco maravilloso y en primer lugar muchas gracias por invitarme a participar en este foro sobre la vacunación de adultos, que es un reto por resolver, como bien acabamos de comentar, organizado por la Fundación Bamberg. ¿Qué es esta fundación? ¿Qué es Bamberg? ¿Qué objetivos y colaboraciones tiene?
2: Bueno, como he dicho al principio, la Fundación Bamberg es una fundación que está orientada a trabajar en conseguir las mejores políticas sanitarias para nuestro sistema sanitario y para los sistemas sanitarios en el mundo en general. Nosotros tenemos una presencia internacional a través de Bamberg Health. Estamos trabajando no solamente en España, que llevamos 20 años trabajando, también en Europa, en Alemania, en Francia, en Italia, en Bélgica. Estamos trabajando en prácticamente todos los países iberoamericanos y también en Estados Unidos y Canadá. Ahora precisamente hemos tenido hace poco una cumbre en Boston y ahora la siguiente es una cumbre sobre enfermedades raras. No, perdón, la de enfermedades raras ha salido en Boston y la que tenemos ahora es sobre policronicidad y enfermedades crónicas en Chicago. Y bueno, esto es un poco. Estamos en la web a través de Bamberg Health o a través de fundacionbamberg.org y ahí tenemos toda la información relativa a nuestras actividades.
0: Una pregunta quizás concreta, ya que estamos en este foro sobre vacunación. ¿Somos un país en general ejemplar en vacunación en adultos?
2: Bueno, sí. Realmente somos un país, diríamos, ejemplar en prácticamente todas las prácticas. La población española es una población que se mueve de una manera bastante sensata, ¿no? Pero evidentemente tenemos todavía mucho que lograr en temas de vacunación, sobre todo en vacunación.
0: Eso iba a preguntar, ¿algún reto que tengamos ya claro, en ciernes?
2: Sí, yo creo que lo más importante, bueno, al margen de la vacunación de la gripe, ¿no?, que evidentemente evidentemente esto es una labor anual que tenemos que hacer, sobre todo para población de riesgo, pero también para los demás, por el efecto de inmunidad de grupo, ¿no?, que produce, sobre todo en los profesionales cuyo porcentaje es bastante bajo, es muy bajo. Entonces, pero tenemos el reto de poder vacunar a toda la gente con el tema del meningococo, porque es que son enfermedades víricas, pero que siempre se acaban siendo enfermedades también bacteriales, ¿no? Entonces, tenemos muy pocos herramientas para trabajar sobre estas infecciones bacterianas. La resistencia bacteriana es muy fuerte y además cada vez hay más enfermedades nosoconiales. Entonces podemos derivar en síndromes muy graves en hospitales donde han ingresado por una enfermedad vírica y acaban falleciendo por una enfermedad infecciosa con un multifallo orgánico.
1: A continuación escuchamos otra pequeña entrevista a Alicia Pérez y Ana Sagredo de la Agencia Española de Medicamentos y Productos Sanitarios.
3: Hola, soy Ana Sagredo, asesora clínica de vacunas de la Agencia Española de Medicamento en el Departamento de Medicamentos y Uso Humano.
4: Yo soy Alicia Pérez, también soy evaluadora clínica de vacunas en la Agencia Española de Medicamentos y Productos Sanitarios y soy miembro del grupo de vacunas de la Agencia Europea del Medicamento.
5: Bueno, pues en mi anterior entrevista con la Fundación Bamberg se me olvidó decir una cosa muy, muy importante, y es que estamos en este marco, en este foro tan entrañable de la Real Academia Nacional de Medicina Española. Bueno, pues llevamos toda la mañana hablando de vacunación en adultos. ¿Por qué? ¿Es necesario y diferenciar la vacunación en adultos con respecto a la infantil?
3: Sí es diferencial, pues en el sentido en el que, dependiendo de la edad, la afección de las enfermedades es distinta. Por lo tanto, el programa de vacunación para adultos es específico de las enfermedades de adultos y el de niños es específico para las enfermedades de niños.
5: Bueno, ¿qué papel juega la Agencia Española de Medicamentos y Productos Sanitarios, la AEMS, en todo este campo?
4: Bueno, pues una de nuestras actividades fundamentales es evaluar las nuevas vacunas que están en desarrollo y que pretenden ser autorizadas para su uso en la Unión Europea y, por lo tanto, en España. Y también tenemos una colaboración con la ponencia de vacunas, que es Salud Pública en el Ministerio de Sanidad, en el que se juntan los técnicos de vacunas de las comunidades autónomas, del Ministerio y de la Agencia, y se elaboran los calendarios de vacunación y las recomendaciones de vacunación para cada una de las vacunas.
5: Y ya que hablamos de diferentes vacunas y del programa de su coordinación y aceptación y aprobación, ¿qué nuevas vacunas están evaluando?
4: Bueno, pues es un campo muy muy vivo. Hay muchísimas vacunas en desarrollo en este momento y hay algunas que están en la actualidad siendo evaluadas para ser autorizadas y poderse utilizar. Pues, por ejemplo, hay vacunas de combinación de COVID y gripe o de RSV y gripe o RSV y COVID, que son vacunas especialmente pensadas para la edad adulta, puesto que son enfermedades respiratorias que afectan en gran medida a los adultos mayores, y además estas vacunas combinadas nos permiten una mejor llegar a unas mejores coberturas porque facilitan la administración. Luego hay otras muchas vacunas, pero ahora que estamos hablando de vacunación en adultos, creo que estas serían las que habría que resaltar.
5: También comentaste algo de la vacuna de la polio, algo que ya está casi casi olvidada, pero que, bueno, entre otras cosas fue el tema de mi tesis doctoral, o sea que yo estupendo con esos avances. ¿Cómo estamos en España en vacunación adulta con respecto a otros países?
3: Pues la verdad es que el tema de las coberturas de vacunación es una cosa más específica de Salud Pública, no nos toca tanto a lo que es a la agencia, pero bueno, lo que sí que sabemos es que no hemos llegado a alcanzar las coberturas que se tenían marcadas como objetivo y se tiene que incrementar la cobertura, y esto es general para toda Europa.
5: Y bueno, también hemos hablado de la pedagogía, hacer pedagogía, llegar a la población en general. En España hay buena cobertura de vacuna y buena aceptación, pero sabemos que no todos los grupos poblacionales piensan igual. ¿Qué tiene que decir la Agencia Española de Medicamento sobre los grupos antivacunas?
4: Bueno, pues realmente en España tenemos que estar muy satisfechos porque tenemos una buena conciencia de vacunación y los grupos antivacunas son realmente minoritarios. Aún así, los hay, y yo querría siempre invitar a cualquier ciudadano a que, ante una duda o una sospecha de algo que no le guste sobre las vacunas en este caso, pues por favor que vaya a las fuentes oficiales donde hay muchísima información antes que fiarse pues de algo de redes sociales o del boca a boca.
5: Uno de los representantes de una dirección general del ministerio nos ha informado hoy que ni se hará ni se ha planteado llevar a cabo una obligatoriedad de la vacunación. No sé si estáis de acuerdo.
3: Sí, yo estoy de acuerdo. La vacuna no debe hacerse obligatoria, pero la vacunación es una responsabilidad. Es una responsabilidad de todos, por parte de las administraciones públicas, por parte del profesional sanitario y por parte del propio ciudadano, para cuidarse él, para cuidarse a sus familiares, para no hacer un gasto innecesario de los recursos de salud pública, porque con la vacuna se previene ese gasto. Hoy mismo aquí en el Congreso nos han comunicado una publicación que decía que un euro destinado a la vacunación evita 19 euros de gasto en el Sistema Nacional de Salud.
5: Con ese último titular ya más que suficiente para fomentar la vacunación y no tener que hacerla obligatoria. Falta, por lo tanto, a hilo de esto que estáis comentando, falta pedagogía e información en la sociedad, me imagino, pero ¿de quién es la responsabilidad?
4: Bueno, pues es una responsabilidad compartida, porque es parte tienen que ver los medios de comunicación, parte las administraciones que tienen que pues poner fondos y hacer campañas publicitarias para que la gente sepa qué vacunas están disponibles y piense que se puede vacunar de enfermedades que a lo mejor no es conocedor. También es responsabilidad de la sociedad misma, de los ciudadanos, de pensar que el acto de vacunarse es un acto de cuidarse y de poner una pieza más en su salud, igual que es cuidarse, tener una alimentación variada, hacer ejercicio, etcétera.
5: Y nada, ya para terminar, la pregunta más importante y de la respuesta depende que al final yo emita o no emita este reportaje. Me comentaste antes que fuiste alumna mía. ¿Qué tal fui como profesor?
3: Pues muy bien. No tengo palabras. El mejor.
5: Pues ya está. De esta forma te has garantizado salir en Radio 5. Un fuerte abrazo.
3: Gracias, gracias.
4: Muchas gracias.
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7: Perlas de mejillones. Desde hace décadas se sabe que los mejillones, Mytilus edulis, pueden fabricar minúsculas perlas en su manto, como hacen las ostras. Las perlas son el resultado de una reacción inmunitaria defensiva del bivalvo ante cuerpos extraños, que el molusco encapsula en una especie de sarcófago más o menos esférico, formado por capas alternantes de aragonito, o sea carbonato cálcico, y conquiolina, una proteína, y que se conoce como nácar. Pues bien, un equipo de biólogos, principalmente de la Universidad del País Vasco, ha identificado uno de estos cuerpos extraños inductor de perlas en los mejillones del mar de Noruega. Para ello localizaron y estudiaron numerosos mejillones en el área de Tromsø, infectados por larvas metacercarias de gimnofálidos, unos trematodos parásitos de los mejillones. Las duelas son platelmintos parásitos a los que pertenecen, por ejemplo, la

0: Pues terminamos la temporada hablando de melanomas y no nos resistimos a empezar donde lo dejamos.
1: Nuevas estrategias contra el melanoma, un cáncer en el que prevenir es clave, CENIO.
0: El melanoma es el cáncer de piel más agresivo. Según la Sociedad Española de Oncología Médica, SEOM, en España se diagnostican al año más de 7.000 casos nuevos de melanoma de piel. La incidencia aumenta. Su principal factor de riesgo es la exposición al sol. La luz ultravioleta daña el ADN de las células expuestas, lo que genera mutaciones que pueden convertir a las células en tumorales.
1: Por tanto, el cáncer de piel es un tipo de tumor en el que es especialmente eficaz la prevención. Es importante evitar la exposición prolongada al sol y usar cremas con protección alta. También hay que estar alerta ante lunares nuevos y ante cambios en los ya existentes: tamaño, color, forma, sangrado. El diagnóstico precoz multiplica las posibilidades de curación.
0: El grupo de melanoma del Centro Nacional de Investigaciones Oncológicas, CENIO, liderado por Marisol Soengas, descubrió hace unos años unas proteínas antidefensas de las células de este cáncer de piel y exploran ahora estrategias para bloquearlas. Mientras tanto, el grupo de microambiente y metástasis, dirigido por Héctor Peinado, trabaja en el que podría llegar a ser uno de los primeros tratamientos contra su diseminación en sus etapas iniciales.
1: Por lo tanto, entre ambos grupos han identificado nuevas vías para atacar este tumor, inhibir las proteínas que lo ayudan a evadir las defensas naturales del cuerpo e impedir su diseminación a otros órganos.
0: Suerte a ambos grupos.
1: Así engancha el fentanilo al cerebro, el analgésico que más muertes causa en Estados Unidos, Zinc.
0: Los efectos adictivos de este opioide están controlados por dos vías neuronales distintas en el cerebro, según un estudio en ratones publicado en Nature. Este conocimiento podría ayudar al desarrollo de tratamientos para reducir la grave crisis sanitaria ocasionada en Estados Unidos por esta sustancia, un problema que todavía no ha llegado a España.
1: El fentanilo es un opioide sintético similar a la morfina, pero resulta entre 50 y 100 veces más potente, como indica el Instituto Nacional sobre Abuso de Drogas de Estados Unidos. En su forma recetada se utiliza para calmar el dolor intenso, pero al igual que la heroína y la morfina, el fentanilo se une a los receptores opioides que se encuentran en áreas del cerebro que controlan el dolor y las emociones. Sus efectos incluyen desde felicidad extrema, aletargamiento, hasta pérdida de conocimiento, coma y muerte.
0: Los autores, liderados por Christian Lucha, investigador de la Universidad de Ginebra en Suiza, identificaron en roedores las zonas cerebrales que se activan durante el refuerzo positivo y negativo. El fentanilo indujo actividad en el área ventral tegmental del cerebro, la región donde se libera dopamina.

0: Bueno, pues claro, no, nos vamos como empezamos. Estamos escuchando September de Erwin and Fire. De ella dice nuestra invitada, ¿qué dice nuestra invitada, Pacita?
1: Pues mira, que es un grupo que descubrí siendo muy jovencita y siempre me trae recuerdos de verano en pandilla y sin preocupaciones, sobre todo. Y siempre que la escucho no puedo evitar ponerme a bailar.
0: La September. Pues venga, con September vamos a bailar un poquito. ¡Yepa! En mi pueblo. Pues llegamos al final del programa. Hay que ponerse tristes. Si se perdió algo importante, puede volver a escucharnos el podcast de Radio Nacional de España. En el control de sonido tuvimos a Jorge Muñoz, en nombre de todo el equipo, el que les habla Hal, José Antonio López Guerrero, Departamento de Biología Molecular de la Universidad Autónoma de Madrid. Les deseo una feliz semana. Maripaz Carvajosa, deja ya de bailar.
1: No puedo.
0: Que ha tenido suerte de no emitir este programa en el puente de todos los santos. No conozco muchas canciones sobre el tema.
1: No. O sea, yo tampoco.
0: Septiembre, sí. Buenas noches. 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

Buenos días, esta es la primera de Enfoque. Hoy estamos lunes 24 de agosto del 2026. Estamos dando inicio a la última semana del mes de agosto porque justamente dentro de 8 días va a ser lunes 31 y llegamos al mes de las fiestas de independencia en Guatemala, en toda Centroamérica y México. Estas son las fiestas de independencia que se realizan en prácticamente toda nuestra región. Le saluda Yuri Colmenares, deseándole a usted una excelente semana. Vamos ya con el estado del tiempo y los titulares de las noticias para la primera de Enfoque.

0: Cielos despejados en la mayor parte del territorio petenero al amanecer de este lunes. 23 grados Celsius marca la temperatura en el área central. En los municipios de San Benito Flores, cabeceras municipales de San Andrés y San José, la temperatura máxima será 33 grados, hoy se espera un poco de calor. Hay una posibilidad de lluvia más o menos al mediodía y en la tarde de este lunes. Toda la semana va a estar así, con muchas posibilidades de lluvia, incluso tormenta es probable que tengamos en los próximos días. La región de Santa Ana, San Francisco y La Libertad amanece a 23 grados, cielos mayormente nublados, la temperatura subirá a 32. Casi seguro que habrá lluvia, incluso es probable que haya algún tipo de tormenta en horas de la tarde de este lunes. En el área sur del Petén, en Dolores, Poptún y San Luis, 21 grados Celsius al amanecer, temperatura máxima 29, no va a haber tanto calor, pero sí muchas posibilidades de lluvia en el área sur, especialmente en Poptún, Petén, es muy probable que haya lluvia este lunes. Sayacheí, Las Cruces, está a 23 grados, cielos mayormente nublados, temperatura máxima 32 grados también, con pronóstico de lluvia para la tarde o también para la noche. Es probable que llueva en Sayacheí este lunes. Melchor de Mencos está a 22 grados, con cielos mayormente nublados. Las imágenes de satélite nos muestran que es probable que haya lluvia, que haya nubes, sí, que haya nubes durante algunos momentos del día en Melchor de Mencos este lunes. Y un poquito de posibilidades de lluvia en la mañana y al mediodía. La ciudad de Guatemala amanece a 18 grados. También las imágenes satélites nos muestran que va a ser un día parcialmente nublado, con temperatura máxima en el distrito metropolitano de 27 grados. Hay un poquito de posibilidad de lluvia para la tarde de este lunes. En el occidente también es muy probable que llueva hoy por la tarde. Amanecen a 9 grados, bastante frío, y la temperatura máxima subirá a 21 grados. En el occidente de la República también pronóstico de lluvia para la tarde de este lunes. En condiciones generales va a ser en nuestra región, aquí en Petén, una semana calurosa con posibilidades de lluvia. Incluso es posible que haya algún tipo de tormenta sobre nuestra región. Cambia un poquito el pronóstico en el resto del territorio nacional, donde será una semana fresca, pero con pocas posibilidades de lluvia en la mayor parte del territorio nacional. Solo aquí en el norte de la República de Guatemala, durante estos días de esta semana, estos últimos días de agosto, es probable que tengamos presencia de lluvias sobre nuestra región. Tómelo en cuenta, es una condición que se presenta en el norte del país. Incluso en estos momentos está lloviendo en regiones de Alta Verapaz, de acuerdo a la perspectiva que estamos observando gracias a las imágenes vía satélite. Y ahora los titulares de las noticias en la primera emisión de Enfoque. Hay un paciente, una persona que se encuentra sin identificar en el Hospital Regional de San Benito Petén. Se trata de un hondureño, Rodrigo Rosario Borjas. Si alguien lo conoce o su familia, por favor avisar. Vamos a hablar de eso hoy. También estaremos hablando acerca de una cumbre multisectorial de cooperativistas que se estará realizando el próximo jueves en Petén. En Las Cruces se erradican plantación de marihuana evaluada en casi 11 millones de quetzales. Oiga usted, 11 millones de quetzales. Se pone de moda una nueva tendencia entre jóvenes en Petén. Farmear aura le llaman. Ayer hubo un evento de estos en la isla de Flores, Petén. Buena vibra, mucha alegría, y los viejitos nos quedamos. ¿Y eso qué es? Hoy le vamos a hablar de eso. También nuestro compañero de Enfoque Deportivo, el licenciado Chico, estuvo cubriendo actividades deportivas este fin de semana. El colapso del puente Guijó, una tragedia ocurrida que dejó varios muertos y heridos en aldea El Jute, Usumatlán, Zacapa. Todavía no está claro lo que pasó, pero la dirección de Caminos y el Ministerio de Comunicaciones ya está acelerando trabajos para habilitar el paso lo antes posible. Una tragedia de dimensiones catastróficas. Un joven que pidió jalón para regresar a casa murió en ese accidente. Un sobreviviente narró cómo sucedió el fatal accidente. Esta persona relató lo que sucedió en realidad en el lugar. Y también confirman que el tráiler accidentado contaba con seguro y contaba con limitador de velocidad. Todo lo tenía habilitado. Este tráiler que transportaba block y se pasó llevando un pickup, arrastró a otro automóvil y también chocó o impactó contra dos personas que viajaban en una motocicleta. Es un accidente de dimensiones catastróficas. Un sobreviviente narró lo que pasó en el lugar. Ataques armados dejan al menos 14 fallecidos este fin de semana. Poder Ciudadano ya llegó a 12.000 firmas para impulsar reformas constitucionales al sector justicia. Esta propuesta busca cambiar la forma en la que se nombra a los corruptos jueces de la Corte Suprema de Justicia de nuestro país. Eso es lo que son. Uno que otro se salva, pero la verdad es que la mayoría llegan nombrados por delincuentes y obvio, llegan a proteger a otros delincuentes. En el caso de extradiciones, analistas consultados por el diario La Hora consideran necesario que Estados Unidos amplíe las extradiciones. Piden que varios jueces que han facilitado la proliferación de delincuentes como narcotraficantes sean extraditados a los Estados Unidos. Una llamada telefónica revela cómo las plazas tienen precio en el organismo judicial. Comisión de Energía y Minas del Congreso continúa evaluando los precios internacionales del combustible para evaluar un posible subsidio, otro, a los combustibles que de nuevo están carísimos. Están carísimos, por cierto, dice una comediante mexicana, pero sí, el precio está bastante elevado. El diésel, por ejemplo, está alcanzando precios históricos en Guatemala. De esto y más estaremos hablándole a usted en esta primera emisión de Noticiero Enfoque. También hablaremos, por supuesto, del comportamiento del clima, ya con un poquito más de detalle. Por ejemplo, cómo está el nivel de los ríos y los ríos de nuestro país y del lago Petén Itzá. Siguen registrándose sismos en Guatemala. Algunos expertos opinan que es saludable que haya sismos que ni siquiera sean sensibles, pero esta es la opinión más aceptada. Por ejemplo, 38 sismos se registraron hasta anoche en el territorio nacional. Oiga usted, 38 sismos. Estas y otras noticias vamos a cubrir aquí en Enfoque, primera emisión de este lunes. Hoy no es el último lunes, es el penúltimo lunes de agosto, porque el último lunes de agosto será, como les decía, el próximo lunes 31, de hoy en 8. De esto y más, le hablaremos aquí en Enfoque, primera emisión del día de hoy. Ya regreso con el detalle de las noticias.
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Vamos ya con el detalle de las noticias en esta primera emisión de Noticiero Enfoque. Les recuerdo que hoy es lunes 24 de agosto del año 2026. 38 sismos se registraron el domingo en el territorio nacional. Si yo le pudiera mostrar el mapa, imagínese usted el mapa de Guatemala, los puntos donde están marcados estos 38 sismos, todos en el área sur del Petén, ni uno solo del distrito metropolitano para arriba del mapa. 38 sismos sensibles. No, perdón, 38 sismos registrados, corrijo, 38 sismos registrados, solo uno fue sensible. En total, en el año 2026, el INSIBUME ha registrado 5.291 sismos. Solamente 137 fueron sensibles, de acuerdo con los datos del INSIBUME, y todos en la costa sur de nuestro país. Ha subido un poquito el nivel del lago Petén Itzá. Está el nivel del lago Petén Itzá subiendo debido a la fuerte lluvia del sábado recién pasado. Tal vez usted se recuerda que habíamos dicho desde el viernes temprano que el sábado iba a haber una fuerte tormenta. Pues así fue y causó algunos problemas. Y dentro de todo, los resultados de esta fuerte tormenta es que subió aproximadamente 3 centímetros el nivel del lago Petén Itzá. Se encuentra en 3 metros 44 centímetros por encima de su nivel normal. El nivel de alerta del lago Petén Itzá empieza a los 2 metros y medio y la tendencia es a subir, especialmente porque esta semana, como les decíamos hace algunos momentos, se esperan más lluvias en nuestra región. El resto de cuerpos de agua en Petén están a niveles normales. Por ejemplo, el río La Pasión en Las Cruces está a 2.2, su nivel de alerta empieza a los 3 metros. El Usumacinta está a, ¿cuánto está? A 5 metros con 7, pero su nivel de alerta empieza a los 10 metros por encima de su nivel normal. Este es un río, el Usumacinta, que sube y baja con bastante facilidad, por lo que su margen de nivel de alerta llega a los 10 metros. Ahí, cuando está a 10 metros por encima de su nivel del mar, pues es cuando ya va a empezar a causar inundaciones. El resto de cuerpos de agua de nuestro país está bajo. Por ejemplo, el río Machaquilá está a 72 centímetros por encima de su nivel normal. Se considera que en este momento está con un nivel bajo el río Machaquilá en Poptún Petén. Ríos de otros lugares de nuestro país están o normales o bajos, por lo que en este momento hablar de preocupación por caudales de agua, lo que causa preocupación es, por ejemplo, cuando es un río que alimenta algún tipo de hidroeléctrica, por ejemplo, el río Chixoy en Quiché se encuentra a menos 2 centímetros, está abajo, y es un río que alimenta la hidroeléctrica Chixoy y está en este momento causando preocupación porque está bajo su caudal, por lo que podría bajar la generación de energía eléctrica. Aunque por supuesto hay algunos planes para prevenir esto, pero la situación en general de los niveles de ríos y lagos de nuestro país es que están a la baja. El único que está elevado y permanece así es el lago Petén Itzá. Honduras se hace un llamado a las personas que conozcan o sean familiares de Germán Rodrigo Rosario Borjas, de 44 años de edad, que según dicen algunos vecinos es originario de ese país y permanece inconsciente en el hospital de San Benito Petén. Se necesita localizar con urgencia a los familiares o amigos del paciente Germán Rodrigo Rosario Borjas, de 44 años de edad aproximadamente. Según referencias de vecinos que lo conocen, sería originario de Honduras, Petén, de Honduras, y está en el hospital de San Benito Petén inconsciente.
Cooperativistas de la región hacen un invitado a los sectores organizados de sociedad civil, del sector campesino y la Alianza Nacional Multisectorial Multigua y el sector cooperativista para invitar a la población en general a participar en la Cumbre Multisectorial de Economía Social Colectiva, primera edición que se realizará en el Auditorio de Santa Elena Petén con el objetivo de impulsar el desarrollo económico, social y ambiental sostenible en Petén mediante el fortalecimiento de iniciativas de economía social y colectiva. Un evento importante que busca promover la articulación entre comunidades, cooperativas, emprendedores y actores locales para construir un modelo productivo justo, solidario y principalmente en armonía con la naturaleza. Será el próximo jueves 27 de agosto de 8 de la mañana a las 4 de la tarde en el Auditorium de Santa Elena Petén. También hay invitación para quienes deseen participar mostrando productos o servicios. Deberán de comunicarse a la Cumbre Multisectorial de Economía Colectiva. Es la primera edición que busca básicamente articular esfuerzos entre comunidades de la región, pero también emprendedores, cooperativas y el sector campesino. En Las Cruces, el ejército informó de la erradicación de una plantación de marihuana con un valor aproximado de 10.892.500, cerca de los 11 millones de quetzales. De acuerdo a la información proporcionada por la Brigada Especial de Operaciones de Selva, BEOS de Petén, el Ejército de Guatemala, en coordinación interinstitucional con agentes de la PNC Antinarcóticos y el Ministerio Público, realizó la localización y erradicación de una plantación de marihuana en áreas montañosas del municipio de Las Cruces. Como resultado de la operación, se han erradicado 21.785 matas de marihuana, valuadas aproximadamente en 10.892.500, equivalentes a casi $1.5 millones de dólares de los Estados Unidos. Estas acciones contribuyen a las estrategias implementadas para combatir la producción de ilícitos y crimen organizado en el territorio nacional. Imagínense, una plantación de marihuana valuada en casi cerca de los 11 millones de quetzales.

También se informó que este fin de semana se dio un taller a entrenadores, maestros de educación física y formadores deportivos de diferentes instituciones. El Consejo Nacional del Deporte, la Educación Física y la Recreación desarrolló el taller departamental de formación de quienes a su vez son formadores en pruebas de eficiencia física 2026. Esta jornada permitió fortalecer las capacidades técnicas para aplicar las pruebas de distintas instituciones que se realizan en distintas instituciones para que a su vez estos formadores, estos técnicos, estos entrenadores puedan darle seguimiento a potenciales atletas y el registro de información sobre la condición física de los estudiantes, promoviendo así una vida activa y mayores oportunidades para el desarrollo deportivo. Según informó la Gobernación Departamental de Petén, la preparación técnica para promover el desarrollo físico y deportivo es parte de las acciones coordinadas con el Consejo Nacional del Deporte, la Educación Física y la Recreación. Este es un taller técnico que continuará desarrollándose en la región para que los entrenadores, los maestros de educación física y quienes se encarguen de hacer la evaluación estén pendientes de los atletas y ubican a uno que pueda tener habilidades extraordinarias, ofrecerle más apoyo del Estado para mejorar sus condiciones y sus resultados. Recuerde que ya está abierto el Mirador del Rey Canek. Si usted quiere disfrutar de una aventura inolvidable en el Mirador del Rey Canek, ya está abierto el ingreso. Es uno de los destinos que ofrece el Instituto Guatemalteco de Turismo y el Ministerio de Cultura y Deportes. El Parque Arqueológico Tayasal ofrece diversas actividades, entre ellas, por supuesto, el Mirador del Rey Canek, para que usted vea de una forma mucho más cómoda cómo se despertaba el Rey Canek hace 2000 años y tenía esa vista magnífica de su reino. Es el último lugar en ser conquistado en toda nuestra región por los españoles. Los Itzá fueron el único pueblo que sostuvo durante más de 200 años enfrentamientos militares con los invasores españoles. Fue el último lugar en ser conquistado en nuestra región. Es un destino muy especial que ofrece naturaleza, arqueología, historia, la identidad del pueblo petenero y una aventura increíble que forma parte del patrimonio natural. Y ya está abierto para la región. También tenemos más información de Gobernación Departamental. Se informó que se han implementado diversos operativos. Hay jornadas de supervisión y verificación en distintos establecimientos de San Benito y Flores como parte del trabajo que ha solicitado la Mesa Interinstitucional de Seguridad. Con estas acciones se espera verificar el cumplimiento de la normativa, prevenir irregularidades y reforzar la presencia institucional en puntos delincuenciales para disminuir los índices de delincuencia, contribuyendo a generar entornos más seguros y ordenados para la población. Se están realizando varias actividades, incluso en horarios de la noche, coordinando acciones de seguridad para proteger a los habitantes del departamento del Petén. Incluso se mostraron ahí videos de actividades realizadas en horas de la noche, en donde la gobernadora departamental coordinó diversas actividades para dar a conocer cómo se están implementando estas acciones a nivel regional.

Una actividad recreativa se desarrolló ayer en la Isla de Flores, que se ha puesto de moda, ahora le llaman Farmear Aura. Este fin de semana hubo una reunión de jóvenes en el parque de la Isla de Flores Petén para sumarse a la tendencia mundial de Farmear Aura. ¿Qué significa? Los que no estamos muy enterados, por asuntos de edad tal vez, o por asuntos de tendencias culturales, pues es una popular tendencia que se da en internet y redes sociales, que combina el lenguaje de los videojuegos con la cultura de la actitud y el carisma. Es desarrollar acciones y movimientos para sumar puntos imaginarios de popularidad, un estilo o respeto ante los demás, proyectando que las personas que hacen esta actividad se consideran que son muy seguras de sí mismo, pero sin parecer que hay mucho esfuerzo. Esta es una tendencia que se ha dado a nivel mundial, que es desarrollada principalmente por las llamadas generaciones Z y Alfa, que son los que están actualmente en la adolescencia, y ha trascendido incluso a que algunos jóvenes desarrollen competencias de Farmear Aura. Esto se ha popularizado a nivel internacional y en Guatemala no es la excepción. Este concepto ha ganado bastante popularidad en redes sociales, trascendiendo que hay incluso competencias al aire libre, incluso llegando hasta los niños. Un caso se hizo viral en Guatemala porque se desarrolló una competencia ayer precisamente en el parque de Huehuetenango. Oiga usted la... Pues a veces los que ya estamos grandes nos ponemos un poco sensibles a este tipo de actividades de una forma inexplicable, porque la municipalidad incluso llegó a emitir un comunicado a la municipalidad de Huehuetenango diciendo que no habían autorizado la actividad, como que si se tratase de algo negativo, y pues no lo es. Son simplemente jóvenes tratando de convivir y expresarse al estilo en el que los que ya les pegó de forma negativa la vejez no lo terminan de comprender. El concepto de Farmear Aura sigue ganando popularidad en redes sociales. Mientras otras generaciones realizaban batallas de rimas, baile, incluso acrobacias, las generaciones actuales, las nuevas, participan en las llamadas batallas de Farmear Aura. El concepto de Aura Farming, en inglés, son palabras que se originaron en inglés, consiste en el acto de hacer algo para volverse genial o impresionante sin necesidad de esforzarse mucho. El concepto de Aura Farming surgió en el ámbito digital, está relacionado directamente con videojuegos y la plataforma, la red social TikTok. Estas palabras toman prestados de la jerga de los videojuegos el término farmear, que se refiere a repetir determinadas acciones para acumular recursos que ayuden a avanzar. Básicamente viene de juegos que se dedican a simular cultivos de granjas en el internet. Por ejemplo, si usted quiere acumular dinero ficticio y usted simulando, estamos hablando por supuesto de videojuegos, usted tiene, digamos, una granja donde se produce maíz. Entonces, farmear significa que usted en este juego o su personaje se va a dedicar a cultivar maíz en enormes cantidades que le permitan venderlo y así acumular dinero para comprarse, digamos, un tractor en el juego, o para comprarse de repente un territorio más grande. Y por eso empezó, lo primero que se supo fue la palabra farmear, que quiere decir, yo diría que en español quiere decir algo así como granjear o como cultivar en una farmacia. Este concepto luego evolucionó, o sea, primero empezaron a hablar de farmear, o sea, quedarse repitiendo la misma actividad durante mucho tiempo cultivando maíz, digamos, por poner un ejemplo, pero puede ser que se dediquen a cultivar ganado. Recuérdense siempre que estamos hablando de videojuegos, no en la vida real. Entonces dijeron, bueno, estoy farmeando, estoy consiguiendo recursos. Luego el concepto evolucionó a la vida real y se transformó en Farmear Aura, con el que se busca verse seguro, llamar la atención o hacer algo con tanto estilo que los demás que lo están viendo en vivo lo consideren memorable.
Eso quiere decir entonces farmear ahora, estar repitiendo una actividad, haciendo batallas de lo que parece ser una especie de baile o katas de karate. Y el objetivo de las batallas es, se ponen dos jóvenes de frente y empiezan a hacer sus movimientos, transmitiendo carisma, confianza y estilo, mostrando también acciones o gestos que sorprendan a otros y despierten interés, quizá pueden llegar incluso a causar admiración. Las batallas de farmear aura se han vuelto muy populares en América Latina, donde se busca tener más aura que el rival. Incluso estos encuentros en inglés se les ha llamado aura battles o batallas en Latinoamérica de farmear aura. Los participantes pueden caminar, pueden bailar, pueden posar, hacer gestos o improvisar. El objetivo es verse modernos, seguros de sí mismos o mostrar una actitud que genere admiración entre los presentes. Yo recuerdo que mi juventud era como que bailar. Algunos jóvenes bailaban solos. Hacían, incluso me parece que una de las actitudes que se puso de moda en la capital de Guatemala y que se trasladó aquí al Petén era hacer el break dancing, bailar estilo break. Pero era un poquito parecido, había que hacerlo en público, generando así algún tipo de comentarios, expectativas y que pues los demás lo vieran simpático. Y en el caso de farmear aura, no hay reglas para determinar al ganador. Hay competencias internacionales que incluso cuentan con jurados en donde la opinión es que a ver qué fue lo que más les gustó. Eso pues más o menos significa farmear aura y el concepto es hacer actividades al aire libre, en vivo, que lo vean las personas y por supuesto transmitirlo también en redes sociales. Ayer domingo se vio una actividad estas en el Parque de Flores Petén, muchos jóvenes estuvieron ahí sumándose a esta tendencia mundial. No tiene pues nada de malo. Al contrario, pienso yo que si lo hacen así, conviviendo, pues es algo saludable para las personas.

0: Una tragedia ocurrió en el puente Guijó. El fatal accidente en el puente de Zacapa que dejó varios muertos y heridos este sábado recién pasado. Un vehículo pesado perdió el control, chocó contra la estructura. Antes había chocado contra otros dos vehículos y una motocicleta, dejando por lo menos 4 muertos y varios heridos. De acuerdo a lo informado por el Ministerio de Comunicaciones, Infraestructura y Vivienda, el automóvil, el vehículo pesado, el tráiler accidentado en el puente Guijo o Guijó, contaba con limitador de velocidad, también con seguro. La Dirección General de Transportes informó que el tráiler involucrado en este hecho de tránsito, ocurrido en el kilómetro 111 de la ruta del Atlántico en jurisdicción de Usumatlán, Zacapa, el vehículo contaba con un sistema limitador de velocidad. De acuerdo con las evaluaciones realizadas por el personal de la institución, el percance que ocurrió el sábado por la tarde y provocó daños considerables en la infraestructura del puente Guijo, luego de que el vehículo de transporte pesado impactara contra otros dos automóviles. Mediante un comunicado, el Ministerio de Comunicaciones informó que durante las verificaciones realizadas en el lugar se estableció que el transporte pesado contaba con seguro vigente, por lo que las autoridades continúan con las diligencias para establecer las circunstancias que provocaron el accidente. La Dirección General de Transportes confirmó la información y ahora corresponde a los expertos determinar los posibles factores que incidieron en el percance y establecer las responsabilidades que correspondan. El paso continúa bloqueado. El sector permanece interrumpido debido a los graves daños ocasionados al puente. Las autoridades recomiendan a los conductores tomar las precauciones correspondientes, respetar siempre las señales de tránsito y atender las indicaciones del personal que se encuentra en el área. La emergencia obligó a la movilización de cuerpos de socorro que trabajaron durante varias horas para controlar las llamas y atender a las personas afectadas. El hecho dejó 4 personas fallecidas, 7 heridos, además de severos daños en la infraestructura del puente Guijo. Videos difundidos en las redes sociales mostraron la enorme magnitud del incendio registrado después del impacto. Los socorristas realizaron labores para controlar el siniestro. Evitaron que las llamas se propagaran a otras áreas. Conforme pues van pasando las horas, se entera uno de más situaciones que se dan. Por ejemplo, el caso de un joven que pidió jalón para regresar a casa, pero murió en este accidente. Se trata de Ilan Hansel Osorio Villanueva, de 28 años. La noticia que se confirmó ayer domingo, sus familiares estaban buscándolo porque finalmente lo encontraron entre las víctimas mortales de ese accidente ocurrido en el kilómetro 111. Era originario de Los Amates, Izabal. Osorio Villanueva había perdido el contacto con su familia desde el sábado por la tarde. Sus parientes informaron que alrededor de las 4 de la tarde se comunicó para informarles que su vehículo había sufrido desperfectos mecánicos, pero que continuaría su viaje hacia Los Amates pidiendo jalón. Después de que ya no supieron nada de él, empezaron a buscarlo. En Facebook y otras plataformas digitales difundieron fotografías, pidieron ayuda para tener información que permitiera conocer su paradero. Aunque ya sospechaban que hubiese estado en uno de los hechos de tránsito por la información que él les había dado, finalmente la búsqueda terminó ayer con su identificación entre las personas que murieron en el accidente que hizo colapsar el puente Guijo, donde el tráiler y varios vehículos estuvieron involucrados. La información sobre las víctimas, sus identidades y las muestras de solidaridad hacia sus familias han sido difundidas principalmente a través de redes sociales, donde varias organizaciones, vecinos y otras familias cercanas a los afectados continúan lamentando este hecho. Según dijeron, Ilan Hansel era una persona muy activa en su sociedad, por lo que muchas personas lo conocían como alguien bastante positivo. El piloto del transporte pesado era Edwin Amaya, originario de Puerto Barrios, también miembro activo del partido político URNG Maíz. El partido político URNG Maíz lamentó el fallecimiento de su colaborador y afiliado Edwin Amaya, una persona que, según sus conocidos, era muy responsable en la conducción del vehículo de transporte pesado que él conducía y que fue el protagonista principal de este hecho de tránsito. Aún se desconocen las causas y lo que en realidad sucedió. Algunos testigos han relatado cómo el vehículo ya venía bastante fuera de control, por lo menos un kilómetro antes del puente en donde terminó el hecho. Un sobreviviente, Josué Haroldo Rodríguez González, de 26 años, relató a los bomberos que él viajaba en el pick-up que primero fue impactado por el camión. El impacto, según relató, pues ellos viajaban más o menos 5 personas en el pick-up que fue impactado primero y lo impactó por detrás. El impacto provocó que el conductor del pick-up perdiera el control y cayera al barranco. Rodríguez recordó que el conductor les gritó: agárrense fuerte. Él pudo saltar del pick-up antes que se cayera al barranco. Eso le salvó la vida y le permitió socorrer a sus compañeros. La unidad de transporte pesado venía totalmente descontrolada, en bajada, y luego colisionó con la parte trasera de otro vehículo particular, el cual fue además impulsado hacia el fondo del barranco. El tráiler, según relató el sobreviviente, chocó primero contra el puente, luego se precipitó al barranco. Al caer al barranco, prendió en llamas. La fuerza del contenedor que venía cargado de bloc hizo que el puente se moviera hacia adelante y luego cayera hacia un lado. Con el fuego, el material del puente se afectó y eso provocó que se hundiera, según explicó el sobreviviente Byron González. Los bomberos que en el lugar del incidente dijeron que lograron identificar a Juan Tubac, de 36 años, y Luis Chinchilla, de 28, ambos residentes de Baja Verapaz, que fueron trasladados a un centro asistencial. En el lugar también se identificó a una persona que viajaba en motocicleta, que es Maribel Pérez Aquino, de 23 años, quien también fue impactada por el camión. Ella viajaba con su hija Mía Ailani Ceseña Pérez, de 11 meses. La madre indicó a los socorristas que ella viajaba en su motocicleta cuando fue impactada por el tráiler que luego chocó contra el puente. Esta señora fue ingresada junto a su hija al Hospital Regional de Zacapa. Un sobreviviente relató entonces cómo por lo menos un kilómetro antes ya el vehículo venía fuera de control. Las autoridades informaron que han acelerado los trabajos para habilitar el paso provisional tras el colapso de este puente. El Ministerio de Comunicaciones indicó que está haciendo trabajos ya para habilitar un paso alterno mientras se define la reconstrucción de la estructura que colapsó el sábado pasado. Por el momento se está hablando de habilitar un badén. El tiempo estimado, según algunas de las autoridades, podría ampliarse hasta al menos 3 semanas. Mientras tanto, se sostienen conversaciones con pobladores de comunidades aledañas. Los dueños de los terrenos ubicados a un lado del puente han aceptado que se instale un paso de los llamados badén en el puente, a un lado del puente, que consiste en colocar algunas tuberías para el paso del agua, luego rellenar de una manera efectiva con material de tierra para que puedan pasar los automóviles. Desde pocas horas después de ocurrido el hecho de tránsito, personal de una empresa particular contratada previamente por Covial está ya trabajando en el lugar con 2 excavadoras, 3 camiones de volqueo, cuadrillas de albañiles, topógrafos y también soldadores, mientras realizan mediciones para determinar la viabilidad de construir lo que se conoce como un badén temporal. Este vehículo pesado pues provocó un fuerte impacto en la circulación, en el transporte de mercancías. Por el momento hay pasos alternos ya habilitados. La vocera del Ministerio de Comunicaciones, Ana Luisa Olmedo, explicó que la principal alternativa sigue siendo habilitar un paso provisional tipo badén justo a un lado del lugar del colapso, pero los topógrafos tendrán que autorizar o determinar la viabilidad. Y ya sobre la marcha se están haciendo los estudios mientras se empieza a habilitar el paso provisional. Ya se empezó a retirar los restos del contenedor que se incendió durante el accidente y los escombros que se pueden ver en el área. Vamos a escuchar a los bomberos municipales que dan a conocer lo que encontraron al momento de llegar al puente Huijo.
1: Los elementos de la 23 compañía, quienes acudieron con varias ambulancias y 2 camiones contra incendio, donde el oficial Acevedo ha ordenado a los elementos atacar el fuego inmediatamente. Por aparte, el oficial Acevedo nos ha informado que el puente ha colapsado.
2: Un fuerte accidente de tránsito provocó el colapso de un puente este sábado 22 de agosto, en el kilómetro 111 de la ruta al Atlántico, en Usumatlán, Zacapa.
3: Allá está otro tipo, mucha. ¿Hay otro ahí abajo? Ah, sí, él ya está muerto.
2: El percance involucró a dos vehículos livianos y un tráiler, que tras el impacto se incendiaron. Bomberos voluntarios atendieron la emergencia. Cuatro personas fallecieron y otras cinco resultaron heridas. Tres fueron trasladadas al hospital de Guastatoya y dos al de Zacapa. El paso vehicular permanece completamente cerrado en ambas vías, mientras las autoridades evalúan los daños y coordinan una posible solución provisional con el Ministerio de Comunicaciones. Si transita por esta ruta, tome precauciones y busque vías alternas.
0: Bueno, pues ahí está el relato de los bomberos en el lugar de este lamentable hecho de tránsito. Las vías alternas. Si usted va a pasar por el lugar, tome en cuenta que hay desvíos. En el kilómetro 82 hay un desvío hacia Aldea El Rancho. En el kilómetro 98 hay otro desvío hacia El Jícaro, CA 9 Norte. En el kilómetro 126 por la Aldea Santa Cruz y en el kilómetro 146 por La Fragua. Ya en este lugar hay pues señalización del ministerio, el personal del Ministerio de Comunicaciones está orientando a las personas. Por favor, conduzca con mucha precaución. Es un lugar donde lamentablemente hay hechos de tránsito de forma frecuente. La ruta más accidentada de nuestro país es precisamente la ruta del Atlántico, que es la que nos trae a los peteneros principalmente. También hay otra ruta por Alta Verapaz, pero esta es la más transitada. Vamos a continuar con más noticias. Al menos 14 fallecidos este fin de semana en diversos puntos del territorio nacional. Guatemala vivió una jornada de violencia entre el sábado 22 y domingo 23, que incluyeron ataques armados, cadáveres abandonados. Los diferentes cuerpos de socorro reportaron al menos 14 personas fallecidas por muertes violentas. Otras 7 quedaron heridas. Una mujer de aproximadamente 25 años fue localizada fallecida, atada de pies y manos en la avenida Elena, zona 1, Capitalina. También en la zona 1 se localizó a un hombre con heridas por armas de fuego, quien todavía con vida fue trasladado a la emergencia del hospital San Juan de Dios. En Villanueva se registró un incidente armado dentro de una vivienda. Un hombre murió a consecuencia de heridas provocadas de arma de fuego. En la colonia Renacimiento Municipal, zona 18, dos personas localizadas con heridas de arma de fuego fueron localizadas ya sin vida en la zona 4 de Misco. También se localizó a un hombre de 30 años sin vida con heridas de arma de fuego. Otro ataque armado ocurrió en Las Canoas, zona 25. Una persona murió y tres quedaron heridas. También en el kilómetro 36 de la ruta entre San Lucas, Zacatepeques y Santiago, Zacatepeques, bomberos municipales localizaron a un hombre fallecido por armas de fuego. El domingo también se reportaron diversos hechos violentos. En total, este fin de semana, al menos 14 personas murieron por ataques de arma de fuego en varios puntos del territorio nacional. Las plazas en el organismo judicial tienen precio, algo que ya se sabía. Pues fue revelado ayer por el diario La Hora. Una trabajadora vinculada a Recursos Humanos ofreció a un aspirante una plaza 011. En la llamada dada a conocer a través de las redes sociales, se escucha a la trabajadora de Recursos Humanos del organismo judicial.

0: si lo dejo para San Agustín, me quedo, digo usted.
1: Sí, correcto. Para mí está bien.
0: ¿Acá está Huastán?
1: San Cristóbal.
0: Ahí tenemos una oportunidad directamente.
1: Sí, también, no habría ningún problema.
0: No hay problema para no cubrir con la licencia de un mes que nos están solicitando ahorita.
1: Perfecto, licenciada, no habría ningún problema.
0: ¿O quiere ingresar de una vez con la plaza 011 que está disponible? No sé si usted se había enterado directamente de la oportunidad que está en San Antonio La Paz.
1: No me había enterado, pero para mí sería una gran bendición, licenciada, con la plaza 011. No importaría el lugar.
0: Un ascenso que se va a dar ahorita, entonces queda directamente en la plaza de Oficial 3. Lo puedo enviar. Panzare, San Antonio La Paz y Canilla. A cualquiera de estos municipios se va a enviar a la plaza que está. ¿Sí?
1: Ah, okay.

0: Ya.
1: ¿Cuál es la uno para usted?
0: La del sindicato que me había comentado.
1: La plaza presupuestada.
0: Ajá. Sí, eso estaría bien.
1: Me desempeñé directamente hasta para el juzgado de familia, ¿verdad?
0: Así es.
1: Juzgado de familia del Progreso Huastatoya también estaríamos disponibles, ¿verdad?
0: Uh-huh.
1: El juzgado de primera instancia de trabajo social y familia, el Progreso. O lo dejo para el municipio. Usted es el que elige, por favor. No la elección de elegir, por lo mismo que se está dando la oportunidad de una vez, ¿verdad? Pero está usted, y si no, pues la quiere su santita. No sé si usted la conoce.
0: No la conozco.
1: ¿No?
0: No, le dije.
1: De dos está la oportunidad del 011, por eso le digo, ¿para dónde la va a elegir? ¿Familia o para los municipios que le elige?
0: El juzgado familia estaría bien, licenciada.
1: Seguro, porque no hay cambio.
0: Ay, ay, ay. Me había dicho San Antonio La Paz, ¿verdad? Sanzare y el Departamento del Progreso.
1: Le dije San Antonio La Paz, Sanía y el Progreso Huastatoya.
0: El Progreso Huastatoya.
1: Lo que tendría en el Progreso es de que si usted entra al juzgado de familia,
0: uh-huh,
1: hay opción de crecimiento. Podría pasarse al juzgado de paz, ¿verdad? Ahorita estamos completos en el Progreso Huastatoya.
0: Ah, ok.
1: ¿Bien?
0: Uy, permítame un segundo.
1: ¿Casado, soltero?
0: Soltero, licenciada.
1: Ah, hay disponibilidad. Entonces lo voy a mandar para Petén, porque también tengo aquí que me firmó que para cualquier lado de la República de Guatemala.
0: Ah, sí. Por mí no hay ningún problema. Yo lo que me gustaría es poder entrar, licenciada, ya sea al municipio, ahí. Pues a los municipios, licenciada.
1: ¿En serio?
0: Sí.
1: No quiere nada que ver con familia, ¿verdad?
0: Ah, ya, eso. La puso algo difícil.
1: Que diga antes de dar la oportunidad. Ahorita me está llamando esta niña Susan. Ella es hermana de un abogado.
0: Ya, ya.
1: Está de licencia. Ajá.
0: Ah, pues si es así, mejor póngame ahí en Huastatoya el Progreso. Ya que me indicó que hay oportunidad de crecimiento, ¿verdad?
1: En todos los aspectos y en todos los procesos directamente hay un centro de crecimiento.
0: Ah, ok.
1: En el rol suyo, por la carrera, sí, sería un juzgado de paz. Ahí hay también crecimiento. También el de familia, hay crecimiento, pero para otras áreas. ¿Me explico?
0: Ah, ok, sí.
1: También un juzgado de paz, usted ya viene más adelante y el futuro ya sí va a ser primeramente el papito. Entonces, uh-huh, ya usted hasta puede llegar a ser un juez. Uno nunca tiene que perder las esperanzas ni las metas puestas.
0: Comprendo.
2: Bueno, se escucha usted cómo esta persona, este aspirante a una plaza, pues grabó la conversación telefónica con esta trabajadora de recursos humanos del organismo judicial, en donde le están diciendo claramente que por dinero puede entrar a trabajar. Incluso, tal vez usted escuchó con atención, le menciona que podría ser enviado a alguna plaza aquí en el departamento del Petén. Muchas personas dicen que es normal, tristemente normal. No debería ser normal, ni nos deberíamos de ver bien, pero las fuentes describen distintos mecanismos según sus experiencias. Los diputados, que como hemos dicho varias veces, son los que nombran a los magistrados de la Corte de Constitucionalidad, son muchas veces los que pueden recomendar a una persona para una plaza. Eso podría parecer que no está mal, y el problema empieza cuando ya tienen que pagar por entrar a la plaza. Ahí ya se convierte en un acto de corrupción, es un soborno. Algunas personas dicen que dependiendo de la posición que consigan, pueden llegar a pagar hasta 80,000 quetzales. Y al pagar dinero, eso pesa más que los méritos de un trabajador que honestamente tenga una mejor calificación para entrar al puesto. La mayoría dicen que es una práctica tristemente bastante normal, y quienes denuncian esto muchas veces se ven imposibilitados de poder seguir subiendo posiciones dentro del organismo judicial. Incluso en la conversación se escucha cuando la supuesta trabajadora de recursos humanos le pregunta al supuesto aspirante si tiene algún tipo de cuello político. Luego se menciona al sindicato, donde también algunos sindicatos lamentablemente se prestan para esas actividades corruptas, y lo mínimo es

0: pagar dinero. Luego, los demás requisitos pareciera que ya no son tan importantes. Por eso, por esto que usted acaba de escuchar, es que hay una propuesta de reformar la manera en que se nombra a los magistrados de la Corte Suprema de Justicia. Por eso es que algunas personas estamos apoyando a la organización Poder Ciudadano, que por cierto ya llegó a las 12.000 firmas para impulsar la reforma constitucional al sector justicia. Esta iniciativa de ley plantea modificar 24 artículos de la Constitución, únicamente por el momento solamente relacionada con la administración de justicia. Según Poder Ciudadano, hay más de 600 voluntarios que han participado en las jornadas de recolección de firmas que hasta ahora se han desarrollado aquí en Petén, también en Alta Verapaz, Chimaltenango, Chiquimula, El Progreso, Escuintla, Guatemala, Jutiapa, Quetzaltenango, Quiché, Zacatepeques, San Marcos, Santa Rosa, Sololá, Suchitepeques y Totonicapán. La Constitución establece un mínimo de 5.000 firmas para presentar una iniciativa ciudadana. Poder Ciudadano continuará con la recolección hasta el 20 de septiembre, con el objetivo de que la propuesta llegue al Congreso con un mayor respaldo. La organización afirmó que tiene previsto entregar la iniciativa al Congreso el lunes 28 de septiembre. La propuesta obligadamente deberá ser conocida por el Congreso de la República, pero para poder avanzar requerirá el voto de los 107 diputados. Se necesita lo que se conoce como mayoría calificada, ya que es una reforma a la Constitución Política de la República de Guatemala, y luego la propuesta deberá ser sometida a una consulta popular para que los ciudadanos decidan si aprueban o no las reformas. Esta organización ha informado que en caso de que el proceso avance, podría convertirse en una sexta papeleta que será planteada para que los ciudadanos la aprueben o la desaprueben mediante voto popular en las próximas elecciones. Si el Congreso lo aprueba y si se le pregunta a la población, sería en el próximo proceso electoral. Si la población está de acuerdo, se aprovecharía las elecciones generales para de una vez hacer la consulta popular. Poder Ciudadano pretende de esta manera reducir la influencia política en la selección de autoridades del sistema de justicia. Las firmas continuarán recolectándose hasta el 20 de septiembre. Han dicho que también estarán aquí en Petén por si a usted le interesa participar en apoyar esta propuesta. Ya se nos ha terminado el tiempo, por lo que les agradezco a ustedes. Voy a dejarles rápidamente con un reporte, pues aunque sea un minuto, de lo que trajo el licenciado Francisco de Enfoque Deportivo ayer fin de semana de las actividades deportivas en nuestra región.
1: Bien, y hoy domingo 23 de agosto, pues se ha dado el saque inicial de primera Copa Femenina Muni Flores con nueve equipos participantes de las diferentes comunidades de nuestro municipio. Gracias al apoyo de la Municipalidad de Flores y el señor alcalde, son nueve equipos que están compitiendo ya en esta histórica Copa Femenina de Fútbol. Gracias también a la participación de los diferentes equipos, domingo se estarán llevando a cabo estas jornadas futbolísticas con el afán de compartir en familia con los aficionados en general. Gracias, soy Francisco López y llevamos toda la información a través de Enfoque Deportivo y Top FM 105.3.
2: Estamos con la licenciada Marlene Calderón. Ella nos dará importante información sobre un evento que...
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12: Creemos que la palabra del Señor podemos leerla toda la vida, horas y horas cada día, y siempre el Señor nos hablará a través de ella, porque es una palabra viva, no caduca. Es una palabra que Dios siempre, siempre de alguna manera u otra nos va a hablar a través de ella. Y eso es lo maravilloso de tener este regalo de Dios en nuestras manos, que podemos oír, que podemos saber y conocer la voluntad de Dios para nuestra vida, qué es lo que Él espera de nosotros, qué es lo que pide de nosotros, cuál es la voluntad de Dios para nuestras vidas, siempre acercándonos a Él a través de su bendita y poderosa palabra. Y en esta noche, en esta ocasión, nos vamos al segundo libro del Antiguo Testamento, un libro que en su idioma original recibe el nombre de Shemot, que es el plural de la palabra nombre o nombres. En el libro de Éxodo, capítulo 6, versículos 6 y 7, por favor. Éxodo, capítulo 6, los versículos 6 y 7, encontramos cuatro promesas que Dios le dice a Moisés que tiene que decírselas al pueblo de Israel. Ahora, el libro de Éxodo, como otros, va en orden cronológico. Es decir, que hay un orden que simplemente es cuestión de leerlo y conocerlo, y sabemos cómo Dios va obrando en la vida tanto de Moisés como del pueblo de Israel que se encuentra en la esclavitud en Egipto. Antes de leer estas promesas, si ustedes van, por ejemplo, al capítulo 3, van a encontrar que Moisés, en pleno desierto, es llamado por el Señor. Ya tiene 80 años, ya no es un jovencito. Él lleva ya 40 largos años en el desierto, porque tuvo que huir de Egipto, porque asesinó, porque mató a un hombre. Y temiendo la ira del faraón, él tiene que huir al desierto. Allí en el desierto él conoce a un hombre que recibe varios nombres, y uno de ellos, el más conocido, es tal vez Jetro, que se termina convirtiendo en su suegro, se casa con una de sus hijas, y un día, pastoreando, cuidando las ovejas de su suegro Jetro en el desierto, el Señor lo llama a través de una zarza que dice que ardía, pero que no se consumía. Y allí el Señor responde a una serie de preguntas que Moisés le hace al Señor, también le aclara una serie de dudas que éste tiene, y en definitiva lo que el Señor le dice es que es tiempo de volver. Hay que volver a Egipto, hay que sacar ya al pueblo de la esclavitud, conducirlo a través de ese desierto y llevarlo a la tierra de Canaán, la tierra prometida, la tierra en la cual ya habían vivido los patriarcas Abraham, Isaac y Jacob. En el capítulo 4, ustedes pueden ver, a partir del versículo 18, que Moisés, en respuesta a ese llamado, él vuelve con su esposa, con su familia, a Egipto. Él se despide de Jetro, su suegro, y él va en respuesta a un llamado a Egipto, a entrevistarse con los ancianos del pueblo, a confrontar al faraón y a decirle que deje salir a su pueblo de la esclavitud, porque ya ha llegado el fin de dicho periodo. En el capítulo 5, como él tiene problemas a la hora de ir solo a hablar con faraón, porque una de las excusas que pone es que él no tiene don de palabra, sino que incluso tiene problemas a la hora de expresarse, junto con su hermano, que es un poco mayor que él, él se dirige al palacio del faraón en Egipto y le dice al faraón que Dios lo ha llamado y que le exige al faraón que deje salir en libertad al pueblo de Israel. El faraón no acepta dicho llamado. El faraón dice que él no conoce a ese Dios, que él no sabe en nombre de qué Dios le está hablando, y entonces lo que hace es que endurece las tareas, los trabajos que el pueblo de Israel en ese momento estaba haciendo. Dice que a partir de esa primera entrevista, a partir de ese primer encuentro de Moisés, Aarón y el faraón toma una decisión que trajo un dolor y una angustia y una tristeza al pueblo tremenda. El faraón decidió que a partir de ese día, la paja que le daban para hacer los ladrillos ya no se la iban a dar a los esclavos, sino que ellos mismos tenían que ir por el desierto buscando paja, rastrojos, para posteriormente hacer con barro ladrillos y construir los edificios que en aquel momento tenían que estar construyendo. Claro, esto iba a ser un impedimento a la hora de hacer el mismo número de ladrillos, porque antes podían trabajar muchas horas haciendo solamente ladrillos porque le daban la materia prima. Pero a partir de ahora ellos tenían que buscar la paja. Y entonces los capataces, tanto de los egipcios como de los hebreos, forzaban que tenían que seguir haciendo y aportando el mismo número de ladrillos. Cuando Moisés y Aarón salen de la presencia del Señor, Moisés le hace una pregunta al Señor tremenda: ¿para qué me has mandado aquí? No veo cambios, no veo bendiciones, sino lo que veo es que desde que he llegado y a raíz de este primer encuentro con el faraón, todo ha cambiado, pero a peor. Y entonces es cuando el Señor le habla en el capítulo 6, versículos 6 y 7, y le dice el Señor a Moisés lo siguiente: por tanto dirás a los hijos de Israel, yo soy el Señor. Y ese nombre que aparece ahí no es el nombre con el que Dios trataba y hablaba y se comunicaba con Abraham, o con su hijo Isaac, o con el patriarca Jacob, sino que es el nombre propio de Dios. Ese nombre que tiene cuatro letras, que en algunas versiones de la Biblia se ha traducido por Jehová, en otras versiones por Yahvé, y es el famoso tetragramatón, las cuatro letras del nombre de Dios, que es una Yod, Hei, Vat, Hei. Y en ese nombre Moisés le habla al faraón, y esas promesas que él va a repetir ahora al pueblo de Israel las da en el nombre de ese Dios que se le ha manifestado en el desierto. Y le dice, número uno, yo os sacaré de debajo de las tareas pesadas de Egipto. Primera promesa. Segunda, os libraré de su servidumbre. Tercera, os redimiré con brazo extendido y con juicios grandes. Y cuarta y última, y os tomaré por mi pueblo y seré vuestro Dios. ¿Cuántos dicen amén? Me gustaría que las leyéramos todos juntos en esta tarde. A partir del versículo 6, leed conmigo por favor este versículo. Y dice así: os sacaré de debajo de las tareas pesadas de Egipto. Número 2, os libraré de su servidumbre. Número 3, os redimiré con brazo extendido y juicios grandes. Y cuarta y última, os tomaré por mi pueblo. Ahora, hay una fiesta que se celebra todos los años, desde los tiempos que salieron de Egipto hasta hoy en día en Israel, y es una fiesta que se llama Pesaj. Nosotros conocemos esa fiesta con el nombre de Pascua. Es la primera fiesta bíblica que se celebra en el tiempo de la primavera. Recuerda la liberación del pueblo de Israel de la esclavitud en Egipto. Todo lo que se come ese día, todo lo que se hace y cómo se hace, está registrado en algo que se llama Seder, el Seder de Pesaj. Seder es la palabra orden. Hay como un librito donde hay unas normas, un patrón a seguir, y todos los años se celebra la fiesta de Pesaj o de Pascua exactamente igual. Los niños hacen preguntas a los papás les responden a los niños las respuestas de toda la vida, y se come cosas muy, muy interesantes que no vamos a estar hablando ahora de ellas, pero lo curioso es que esa noche se come de una forma, digamos, rápida, como si estuvieran a punto de partir de viaje, y se toman 4 copas de vino. Y cada vez que se alza, cada vez que se toma una de estas copas, se recuerda una de estas 4 promesas que acabamos de leer nosotros. El padre de familia levanta la copa y menciona la primera promesa: yo os sacaré de debajo de las tareas pesadas de Egipto. Realmente, el texto original dice: os quitaré el yugo de vuestras cabezas. Levanta la segunda copa de vino y menciona la segunda promesa: os libraré de su servidumbre. Levanta la tercera copa de vino y dice: os redimiré con brazo extendido y con juicios grandes. Y finalmente la cuarta y última copa es la cuarta promesa: y os tomaré por mi pueblo y seré vuestro Dios. Solamente a modo de dato curioso, cada vez que en la Biblia, digamos que hay una especie de grupo o paquete de 4 cosas importantes a cumplir o a tener en cuenta, siempre en ese grupo de 4 cosas, siempre aparece el nombre propio de Dios. Lo podéis ver en el versículo 6. Si cada vez que se menciona algo, 4 cosas importantes a hacer, a cumplir o a lo que sea, siempre aparece el nombre propio de Dios. Ese nombre que os acabo de comentar ahora, el Yod-Heh-Vat-Heh. Para poder entender estas promesas que el Señor le está dando al pueblo de Israel a través de la boca de Moisés, uno tiene que remontarse a un acontecimiento que ocurrió 400 años antes de este tiempo, y es el famoso pacto que el Señor hizo con el primer patriarca, que en aquel momento se llamaba Abraham. Sabemos que después el Señor le cambió el nombre y le llamó Abraham, padre de multitudes. Pero lo que el Señor le está recordando al pueblo de Israel, a pesar de que lo está pasando fatal y están en plena esclavitud y pasándolo muy mal y llorando y sufriendo y con tristeza y con angustia, etcétera, etcétera, es que ya ha llegado el fin de la esclavitud, que por fin van a poder salir, que por fin ellos van a ser libres. Y el día que salgan, no van a salir arruinados, no van a salir sin recursos económicos, sino que el día que salgan van a despojar a Egipto de todas y de cada una de sus riquezas. Desde que salgan hasta que lleguen a la tierra prometida, por el camino Dios los va a ir tratando. Una de las cosas que el Señor quiso hacer con su pueblo desde el principio, desde el primer momento, desde antes de sacarlos de la esclavitud realmente, hasta llevarlos a la tierra prometida, era cambiarles la mentalidad. Porque ellos pensaban como esclavos, se vestían como esclavos, pensaban, hablaban, actuaban, vivían, y todo lo que hacían era en base a una mentalidad que tenía que ser cambiada radicalmente. Ellos no sabían lo que era disfrutar de la vida. Ellos no sabían lo que era descansar. Ellos no sabían lo que era una vida en familia, en armonía y en paz. Porque ellos eran esclavos. Y no hay nada peor que ser un esclavo sin derechos, sin descanso, sin vacaciones, teniendo todo el día el látigo de una persona encima. Muchos murieron, lógicamente. Miles probablemente murieron soñando con la libertad que nunca vieron. Pero una de las cosas que ellos tenían que hacer era dejarse tratar por el Señor para por fin dejar de pensar, vivir y actuar como esclavos. Tenían que reconocer que el Señor los iba a librar, pero no de una manera, permítame la expresión, chapucera, de cualquier forma y manera, sino que iban a salir con gloria, iban a salir con recursos, iban a salir ricos. Y el miedo que le tenían, el pánico que le tenían al faraón, el pánico que le tuvieron a Egipto y a sus futuros herederos, se iba a eliminar por fin, porque tanto faraón como su heredero, como Egipto, iban a ser totalmente destruidos para siempre. ¿Cuántos dicen amén? Dios les iba a dar un nuevo destino, Dios les iba a dar nuevos objetivos, y Dios iba a cambiarles la vida para siempre. Pero si somos realistas, vemos en las páginas del libro del Éxodo, sobre todo, y en otros también, que físicamente salieron y dejaron Egipto. Pero emocional y espiritualmente, Egipto nunca salió de sus corazones. Llegaron a añorar las comidas, llegaron a añorar a Egipto. Cuando se enfrentaban con el más mínimo problema, falta de agua, falta tal vez de comida, enseguida pensaban en Egipto. Y llegaron a creer la gran mentira de que en Egipto se vivía mejor que en el desierto, con la presencia del Señor, con la gloria de Dios, con el maná, etcétera, etcétera. Qué terrible las malas jugadas que nos puede jugar la mente cuando uno está sometida al Señorío de Cristo. Ahora podemos entender la profundidad del pensamiento y de la pluma de Pablo cuando decía: hermanos míos queridos, transformaos por medio de la renovación de vuestro entendimiento, para que podáis comprobar cuál es la buena, santa y agradable voluntad de Dios. Presentad vuestros cuerpos como sacrificio vivo, agradable, glorificando al Señor. Ellos salieron de Egipto, pero parece que Egipto no terminaba de salir de sus corazones. Hay un momento en el desierto, en la peregrinación por el desierto, en el que Moisés se va a la montaña a orar. Y según ellos, tardaba mucho. Fueron incapaces de esperar a que volviera el líder, el pastor del pueblo. Esperaron durante siglos a la libertad, pero fueron incapaces de esperar durante unos días a Moisés que volviera de la montaña, del monte Sinaí. Y en ese periodo de tiempo se desmadraron. No se les ocurre otra cosa que construir un becerro, un ídolo en forma de animal, como los tenían en Egipto, y postrarse ante él y adorarlo. Era tremendo, continuamente, cuando no era una cosa, era otra. Pero en estas cuatro promesas que nos vamos a detener ahora, yo quiero que las pongamos ahí nuevamente, cómo se pronuncian en hebreo, porque hay algo que quiero que ustedes noten y que aprendan en esta noche. Y es algo muy interesante. Si os dais cuenta, en cada una de estas cuatro promesas, desde la primera hasta la última, al final de cada una de estas palabras se emplea la misma sílaba. Sacaré, vejotzeti, libraré Vejisaltí, redimiré Vegaltí y otomaré Velacachtí. Las cuatro terminan en ti, ti, ti, ti. ¿Lo veis? ¿Podéis pronunciarlas conmigo? Vejotzetí, Vejisaltí, Vegaltí, Velacachtí. Hay como una especie de truco, una especie de plantilla que se pone, por así decirlo, encima de un verbo cuando está en tiempo presente para pasarlo a tiempo pasado. Y cuando se habla en primera persona con el pronombre personal yo, primera persona del singular, para poder cambiar ese verbo en tiempo presente en pasado, tiene que sonar al final con la sílaba ti. Así que nosotros leemos las promesas en futuro, pero realmente en hebreo están en pasado. En español dice la primera promesa, yo sacaré. Sin embargo, en hebreo dice, yo saqué. La segunda promesa en español dice, os libraré. Sin embargo, en hebreo dice, os libré. La tercera promesa en español dice, os redimiré. En hebreo dice, os redimí. Y la cuarta que dice, y os tomaré. Por mi pueblo dice, os tomé, os compré, os hice míos, os adopté como pueblo, como hijos míos. Es decir que para lo que nosotros todavía no es un hecho, lo que para nosotros todavía no es una realidad, en Dios sí lo es. ¿Cuántos dicen amén? Decimos, bueno, yo confío de que mi oración sea contestada. Y yo confío que lo que le he pedido al Señor este año o el año pasado se haga realidad en este año. Pero muchas de las cosas que nosotros hemos pedido, ya Dios las respondió. Nosotros todavía no hemos visto la respuesta. Pero ya Dios dijo sí, desde el primer día que oyó tu oración. Daniel oraba en Babilonia durante otro periodo amargo del pueblo de Israel, donde estuvieron cautivos 70 años. Y cuando él oraba y finalmente le vino la respuesta, una de las cosas que aquel ángel le dijo de parte del Señor es, desde el primer día que te dispusiste a orar y a doblar tu corazón y tus rodillas delante de la presencia del Señor, tu oración fue oída. Cuando el Señor le habla a Josué, que fue el que ocupó el lugar de Moisés, y le habla acerca de la tierra prometida que tienen que conquistar, los términos que el Señor utiliza, los términos que usa, los habla todo en pasado. La tierra que ya os di, la tierra que ya tenéis que haber conquistado. Sin embargo, lo que para nosotros es futuro, para Dios es pasado. Y esa es la forma como yo creo que tenemos que vivir este año que recién comienza, partiendo de la base de que todas las promesas de Dios son sí y amén en Cristo Jesús Señor nuestro. Y son promesas que ya se han cumplido y son cosas que ya Dios ha dicho, sí, avalo y apoyo esa promesa. Y no orar con esa incertidumbre, con ese temor, me oirá, no me oirá, me responderá, me ayudará, no me ayudará, estará, no estará el Señor conmigo, sino que todo lo que va a ocurrir en nuestra vida todavía en tiempo futuro en Cristo Jesús ya es una realidad. ¿Cuántos dicen amén? En Cristo Jesús ya hemos sido salvos, ya estamos en la gloria sentados en los lugares celestiales con Cristo Jesús, aunque ahora te encuentres sentado en esa silla. Pero espiritualmente ya estamos comprados, ya hemos sido redimidos y nuestro nombre ya está ahora en el libro de la vida. No es algo que va a ocurrir en el futuro, en los próximos 150 años, sino que la obra de Cristo se acabó el mismo día que Él murió y resucitó. Todo lo que teníamos que recibir, ya lo hemos recibido. Ya en el mundo espiritual las órdenes, los decretos han sido firmados por la sangre de Jesucristo. Simplemente lo que tenemos es que adaptarnos al tiempo de Dios. Pero ya la respuesta nos la ha dado el Señor hace ya muchísimos años. Desde el día que Cristo murió en la cruz, obtuvo todo lo que tú y yo necesitamos para vivir una vida cristiana victoriosa. Vamos a ir al libro del Génesis, porque es allí donde encontramos la base de de lo que Moisés intenta transmitirle al pueblo de Israel en la esclavitud en Egipto a través de estas cuatro promesas. En el primer libro de la Biblia, en el libro del Génesis, capítulo 15, encontramos un pacto que Dios hace con este hombre llamado en este momento Abraham. Y a partir del versículo 1 leemos lo siguiente. Génesis capítulo 15, versículo 1. Ahí lo tenemos en la pantalla si queréis seguir la lectura. Después de estas cosas vino la palabra de Dios a Abraham en visión y le dijo: no temas, Abraham, yo soy tu escudo y tu galardón será grande sobremanera. Abraham le responde: Señor Dios, ¿qué me darás siendo así que ando sin hijo y el mayordomo de mi casa es ese damasceno Eliezer? Y dijo también Abraham: mira que no me has dado prole, y he aquí que será mi heredero un esclavo nacido en mi casa. Luego vino a él la palabra del Señor diciendo: no te heredará este, sino que un hijo tuyo será el que te heredará. Y lo llevó fuera y le dijo: mira ahora los cielos y cuenta las estrellas, si las puedes contar. Y dijo: así será tu descendencia. Y creyó a Dios y le fue contado por justicia. Y le dijo: yo soy el Señor que te saqué de Ur de los Caldeos para darte a heredar esta tierra. Y él respondió: Señor Dios, ¿en qué conoceré que la he de heredar? Y le dijo: tráeme una becerra de 3 años, una cabra de 3 años, un carnero de 3 años, una tórtola también y un palomino. Y tomó él todo esto y los partió por la mitad. Y puso cada mitad una enfrente de la otra, mas no partió las aves. Y descendían aves de rapiña sobre los cuerpos muertos y Abraham las ahuyentaba. Mas a la caída del sol sobrecogió el sueño a Abraham, y aquí que el temor de una grande oscuridad cayó sobre él. Entonces el Señor le dijo a Abraham: ten por cierto que tu descendencia, escuchen, morará en tierra ajena y será esclava allí y será oprimida 400 años. Mas también a la nación a la cual servirán juzgaré yo, y después de esto saldrán con gran riqueza. Y dice el versículo 15: y tú vendrás a tus padres en paz y serás sepultado en buena vejez. Y en la cuarta generación volverán acá, porque aún no ha llegado a su colmo la maldad del amorreo hasta aquí. Versículo 17: sucedió que, puesto el sol y ya oscurecido, se veía un horno humeando y una antorcha de fuego que pasaba por entre los animales divididos. En aquel día el Señor hizo un pacto con Abraham, diciendo: a tu descendencia daré esta tierra. Miren las fronteras: desde el río de Egipto, el Nilo, hasta el río grande, el Éufrates, que está allí en Irak, la tierra de los ceneos, los ceneseos, los cadmoneos, los eteos, los fereceos, los refaítas, los amorreos, los cananeos, los jerjeseos y los jebuseos. Ahí se mencionan a 10 naciones que cuando Josué entra en la tierra prometida ya no son 10. Ya son 7 las que tiene que conquistar, y las 3 que no conquistaron en ese momento serían para más adelante. Pero fíjense, Dios hace un pacto con este hombre y le dice cosas tremendas. Mira, primero no tengas ningún temor, porque este criado, este hombre de confianza que es de Damasco, damasceno, llamado Eliezer, no va a ser tu heredero, sino que yo te voy a bendecir con una descendencia tan grande que tendré que darles una tierra, tendré que darles un lugar donde vivir, y será la tierra en la que estás ahora mismo, la tierra prometida, la tierra de Canaán, la tierra de Israel, la tierra que fluye leche y miel, como también se la conoce. Pero quiero que sepas que tu descendencia durante 400 años estará en tierra ajena, Es decir, no serán esclavos en esta tierra, sino en otro lugar, en otro país, en tierra ajena, en Egipto. Y allí estarán durante 400 años. Y cuando salgan por fin de ese periodo largo de tiempo y de sufrimiento, saldrán con gran riqueza y volverán a esta tierra que te la daré a ti y a tu descendencia para siempre. Volverán, dice, a la cuarta generación. Se ve que ahí, en ese pasaje, en otros no, pero en ese pasaje, el Señor contabiliza 100 años una generación, o 100 años una generación, un año, 100 años una generación 100 años. Porque si le dice que van a estar 400 años como esclavos en tierra ajena, y dice que a la cuarta generación volverían, en ese momento para Dios una generación eran 100 años, después rebaja el tiempo a 70, ¿vale? Pero fijaros cómo Abraham sabía perfectamente el futuro de lo que a él y a su descendencia le iba a ocurrir. Y Abraham simplemente lo que hace es aceptar el pacto de Dios. No vamos a hablar ahora acerca de lo que significan esos animales que partió por la mitad, algunos sí y otros no, porque sería muy largo la explicación. Pero lo que Abraham tiene que partir de la base es que en el futuro su descendencia lo va a pasar mal. Las cosas van a empeorar. Pero detrás de ese empeoramiento de la situación viene una gran bendición. Y esa es la visión con la que nosotros tenemos que vivir el día a día. Que aunque empeore lo económico, aunque empeore lo político, aunque se ponga peor la situación, detrás de la situación viene una bendición grande para el pueblo de Dios. Porque lo que iba a producir esa situación de esclavitud era un clamor, era un gemir profundo del corazón del pueblo, de tal manera que cuando Dios oyera ese clamor y viera que la maldad había llegado al colmo, Dios iba a actuar, iba a salvar a su pueblo, los iba a sacar de Egipto y los iba a llevar como ciudadanos libres a la tierra que le perteneció a Abraham, a Isaac y a Jacob. Por lo tanto, lo que Moisés está haciendo es simplemente recordarle al pueblo lo que 400 años atrás ya Dios le había prometido y profetizado al patriarca Abraham. Es que es muy importante tener memoria en las cosas de Dios. Yo sé que hay gente que dice que han perdido memoria. Y dicen que hay algunas personas que con el paso del tiempo pues pierden memoria. Bueno, todo eso. Pero en el Señor, en el mundo espiritual, no podemos perder la memoria de lo que Dios ha dicho, de lo que Dios ha profetizado, de lo que el Señor ha revelado, porque esa es la garantía y la base sobre la cual nosotros vamos a vivir el presente y el futuro. De ahí que el apóstol Pablo y Pedro y Santiago y otros de apóstoles no solamente predicaron y viajaron y establecieron iglesias y levantaron obreros y pastores, sino que también se dedicaron a escribir para que quedara constancia de las palabras de nuestro Señor Jesucristo, para que supieran en todo momento lo que había ocurrido, lo que había el Señor profetizado y enseñado. Y por eso Pedro en una de sus cartas dice: a mí no me es molesto el repetirle las mismas cosas que ustedes ya saben y conocen, pero yo procuraré que estas cosas queden por escrito, para que en cualquier momento puedan leerlas y revisarlas y darse cuenta de que lo que está escrito es lo que Dios ha revelado y es lo que tenemos que creer. ¿Y qué es la Biblia? La Biblia es el registro por escrito de lo que Dios quiere que recordemos siempre, todos los días de nuestra vida. Si no tuviéramos la Biblia, si no tuviéramos la palabra de Dios por escrito, ¿cómo sabríamos en este momento cómo tenemos que vivir y cómo tenemos que actuar? ¿Cómo sabríamos las promesas de Dios? Dependeríamos, como muchos dependieron durante mucho tiempo, de sueños, de visiones, de profetas, de ángeles. Pero gloria al Señor que cuando ya el Señor nos dio su palabra, ya no hace falta que vengan tantos ángeles a revelarnos lo que ya Dios escribió en su palabra. Ni hacen falta tantos sueños, ni tantas visiones, ni yo siento, o a mí me parece, o yo creo. ¿Por qué? Porque ya está todo revelado en la palabra de Dios, y lo revelado no necesita ningún tipo de confirmación. ¿Cuántos dicen amén? Y ahora lo que está haciendo Moisés es simplemente recordarles lo que el Señor le había prometido al patriarca Abraham: vamos a salir de aquí, porque ha llegado el tiempo, porque Dios dijo 400 años, y si dijo 400, no van a ser 500, ni 600, ni 800, sino van a ser los 400 años que Dios dijo. Dice la Biblia que Cristo vino cuando vino el cumplimiento del tiempo, ni un día antes, ni un día después, cuando vino el tiempo justo en la agenda de Dios. Salieron de Egipto no cuando ellos quisieron salir, sino cuando Dios estableció que salieran de Egipto. Y por eso ustedes pueden ver a Daniel orando, clamando al Señor en Babilonia, porque según las profecías que había escrito, volvemos otra vez a lo escrito, el profeta Jeremías, él había hablado de 70 años de cautiverio, no de 75, no de 80, no de 40, ni de 90, 70. Y Daniel leía los libros y leía las profecías y le decía al pueblo: vamos a salir pronto de aquí. ¿Por qué? Porque 70 años es lo que está establecido por el Señor. Y eso tiene una explicación también. Es muy importante saber en qué tiempos vivimos, porque según el tiempo marca el modelo o el estilo de vida a seguir. Cuando ellos pensaban que iban a estar 4 días en Babilonia, el profeta Jeremías les escribía y les decía: compren casas, planten, llévense bien con la gente, porque no vamos a salir de aquí en 3 o 4 años, sino que aquí van a nacer nuestros hijos y nuestros nietos, y muchos de ustedes no van a salir de aquí, porque el Señor ha dicho que hasta que se cumplan los 70 años que tiene que reposar la tierra de Israel, nadie saldrá de este lugar. Noé nunca se planteó construirle un templo a Dios, porque él sabía que el tiempo en el cual a él le había tocado vivir no era el tiempo de construir templos, sino de construir un arca, un barco para traer salvación a la humanidad. David sabía perfectamente a lo que lo había llamado y a lo que no lo había llamado el Señor. Lo había llamado para hacerle la guerra a los enemigos y vencer a las personas que se habían metido en un lugar que Dios había dicho que no era de ellos, sino era de los descendientes de Abraham. Pero miren, cuando él quiso construir el templo, Dios le dijo: no, porque no es a ti al que yo he elegido, al que yo he escogido para construir el templo, sino a tu hijo Salomón. Y él supo adaptar su vida, tiempo y energía y dinero al tiempo en el cual Dios lo llamó. Y por eso es muy importante en ese momento que Israel entendiera que sí, es verdad, habían sufrido, es verdad que habían muerto muchas personas por el yugo, por la esclavitud, pero ya se acercaba el tiempo de la liberación. Ya tenían que comenzar a pensar, ya tenían que comenzar a prepararse, ya tenían que comenzar a vislumbrar la salvación que venía pronto. Y en ese año, desde que Moisés llega a Egipto, quiero que sepan esto como un dato importante, desde que Moisés llega a Egipto hasta que salen, ¿saben cuánto tiempo pasó? Un año. Esas 10 plagas famosas de la sangre, de las ranas, de las moscas, de la muerte del ganado, de las úlceras, de las plagas, etcétera, etcétera, ocurrió en un periodo de 365 días. En un año salieron de allí. ¿Por qué? Porque Dios había establecido que se acercaba el fin, el cese de la esclavitud en Egipto. ¿Cuántos dicen amén? Por eso es muy importante conocer los tiempos, recordar los tiempos y adaptarnos a los tiempos. Es interesante notar porque hay ciertas, escuche esto, hay ciertas y determinadas bendiciones que vienen a nuestra vida según el tiempo en el cual estamos viviendo. No fue una bendición levantarse por la mañana y recoger durante 40 años todo el maná que uno necesitara comer, ¿sí o no? Pero dice la Biblia que el día que entraron en la tierra prometida, nunca más volvió a caer el maná del cielo. Es decir, la bendición del maná era para el tiempo del desierto, no para el tiempo en el que vivieran en la tierra prometida. Los 40 años fueron los años que Dios estableció que cayera cada día el maná, menos el día de reposo. En el momento en el que cruzaron el río Jordán y entraron a conquistar la tierra prometida, el maná cesó. Luego hay bendiciones que eran para ciertos y determinados momentos, como también hay otro tipo de bendiciones o de revelaciones y de promesas del Señor que son para un cierto nivel de persona y de madurez. Se lo repito, hay bendiciones que necesitan un cierto nivel de madurez por nuestra parte para poder recibirlas. Jesús dijo: lo que yo les estoy enseñando ahora, ustedes no son capaces de entenderlo. Pero yo os lo digo ahora para que cuando sucedan estas cosas podáis recordar que yo os lo había dicho anteriormente. Este año tenemos que crecer, hermanos. Este año tenemos que crecer como persona. Dice que la cantidad se cuenta, pero la calidad se pesa. Y tenemos que coger peso. No me lo tomen literalmente en el aspecto físico, porque hay algunos que tienen que perder más que ganar. Pero espiritualmente hablando, tenemos que coger peso. Personas que vivieron el año pasado sin pena ni gloria, que venían y entraban, pero no hubo un cambio significativo tal vez en su vida. Este año tiene que haber un cambio muy significativo en ellos o en ellas. Este año tiene que haber un cambio de mentalidad, un cambio en la forma de orar, un cambio en la forma de venir a la iglesia, un cambio en la forma como vivimos, pensamos y actuamos y cómo decidimos. Este año tiene que ser un año importante en nuestra vida, porque puede ser que sea el último año antes de que venga el Señor Jesucristo a arrebatarnos y a llevarnos a su presencia. ¿Cuántos dicen amén? Por eso no hay tiempo que perder. Por eso es muy importante que nos demos cuenta de que el Señor, cuando habla con Abraham, no solamente le revela lo que va a ocurrir y cómo va a ocurrir y durante cuánto tiempo va a ocurrir, sino que también le da algo muy interesante. Si os habéis dado cuenta, también se lo repite a Moisés, también se lo recuerda a Josué, y es los límites, desde hasta las fronteras. Le marca el territorio que será de ellos, lo cual descarta el territorio que nunca sería de ellos. No es ir por el mundo tratando de conquistar un montón de países y anexionarlos al nuestro, no. Sino es que Dios repartió tierras a cada una de las naciones y a Israel le dijo: este será tu territorio, desde aquí hasta aquí. Es cierto que a lo largo de la historia Israel nunca conquistó toda la tierra que el Señor les prometió, pero sabemos que cuando venga el Señor Jesucristo en la era mesiánica, Israel tendrá todo el territorio que el Señor les prometió. ¿Cuántos dicen amén? Y yo creo que todavía espiritualmente todos y cada uno de nosotros no tenemos todavía el territorio que Dios nos entregó a nosotros el día que nos compró con su sangre preciosa. Porque una de las promesas tiene que ver con comprar. La tercera: os redimiré. Esa palabra redimir significa comprar. Tal vez la mejor forma de entender este término es leyendo el libro de Ruth, que supongo que todos ustedes leerán este año. Cuando aquella mujer vino del extranjero, viuda, seguramente con deudas, ella y su suegra, hubo un hombre que tenía un título, se le conocía como el Goel, el que redimía, el que tenía la posibilidad de, entre comillas, comprar, casarse con la viuda. Pero casarse con la viuda no solamente era casarse con ella y ser feliz y tener hijos, no, sino era también asumir todas las deudas y todos los problemas y todas las cosas que había dejado pendientes por el camino. Y dice la Biblia que Boaz, al enamorarse de Ruth, se casó con ella y asumió todas las deudas y todos los compromisos y los pagos que tenía que hacer Ruth, o en este caso el marido de Ruth, que había fallecido. Pues exactamente igual ha ocurrido con nosotros. La lectura que se leyó esta tarde aquí, que leía Priscila, nos habla acerca de la visita de Jesús al pueblo que lo conocían perfectamente, al pueblo de Nazaret. Y volviendo a la lectura de Lucas capítulo 4, el Señor dice que se levanta y dice cosas muy parecidas a las que Moisés le recordó al pueblo de Israel cuando estaba en Egipto. Dice: yo he venido a dar libertad a los cautivos. Pero no solamente libertad a cautivos de un pueblo en particular, sino que toda la raza humana está bajo la esclavitud del pecado y bajo los dominios de un personaje llamado Satanás, el padre de mentira. Y Jesús dice: yo he venido a traer libertad a los cautivos, vista a los ciegos. Luego hay una ceguera espiritual tremenda. Y yo he venido a abrir los ojos a los ciegos. Yo he venido también no solamente a liberar personas en lo físico y en lo espiritual, sino también a obrar interiormente. Porque he venido a sanar a los quebrantados de corazón, a los que internamente, emocionalmente están destruidos, enfermos, desanimados, tristes, desorientados. Yo he venido a poner orden en los corazones destruidos por el diablo y por el mundo. Yo he venido a traer buenas nuevas. Yo he venido a predicar el año agradable de la voluntad del Señor. ¿Cuántos dicen amén? Y eso que el Señor hizo en lo físico por Israel es lo que el Señor ha hecho en lo espiritual por todos y cada uno de nosotros, o por lo menos por la mayoría de los que estamos aquí. Y si tú todavía eres un esclavo, si tú no eres libre, Si todavía no puedes decir Cristo es mi Señor, es mi Salvador, es mi autoridad, es mi cobertura, hoy tienes la oportunidad de empezar el año diciéndole: Señor, gracias porque hoy hemos recordado que la sangre de Jesucristo no se derramó para que Él pudiera pagar sus pecados y de esa manera ser perdonado por el Padre, sino que fue el Padre el que lo mandó a Él para que a través de su sangre nosotros fuéramos perdonados, porque lo único que perdona los pecados es la sangre de Jesucristo. No son velas, no son penitencias, no son caminatas, no son crucifixiones, no son parafernalias religiosas, sino que es la sangre de Jesucristo la única que puede perdonar todos y cada uno de nuestros pecados y hacernos libres y cambiarnos de posición y cambiarnos de terreno, y como decía Juan, pasar de muerte a vida y sentarnos con Cristo en los lugares celestiales. Y por eso, queridos hermanos, en esta tarde tenemos un motivo, muchos motivos para darle gracias al Señor, porque así como el Señor compró a un montón de esclavos, pero no para volver a someterlos y amargarles la existencia como ya habían estado en Egipto, sino para hacerlos libres, queridos hermanos, los compró porque los amó y los adoptó como hijos suyos. Hay una película que todos y cada uno de nosotros probablemente recordemos y conocemos muy bien, y es la famosa película Ben-Hur. ¿La conocéis? Cómo ese hombre que de ser un príncipe pasa a ser un esclavo, pero que al final un romano compra su libertad y él al final se convierte en una persona importante. Pues eso es lo que el Señor Jesucristo ha venido a hacer a este mundo, a comprar a los esclavos de Satanás, pero no para ser más tirano que el mismo Satanás, sino para amarlos, limpiarlos, libertarlos, transformarlos, darles paz en vez de tristeza, darles libertad en vez de esclavitud y hacerlos hijos del Rey de Reyes y Señor de los Señores, y que podamos por toda la eternidad estar en su presencia. Y quiero terminar diciendo algo. De nada servía estar la tercera, la segunda o la primera generación gimiendo, llorando y lamentándose y quejándose, porque Dios dijo que hasta que se cumpliera la cuarta generación, los 400 años de la esclavitud en Egipto, no vais a salir de aquí, ni uno. Pero gloria al Señor que hoy es el tiempo aceptable. No tenemos que esperar a ver qué es lo que pasa, a ver si cambia la política, a ver si cambia el ambiente, a ver si cambia el panorama, sino que hoy es el tiempo aceptable. Dice la Biblia: si hoy oyereis su voz, no endurezcáis vuestros corazones, sino que hoy puede ser tu liberación, hoy puede ser el día en el que el Señor perdone tus pecados.

una tierra prometida donde serían libres, viviendo en libertad como hijos de Dios. Hoy, a todos y a cada uno de nosotros, nuestro Dios viene a ofrecernos su amor, a ofrecernos su libertad, y podemos, con la ayuda y con la gracia de Dios, vivir en libertad todos los días de nuestra vida. Pero depende de ti, no ya de Él, porque Él ya hizo absolutamente todo para que tú y yo fuéramos libres. Por eso en esta tarde, ahí sentado donde estás, si no lo has hecho nunca, te invito a que le entregues tu vida a Jesucristo y que le digas: Señor, cámbiame, perdóname, límpiame, Dios mío, Todopoderoso, porque Cristo derramó su sangre por toda la humanidad para que las Escrituras se cumplieran y para que el hombre pudiera volver a tener comunión con su Creador. Aleluya. Porque la sangre de Jesucristo es lo único que puede traer libertad a los cautivos. Porque la sangre de Jesucristo tiene poder para darte libertad. Bendito sea tu nombre, Señor. Recibe toda la gloria en esta noche. Y gracias por tu amor y por tu misericordia y tu paciencia. Nos entregamos a ti, Señor, y hacemos de ti nuestra cobertura para todo este año 2019. Que tú seas nuestro Dios y que tú seas nuestro Salvador todos los días de nuestra vida. En el bendito y precioso nombre de Jesús. Amén y amén. Ponte de pie conmigo.

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En la majestuosidad de la mañana surge el canto del hormigo, madera pura de los montes guatemalenses, a cuyo timbre se acogió el indígena para que de tabla en tabla hacer de la marimba el instrumento nacional que le ha cantado y cantará al día y a la noche, a la mujer y a la belleza, a la vida y a la esperanza. Es la nota puesta en el pentagrama universal, donde el arte suavemente se deja llevar por lo profundo del sentimiento, para expresar a los cuatro puntos cardinales el himno de la alegría, que trasciende las fronteras terrenales y los tejidos del corazón humano. Es el concierto que nació en los montes cuchumatanes, en la sierra de las minas, en las montañas mayas. Voz de la naturaleza en el corazón del pueblo que no morirá, porque es vida, es nuestra, es Guatemala. La patria es marimba y la marimba es patria.

anunciamos, iniciamos la alegría en el programa recordando casos y cosas. Con Marimba Antigua tenemos Barrio La Ermita.

su programa Recordando Casos y Cosas. Hoy trataremos nuevamente de Santa Elena de la Cruz, que el sábado pasado fue el día solemne de la procesión que recorrió las principales calles Santa Elena de la Cruz, patrona del lugar, las principales calles de la bella población de Santa Elena. Pero les vamos a contar una historia, cómo llegó el cementerio general a Santa Elena. Anteriormente, el cementerio general estaba ubicado donde hoy se encuentra, dice, el Hospital Nacional de San Benito. Pero ahí, donde está CONAP actualmente, ahí fue el cementerio. Y luego, el Hospital Nacional de San Benito. Imagínense ustedes ahora cuántas cosas han pasado en ese terreno. Hoy es CONAP, ahí estuvo el Hospital Nacional de San Benito y después el Cementerio General de Flores y San Benito. El 9 de abril de 1934, la Municipalidad de Flores tomó el área de 55.912 metros cuadrados ubicados entre las propiedades de Schufer y Schufer y también y Pinelo, destinado al cementerio general. Las primeras personas que recibieron cristiana sepultura en ese cementerio en Santa Elena fueron las señoras de Alta Verapaz, llamadas Macaria y la menor Filomena Penados Méndez. Estamos recordando casos y cosas, lo que sucedió y cómo se inició el cementerio, porque antes el cementerio único que había era en San Benito, precisamente donde está CONAP actualmente. Continuamos con la alegría en el programa Recordando Casos y Cosas, con maderas chapinas, regalito de amor.

Ahora tenemos en el aspecto educativo, ¿cómo se inició en Santa Elena el aspecto educativo? O sea, las primeras escuelas. Del inicio de la obra educativa, en esta comunidad no se tiene un dato exacto, pero se sabe que la primera profesora que impartió clases fue la señora Asclepiades García, Asclepiades Garma de Fión. Este importante servicio fue interrumpido. Corría el año de 1935 y en aquellas nuevas calles vemos un día marchar a un grupo de niños. Un grupo de niños hacia la casa del alcalde auxiliar, donde aguardaba la profesora que el señor alcalde de Flores había designado para enseñar a estos niños, y en donde recibieron las primeras enseñanzas durante un año. Estamos hablando del aspecto educativo en Santa Elena, como se inició en el año de 1935. Aquí tenemos con marimba Román Hermanos, La Casita de Mami.

continuamos con el aspecto educativo en Santa Elena. El 12 de mayo del año mencionado, de 1935, encontramos a los padres de familia dialogando con el alcalde auxiliar en una concurrida sesión, en la que se trataba la necesidad de contar con una escuelita donde pudieran los hijos recibir sus enseñanzas. Compenetrados de la importancia, manifestaban los asistentes y respondieron ofreciendo su colaboración, organizándose el comité pro construcción de una escuelita, quedando integrado en la forma siguiente: presidente el señor Baclac Ross, que le decían el Checo en aquel tiempo, era uno de los más que estaban en el Petén y de los primeros que llegaron a nuestro departamento. Vicepresidente el señor Martín Ross Díaz, el tesorero el señor Sebastián Martínez Uc, y vocales los señores Trinidad Mar y Francisco Linga. Este comité, con sus actividades y la ayuda de los padres de familia, lograron construir la primera fase de la escuelita, con techo de guano, piso de madera y sin paredes, la que sirvió desde 1936 hasta el año de 1948. Imagínense ustedes, recordando casos y cosas, cómo sucedió la educación en Santa Elena. 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Programa Recordando Casos y Cosas, y continuamos con ahora con Marimba Orquesta Unión Irial, la reina del mambo, María Bonita.

Y continuamos con la historia de la educación en Santa Elena de la Cruz. La primera profesora que laboró en esta escuelita de guano y de piso de madera fue la señorita Cirila Pérez. A ella le siguieron las señoritas Alicia Sosa, Ramona Cetina, Rosalía Fion Garma, Trinidad Valdizón, Ana Pinelo, Amada del Valle Góngora y Ana Pérez, de vengando, como dijimos anteriormente, un sueldo de 6 quetzales pagados por la Municipalidad de Flores. Así ganaba las maestras en aquellos tiempos, en 1948. Aquí tenemos, dice, con Marimba Orquesta, la reina del mambo, Marimba Orquesta Unión Ideal, la Suavecita.

Continuamos con la historia de Santa Elena, que el sábado pasado recorrió las principales calles de Santa Elena, su patrona Santa Elena de la Cruz. El 18 de agosto es el día de la Virgen de Santa Elena de la Cruz. Continuamos con la historia de la escuela. Por acuerdo ministerial de fecha 29 de agosto de 1945, se crea la escuela en el presupuesto fiscal y se nombra a la señorita Carmen Martínez Baños, que es la autora de estos datos que estoy leyendo. Que en paz descanse. Como directora con grado de la Escuela Nacional Mixta de Pueblo Nuevo, así se llamaba antes. Y en marzo de 1953 se crea para esta escuelita otra plaza, ocupándola el profesor Carlos de León López, que vino de Quetzaltenango. De la primera escuela solamente queda como testigo, imagínense ustedes, en esa escuela queda como testigo la frondosa ceiba que se encuentra en el parque de ahí de Santa Elena y que fuera sembrada en un día del árbol en 1953. Imagínense ustedes recordando casos y cosas. 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Aquí tenemos otra bonita selección, pero ahora con Marimba Antigua y del compositor petenero Ramón Carrascosa, Celajes Peteneros.

Como ya se indicó antes, la escuela se trasladó a la casa que anteriormente ocupara la caldera de la luz eléctrica y que tampoco reunió las condiciones higiénicas y pedagógicas requeridas en su plan de desarrollo. El FIDEP inició la escuela de Santa Elena y construye el edificio techado de lámina, cubierto de madera y piso de torta de cemento, y la que alberga a 5 grados. Este edificio fue inaugurado en enero de 1962 frente a la iglesia, y la escuela es designada con el nombre de la extinta maestra Rosa Morales Cetina, quien perdiera la vida en pleno desarrollo de su labor educativa el día 27 de septiembre de 1961, cuando el péndulo de un viejo reloj colonial desprendiera y golpeara el cráneo de dicha maestra, ocasionando a la muerte instantáneamente. Esto fue en Ciudad Flores, y por eso le pusieron a la escuela que se encuentra frente a la iglesia en Santa Elena, Marta Rosa Morales Cetina. Ahora tiene su edificio nuevo que está allá por el Complejo Maya. Aquí tenemos con la Internacional Conejo de San Marcos la bonita selección Linda Kelly.

su programa Recordando Casos y Cosas y Recordando las Escuelas en Santa Elena. En este edificio funcionó dicha escuela hasta el año en que se trasladó a su cómodo y moderno local, que sí llena satisfactoriamente todas las exigencias de la educación y donde también funciona la escuela de párvulos, adscrita a la misma. El edificio que la escuela Marta Rosa Morales Cetina ocupa y interrumpidamente es para utilizándola por la escuela nocturna, la que está ahora frente a la iglesia. Hay una escuela nocturna y el alumnado también que estudia, que trabajan de día y estudian de noche. Y continuando con el aspecto educativo, también tenemos que se construyó la escuela tipo Federación José Benítez Gómez en el tiempo del doctor Juan José Arévalo en 1950. Y luego en 1956 se inaugura el Instituto Mixto Prevocacional del PETEN y ahora es la Escuela Normal Rural número 5. Julio Edmundo Rosado Pinero. Así es la historia de la educación en Santa Elena. Aquí tenemos con Marimba Lira Internacional, el mariachi loco.

Y nos cuenta doña Carmen Martínez Baños, la autora de estos datos que les estoy dando a conocer, que ella dice también, no y como hay anécdotas en todos los lugares del Petén, dice que recuerda cuando era niña, cuando era de su infancia, fueron las posaditas de que se hacían en Santa Elena y que cantaban y rezábamos, dice, un grupo de niñas. Unos acompañaban todos los adultos, y cuando era época de lluvia había que andar con cuidado, porque para no meterse en los lodazales que había en Santa Elena. Una noche, dice, una noche que la posadita hacía su recorrido, una señora se metió en el lodo y se le hundieron los pies hasta la rodilla. Al inclinarse para poder salir del lodo, la marimba que venía detrás de ella le pasó encima. La posadita se detuvo momentáneamente cuando pudo salir debajo de la marimba y continuó su recorrido. Y continuamos, dice, la algarabía en esos lodazales en Santa Elena en aquellos tiempos. Pero no nos quedábamos atrás. Ahí íbamos, aunque sea descalzas, pero llevábamos las posaditas a las distintas casas de Santa Elena de la Cruz. Así era la historia, nos cuenta doña Carmen Martínez Baños, que en paz descanse, y que nos dejara recuerdos de la historia de Santa Elena. Su programa Recordando Casos y Cosas. Y aquí tenemos con Lira Internacional, El Moño Colorado.

su programa Recordando Casos y Cosas. Y ya para terminar, y como de costumbre, nuestro son regional. Con la Internacional Conejos de San Marcos, tenemos el son Las Tradiciones de mi Pueblo.

finaliza el concierto de marimbas, que en sus melodías en teclas morenas de hormigo trajo recuerdos imborrables y momentos de solaz esparcimiento. Fue el canto de la patria para el hijo de la patria. Fue un mensaje de amor en pentagrama musical que se discurre y trasciende, dejando por los siglos de los siglos ese eco adormecido donde Guatemala ama y reclama el encauce de su historia por el sendero del bien, la paz y el desarrollo. Hoy cimbró la marimba y volverá mañana para enaltecer nuestra identidad, identidad de patria que florece en sus ríos, sus volcanes, su flora, su fauna.

su programa Recordando Casos y Cosas, y aprovechamos también la oportunidad para saludar a mi querida hija Teresita del Carmen Trujillo de Alemán, así como las nietecitas Katherine y Yuranita, y mi yerno Tat Lemansky, que se encuentran allá en las tierras de Xelajú, en la bella Xelajú, paseando aquí en Guatemala. Los saludamos y que pasen un día muy feliz. Su programa Recordando Casos y Cosas, que se transmite todos los lunes de 7 a 8 de la mañana. Y los invitamos muy cordialmente, primero Dios, para que nos escuchen el próximo lunes. En los controles, Cintia Flores. En el micrófono, Álvaro N. Trujillo. El maestro Nolo. Muchas gracias.

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1: Las 9 de la mañana con 21 minutos.
2: Y seguimos con más baladas románticas. Hoy un día lunes de baladas románticas. Yo soy Richard Colmenares, su locutor favorito de Top FM 105.3. Espero se encuentren muy bien en este horario de la mañana. Son las 9 de la mañana con 21 minutos. Lo mencionamos hace unos segundos. Y pues yo estoy muy contento, muy feliz de estar aquí con ustedes un día más. Iniciando una semana más. Y por supuesto ya la última semana del presente mes. Estamos a pues días de ser 31, a días de que empiece septiembre, nuestro mes patrio. Ya vienen las actividades del mes patrio. Entonces pues hay que prepararnos. Muchos ya van a haber caravanas, van a haber fiestas, van a haber desfiles, van a haber actos cívicos. Los colegios empiezan a solicitar que hay que comprar esto, que hay que comprar aquello, por actos cívicos que vamos a hacer, por bailes folclóricos, etcétera, etcétera. Y pues también viene un mes donde es conocido porque normalmente siempre llueve. Entonces hay que estarnos preparados. Como bien habíamos dicho, pues le atinamos a los pronósticos del clima. Este fin de semana estuvo pues fresco, cálido, había sol por supuesto, pero también se había presencia de lluvia y de pequeños chubascos, y también se miraba que venían los moros y cayeron los moros. Pues como siempre, muy contento, muy feliz de estar aquí con ustedes. Espero ustedes se encuentren muy bien, que tengan un excelente inicio de semana, un excelente inicio de día, y que todas sus metas, todo lo que ustedes se propongan, lo logren realizar el día de hoy. Y que hoy, si usted está pensando en hacer algo, hoy es el día para empezar a hacerlo. Continuamos con más baladas románticas aquí en su estación favorita, en Top FM 105.3, con David Bisbal, Esta ausencia.

Y continuamos con más música romántica y ahora vamos a seguir con ese romanticismo que nos acompaña aquí en Top FM 105.3. Ahora llega una voz muy querida de la música, Pedro Fernández, con una conexión que hace ideal estas canciones para dedicarle a esas personas que ocupan un lugar especial en nuestro corazón. Porque hay momentos en los que sobran las palabras y basta con mirar a esa persona y decirle, dime, mi amor. Una canción para recordar que el amor también se demuestra con detalles, con palabras sinceras y con esa emoción que nunca pasa de moda. Subimos el volumen y disfrutemos de Pedro Fernández, dime, mi amor, aquí en Top FM 105.3.

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2: Las 9 de la mañana, con 51 minutos.
3: Y seguimos al aire aquí en Top FM y ahora vamos a cambiar un poquito el ritmo, pero sin dejar helado ese sentimiento que tanto nos gusta. Llega Camilo con Favorito, una canción que habla de ese amor que se convierte en una elección diaria en esa persona que uno mira y piensa, de todos tú eres mi favorito. Porque cuando alguien realmente nos importa, no hace falta buscar razones complicadas, simplemente sabemos que queremos compartir la vida, los momentos, las risas y hasta los días difíciles con esa persona. Así que si tienes alguna persona favorita en la vida, y esta canción también puede ser una bonita dedicatoria. Disfruta de Camilo con Favorito aquí en Top FM 105.3.

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2: Y seguimos al aire en Top FM 105.3, la radio sexy de Petén, donde transmitimos baladas románticas. Y vamos a continuar para que el corazón siga latiendo con más emoción, por supuesto, en tu estación favorita. Y ahora llega Rake con No Era Necesario, una canción que nos habla de esas situaciones en las que alguien termina lastimándonos cuando quizás las cosas pudieron ser diferentes. Porque a veces una relación termina, pero quedan las preguntas, los recuerdos y ese sentimiento de pensar, no era necesario hacerme tanto daño. Y es que el amor debería dejarnos recuerdos bonitos, no heridas que tardan tanto en cerrar. Para todos los que alguna vez tuvieron que aprender a soltar, aquí está Rake con No Era Necesario. Subimos el volumen y seguimos viviendo el romanticismo en Top FM 105.3.

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1: Son las 10 con 24 minutos.
2: Continuamos con más canciones de baladas románticas aquí en tu estación favorita Top FM 105.3. Seremos con Ricardo Montaner, nos regala Déjame Llorar, una canción de esos momentos en lo que el amor se acaba pero los recuerdos todavía siguen vivos. Porque hay despedidas que duelen y a veces llorar también es una forma de sanar, de sacar todo aquello que llevamos guardado y comenzar poco a poco y poco a poco soltar. Así que para quienes alguna vez tuvieron que decir adiós a un amor que todavía llevaban en el corazón, es esta canción la que ustedes pueden dedicar o simplemente escuchar para ustedes mismos. Ricardo Montaner, Déjame Llorar aquí en Top FM 105.3.

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1: Son las 10 con 50 minutos.
2: Y seguimos al aire aquí en Top FM 105.3 y seguimos también con ese romanticismo que se siente hasta el alma aquí en la radio. Ahora llega una de las voces más intensas y particulares de la música latina, Mon Laferte. Pues hay uno tal vez que hable mejor que yo el francés, que lo pueda pronunciar, pero ese es mi francés, no me critique. Pero déjeme indicarle que es un artista que sabe convertir el amor, el desamor y las emociones más profundas en canciones que nos hacen sentir identificados. Así que prepárate para cantar, para recordar y dejar que la música hable por nosotros. Disfrutemos de Mon Laferte aquí en Top FM 105.3.

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1: Y seguimos con más baladas románticas, con más romanticismo aquí en Top FM 105.3. Y ahora llega Malú con Secreto a Voces, una canción que nos habla de esos sentimientos que, aunque intentemos esconder, terminamos siendo evidentes. Porque hay amores que se notan en una mirada, en una palabra, en la forma de estar cerca y, cómo no, con una canción. Más cuando estamos cerca de esa persona. Esos secretos que pues tanto creemos guardarlos terminan convirtiéndose en verdaderos revelaciones que todos pueden descubrir. Así que vamos a disfrutar de esta hermosa interpretación de Malú, una canción para quienes alguna vez intentaron ocultar lo que sentían, pero el corazón terminó hablando por ellos. Malú con Secreto a Voces aquí en Top FM 105.3.

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Y seguimos al aire aquí en Top FM 105.3 con más música y con ese romanticismo que nos acompaña y nos caracteriza aquí en tu estación favorita. Ahora llega Pablo Alborán con Lo Nuestro, una canción que nos invita a valorar eso que construimos junto a alguien especial. Pero cuando existe un amor verdadero, hay historias, momentos, complicidad y recuerdos que solamente pertenecen a dos personas. Eso que nadie más puede entender porque simplemente es lo nuestro. Así que para quienes tienen un amor que vale la pena cuidar, aquí va esta hermosa canción de Pablo Alborán. Subamos el volumen y disfrutemos lo nuestro aquí en Top FM 105.3.

Y seguimos al aire aquí en Top FM 105.3 con más músicas y más baladas románticas. Ahora es momento de escuchar a Christian Nodal con El Amigo. Una canción que nos lleva por esos sentimientos de amor, confianza y esas historias que muchas veces comienzan con una simple amistad. Porque dicen que el cariño puede hacer y nacer algo más. Y cuando el corazón empieza a hablar, no siempre es fácil esconder lo que sentimos. Así que vamos a disfrutar de esta interpretación de Nodal, con ese estilo que mezcla la misma música mexicana, con emociones que llegan directo al corazón. Christian Nodal y El Amigo, aquí en Top FM 105.3.

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1: Son las 11 noticias. Con 52 minutos.

Y así hemos llegado a nuestro momento final. Se acaba mi momento al aire del día de hoy. Hoy compartimos canciones para todos los gustos y sobre todo para todos aquellos los enamorados, para los que siguen creyendo en el amor. Pasamos por emociones de Pedro Fernández, Camilo, de Reik, de Ricardo Montaner, de Malú, de Pablo Alborán y, por supuesto, Cristian Nodal. Gracias por acompañarme, por cada mensaje que me mandó, por cada dedicatoria y por hacer de este espacio un momento especial. Recuerden, la música nos hace recordar, sentir y muchas veces decir aquello que no nos atrevemos a expresar con palabras. Soy Richard Colmenares y fue un verdadero placer acompañarte. Nos encontramos en una próxima edición de mi nuevo álbum, les iba a decir, ya creo cantante. Pero no se preocupen, siempre estamos aquí en Top FM 105.3 con más música, más baladas románticas y por supuesto, oro del recuerdo. Estaremos escuchándonos en un momento al aire aquí en nuestro programa de Enfoque y Enfoque Deportivo. Que tengan un excelente día.

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0: Muy buenas tardes a todos, nuestra audiencia, ¿cómo está? Espero se encuentre muy bien. Estamos aquí nuevamente ya iniciando una semana bonita, un inicio de semana pues con muchas noticias, muchas cosas por contar, muchas cosas por comentar aquí en su estación favorita Top FM 105.3 y desde ya pues mandando un cordial saludo a nuestra cadena radial, Radio Corporación, Radio Petén Corporación.
1: Por supuesto, desde la isleta Santa Bárbara, Radio Petén en sus frecuencias AM y FM, FM Maya aquí también instalado a unos 100 metros donde nos encontramos nosotros llevando las noticias y donde se origina el espacio informativo de Enfoque. Llegando hasta la ciudad de Melchor de Mincos, los amigos de la ciudad de Belice, hay muchos guatemaltecos y muchos estudiantes, niños que todos los días viajan, son trasladados hacia lo que es Belice para estudiar allá y aprender el inglés. Y en Saeche Petén, la Candona Musiquera, gracias a los amigos allá porque escuchamos, nos escuchan en lo que es el río La Pasión, río arriba, río abajo. Y posiblemente en el entronque de Salinas y La Pasión que se forma en la Sumacinta, ahí está el destacamento Pipiles y más abajo ya están las comunidades de Santa Rosita, Laureles, Chimucané, La Flor, La Bella. Llega usted a Betel, la técnica agropecuaria, finaliza en el Golfo de México. Saludos cordiales para todos los amigos que nos sintonizan a esta hora del día. Si usted se va por el lado de Las Cruces, llega a la técnica, pero primero pasa a comunidades como las 3 R's, Palestina, en donde años, muchos años atrás, en el conflicto armado entre la insurgencia y el ejército, se dieron masacres de las cuales aún se están esclareciendo. Toda esa zona nos sintoniza. Esperamos a los amigos de San Andrés, San José, San Francisco, La Libertad, Santa Ana, Melchor, Poptún y San Luis.
0: ¿Me falta uno? Sí, no, ahí estamos re bien, casi falta decir los 22. ¿Sí? Pero también mandarle un saludo a toda la gente que nos sintoniza por medio de internet también, allá en la ciudad de la capital.
1: Saludos cordiales a los que están fuera de nuestras fronteras patrias, los que viven en la Unión Americana, guatemaltecos y muchos que por muchos años, 20, 30 años estaban en los Estados Unidos, que lamentablemente fueron deportados.
0: Así es, tenemos bastante información para iniciar el día de hoy, que traemos información del fin de semana, el cual también ocurrió un fin de semana un poco trágico, profesor, allá en el ruta al
1: kilómetro
0: 111, hubo un accidente.
1: Uzumatlán,
0: un accidente
1: en Zacapa.
0: Muy fuerte.
1: De acuerdo a la información de un testigo, nos comentó que él tenía 5 minutos de haber pasado por ahí, pero que el tráiler venía despacio, no venía a alta velocidad como se dice.
0: Hay otros comentarios.
1: El de la bicicleta dice que iba en estado de ebriedad.
0: Hay otros comentarios también, eso lo iba a comentar, que el de la bicicleta iba en estado de ebriedad. Y otros comentan también de que el accidente fue provocado por los de la motocicleta. Hay muchos comentarios, hay muchas teorías, pero todavía tengo entendido que se está investigando.
1: Y algo que hay que tomar en cuenta, amigos oyentes, por favor, cuando hay un puente solo hay dos, uno para ir y otro para retornar, doble vía. Y hacia las orillas de los puentes hay murallas, ¿no?
0: Así es, hay murallas, hay...
1: Y entonces, ¿usted quiere rebasar en un puente y viene otro vehículo contrario? ¿Qué va a pasar?
0: ¿Qué va a pasar? Ahí está
1: el... Vamos a bajar el volumen aquí.
0: El problema, pero... Siempre hay que, como le decimos a toda nuestra audiencia, hay que manejar con cuidado, por favor, respetar las señalizaciones y no digamos más cuando vas en ruta.
1: Sí.
0: Más cuando vas en ruta hay que tener mucho, mucho
1: cuidado. Y otra tragedia que se registró aquí en la Ruta al Naranco, a 75 kilómetros Ruta al Naranco, donde una persona de 54, 55 años perdió la vida. De acuerdo a la... Candelaria creo que se llama. De acuerdo a la información que nos enviaron los amigos bomberos voluntarios de la 106 compañía, Richard, los vuelas bajitos, tres, se conducían en motocicletas, cada quien en sus motocicletas, a alta velocidad, no se percataron de la moto donde viajaba la señora. Falleció una su hija y una su nieta, quedaron gravemente heridas y trasladadas al centro de atención permanente del municipio de La Libertad, Petén.
0: También tenemos el palabras del señor director del Centro de Salud de Santa Elena, Petén Flores. Él da a conocer qué tipos de negocios estarán inspeccionando en los próximos días.
1: De acuerdo a la información, está para asegurar la seguridad alimentaria, que se trabaje con higiene y no con contaminación que podría afectar al consumidor.
0: También tenemos ahí declaraciones del señor alcalde municipal, el cual le da como una comunicación a todos los comerciantes de Santa Elena para tener toda su documentación. El día será supervisado por inspectores de salud, al mismo que lo estábamos comentando anteriormente.
1: En la información internacional, sismo de 4.5
0: en Costa Rica.
1: Sí,
0: tenemos una importante noticia sobre eso, el cual se registró un sismo que movió al país de Costa Rica y puso en alerta a su población.
1: Y también sobre el mar, sobre el área del Pacífico, se registró otro terremoto, pero que no tiene magnitud de provocar un tsunami.
0: También.
1: Indonesia también parece ser que se registró otro terremoto. O sea, este mes de agosto ha sido un mes de terremotos. Venezuela,
0: Perú,
1: Colombia, Perú,
0: Costa Rica,
1: Indonesia,
0: aquí no digamos, Costa Rica, Guatemala,
1: y aquí se mueve, pero sí, no a como se movió, a magnitud de 7.4, 7.3, 7.6. O sea, amigos, hay que estar alertas, y no con eso digo arrepiéntanse, no, busquen o busquemos a Dios, que es nuestro consuelo y es nuestra fortaleza, pero el Dios vivo, ya, al Dios que puede darle a usted una respuesta.
0: También tenemos un aviso importante a conductores y a la población en general. La Municipalidad de San Andrés Petén, a través de la Policía Municipal de Tránsito, informa que habrá, debido a trabajo

0: San Benito salió campeón.
1: Sí, ganó 2-0. Comunicaciones perdió 2-0 contra Antigua. Municipal ganó 5-0. También a Xelajú, o 3-0, algo por ahí. Aurora también ganó y así sucesivamente. Marquense ganó 2-0 a Cobán. Y ahí le darán a conocer usted la tabla de posición. Lo más importante es que San Benito ganó. No sé cómo cosa de Chela, Libertad y Poptón. Pero eso lo tienen ustedes en el segmento deportivo. Mientras tanto, nosotros nos vamos a una breve pausa comercial. Regresaremos con el detalle de las noticias.
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0: Estamos con ustedes, amigos oyentes, en este arranque de semana. Una semana, el chico del clima tiene la información. ¿Cómo está el clima para el día lunes, martes, miércoles, los días de esta semana en la que iniciamos?
1: Claro, por supuesto, profesor. Déjenme informarle a toda nuestra población de que el INSIBO nos reporta que se acerca una onda del este 31, el cual se acercará a Guatemala, el cual el INSIBO me prevé lluvias a partir del 24 hasta el 28 de agosto y advierte de crecidas de ríos.
0: De ríos.
1: Es correcto.
0: ¿Y qué va a pasar allá en Usumatlán? Porque esos ríos ahí se ponen tremendos, ¿ya? Y recuerden que el puente de río Usumatlán hay que tirarlo, hay que botarlo porque directamente o definitivamente quedó ya fracturado, y esto podría ocasionar accidentes si algún vehículo logra pasar. El movimiento de la tierra puede desmoronarse y puede causar una tragedia más. Ese accidente que se registró recientemente ahí, vieron 4 fallecidos. Y mire usted, lo sabe que es lo más triste. Había un joven ahí que es de Puerto Barrios.
1: Dos jóvenes
0: de Puerto Barrios, el que pidió jalón, el que venía en el camión pidió jalón porque que iba a los Amates. Y la familia lo dio por desaparecido. ¿Y qué pasó? Él habló con su familia antes de salir de Puerto Barrios, diciéndole que el carro se le había fregado, se descompuso, y lo metió en un taller, pidió jalón, y qué desgracia. Ya le tocaba.
1: Sí.
0: Se montó en ese tráiler y el resultado es muerte. Definitivamente, murió el hombre, murió el chofer, pero se habla que uno de los causantes de esta tragedia fue precisamente un ciclista.
1: ¿Un ciclista?
0: No, es un que andaba en bicicleta.
1: Andaba en bicicleta prácticamente.
0: Pero ¿por qué le decimos eso? Porque toda esa zona, como la zona de Cobán, van a ser problemas en cuanto al tema de la seguridad de transporte, ¿ya? Entonces, si toda esta semana va a tener lluvia, si toda esta semana va a estar lloviendo. ¿Ya vinieron a buscar un regalo?
2: Ya.
0: Hay que ponerle una foto para que vean que le entregamos. Ahí pusimos un comunicado ahí precisamente en la página, para que pasen a recoger los premios. Vamos a tomar. Vamos a. ¿Qué tal? Buenas tardes, siéntese por ahí. ¿Cómo está usted?
3: Bien,
0: pues déjeme ahí el micrófono quieto.
1: Ahí.
0: Sí.
3: Aquí bien, por la gracia de Dios.
0: ¿De dónde viene?
3: De Santa Elena, aquí por el mercado viejo.
0: ¿Viejo? Uh-huh. ¿Por qué le dirán mercado viejo?
3: Porque como es antiguo, el primer mercado que hubo aquí en Santa Elena, y de ahí se fue.
0: ¿Se recuerda cómo era el mercado antes?
3: Antes, sí.
0: ¿Cómo era?
3: Ay, pequeño.
0: Chiquitito, solo las galeras donde estaba la carnicería, ¿no?
3: Sí, de todo lo que es la carnicería y donde está ahorita la zapatería y los de ropa también, puestos de ropa. Solo eso era.
0: Solo eso era, ¿no?
3: Sí.
0: ¿Y se recuerda cómo era el mercado de San Benito?
3: También.
0: Era el más bullanguero.
3: Se miraba grandísimo en ese tiempo. Pero después me dio esa inundación, se fueron.
0: Sí, porque
3: se fue para allá también.
0: Sí, la inundación llegó hasta la gasolinera. Texaco, ¿se recuerda?
3: Sí.
0: Toda esa zona.
3: Arrasó con todo.
0: Arrasó, pero a lo que te truje, Chencha, a lo que vino. Cuéntenos.
3: Vine a buscar mi premio que me gané en el...
0: ¿Nos escucha usted en la radio?
3: Sí.
0: ¿De veras?
3: La radio de mediodía, que es las noticias y la marimba.
0: Sí, sí.
3: Y el, más que todo,
0: no me
3: Radio Petén.
0: A Radio Petén también. Uh-huh. Un saludo a tía Magda.
3: Saludos, tía Magda.
0: Saludos a Elías Colmenares, ahí familia.
3: A familia Colmenares González.
0: Y
3: un saludo.
0: Al de Melchor.
1: A Juan Emilio Colmenares.
3: Juan Emilio Colmenares, sí, yo soy fiel oyente a Radio Petén. Ahorita mi esposo está escuchando la radio concierto de marimba.
0: Concierto de marimba y se vino la noticia.
3: Sí, porque

0: Salió una entrevista improvisada, nos comenta sí. Señor Vira.
1: No, no
0: se la tomó por sorpresa. No, pero qué bien que pues nos sintoniza.
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0: 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Yo soy Richard Conegares, para servirle.
1: Mucho gusto y fue un placer. Y les agradezco por los premios que a veces han dado aquí en estas radios, tanto la Petén como ustedes.
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0: Así es, eso es lo bonito de recompensar a nuestra audiencia, ¿no? Porque son nuestros fieles seguidores, tanto en la radio PTN, FM Maya, Top FM, allá en Melchor de Mencos y en Sayache.
2: Nancy Pinelo.
0: Esa es una forma bonita de recompensar la audiencia y el cariño que ellos nos tienen, porque recuerden que Radio PTN tiene desde ya más de, ¿qué? 50 años o más, sí. Poquito más, desde 1953, y tal vez mi abuelita me puede corregir por ahí.
2: Es la pionera de la
0: radio. Pionera de todas nuestras radios de PTN, ¿no? Digamos, sí. Entonces, pues, tenemos mucha audiencia que nos siga sintonizando.
2: Al igual que el Colegio Santa Elena de la Cruz, que es uno de los colegios pioneros
0: también
2: de PTN,
0: el primer
2: colegio
0: correcto.
2: Privado del maestro Doyo Méndez y la señora Leti Corso, que están enfermitos ya los dos. Maestro Eliodoro Méndez ya no casi no camina. Y la señora Leti, pues, también ahí. Primero Dios, salen adelante. Saludos, señor Leti, señor maestro Doyo Méndez, que Dios me los bendiga y que les dé fortaleza y fuerza para seguir caminando.
0: Muy bien, continuamos con más noticias. Déjeme informarle que iremos con el director del Centro de Salud de Santa Elena, Flores Petén, el cual pues da a conocer qué tipos de negocios estarán inspeccionando en los próximos días.
3: Esta importante actividad. El día de hoy pues tenemos el apoyo de 22 estudiantes de inspectores de saneamiento que ya están concluyendo su estudio y se va a estar realizando un catastro de negocios en todo el área central del municipio de Flores. Tenemos a más o menos entre 2.000 y 2.400 establecimientos que se van a visitar, restaurantes, tiendas, todos los lugares donde se manipulan alimentos, hoteles, todos los establecimientos tanto de la isla de Flores como de Santa Elena y sus alrededores. Entonces, esta actividad del día de hoy esperamos que finalice entre jueves o viernes. Y pues queremos pedirle también a personas que nos miren por este medio de comunicación y tengan negocios que van a estarles visitando el personal con su debida identificación del área de salud y del distrito de salud.
4: Hoy también se contó con la presencia del señor alcalde municipal en esta importante actividad.
3: Sí, queremos agradecer a la municipalidad, al alcalde, al señor Eduardo Méndez por el apoyo que está brindando. Cada año se realiza este catastro, estas inspecciones en todos los negocios, y pues ha sido parte importante de la colaboración, ¿verdad?
5: En la organización,
3: en las gestiones que se hacen previo a esta actividad, pues ha habido apoyo de la municipalidad.
4: Hasta mañana.
6: Sí, ¿qué tal? Un gusto saludarles, muy buenos días a la población, Dios me las bendiga. Ante todo, pues le damos gracias a Dios por este día. Sí, hoy pues hemos tenido una reunión muy buena, que es para el municipio de Flores, en donde pues están viniendo estudiantes de diferentes lados de todo Guatemala, en donde pues ellos en conjunto con el centro de salud vienen a hacer un catastro de dónde se encuentran los diferentes negocios que hay acá en el municipio, para tener un registro y que todos los negocios estén bien establecidos con su documentación apropiada. Eso es lo que van a hacer en esa supervisión. Y pues decirles desde ya a todos los negocios que por favor pues se tengan toda su documentación apropiada como temas de salud, para que esa higiene que tengan en su negocio pues también sea buena para nosotros como los clientes que a veces tenemos en diferentes lugares. Entonces de eso se trata hoy, es algo muy bueno porque de esa manera vamos a tener mejor calidad en la higiene y pues en la salud que tenemos en el municipio de Flores.
2: Interesante, va a hacer una inspección en todos los negocios donde se expenden comidas, restaurantes, hoteles, centros comerciales, mercados, ventas callejeras y ventas ambulantes. ¿Cuál es el objetivo de del Ministerio de Salud Pública y Asistencia Social que exista un orden en cuanto al tema de registro, como tienen las mujeres que trabajan en cantinas o en bares, ¿no? Entonces tienen que tener un registro por algún tipo de enfermedad, por el VIH, qué otra, la sífilis, la gonorrea y otros, para no contagiar. Al igual están haciendo en la comida, están haciendo el esfuerzo para que todos se trabaje con mucha higiene, bien cocidos los alimentos, bien lavados, evitar las moscas, evitar basureros hacia la par y tanta contaminación que puede ser una bacteria, un virus que una persona. ¿Se acuerdan ustedes que han habido personas intoxicadas por comer pollo o por comer tostadas o por comer esto y el otro? Bueno, hay que ver el estado de higiene de las comidas, y qué mejor si la inspección haga ese trabajo para garantizar la salud de todos nosotros mismos.
0: También hay un aviso importante a conductores y población en general por medio de la Municipalidad de San Andrés. La Municipalidad de San Andrés, a través de la Policía Municipal de Tránsito, informa que debido a trabajos de fundición que se realizan en un negocio ubicado a un costado de la Iglesia Católica, el paso vehicular permanecerá cerrado temporalmente en el sector. Esta medida se toma para prevenir congestionamiento y evitar posibles accidentes viables. Se solicita a los conductores tomar vías alternas y circular, por favor, con precaución.
2: Bueno, tenemos información sobre la zona sur del país. Escuintla dice, tras el diálogo entre autoridades policiales y manifestantes, se acordó liberar ambas vías en el kilómetro 37 en la ruta del Pacífico, entrada San Vicente Pacaya, Escuintla, por espacio de 30 minutos. La Policía Nacional Civil mantiene presencia en el sector para contribuir el orden y la seguridad de los usuarios de esta importante ruta. La gestión es liderada por Selvin Solano, jefe del Distrito Sur, junto a policías de la Comisaría 31 y representantes del sector manifestantes. De acuerdo a la información que hemos establecido, este bloqueo se podría extender en todo el país. Ahorita estamos hablando solo sobre el área de Escuintla, todo el sector, que es una área muy comercial y muy influyente, porque van a Santiago, van a otros departamentos y a otros municipios de la República de Guatemala. Los manifestantes están en su derecho pacíficamente, pero no para bloquear ni para causar incidentes entre los mismos conductores o otros conductores que quieren pasar. La intención es forzar al gobierno por el uso del etanol. No están de acuerdo, porque los que estarían usando más gasolina regular serían las personas que tienen sus pequeños vehículos.
0: Hablando del etanol, déjenme darle una noticia nacional. Guatemala comienza a usar el E10 y productores de los Estados Unidos ven este potencial para exportar aún más etanol. Al inicio de la comercialización de la gasolina regular con el 10% de etanol en Guatemala, abre oportunidades para que Estados Unidos incremente sus exportaciones de este biocombustible. El país, pues, según representantes de organizaciones agrícolas estadounidenses, productores de maíz, de lowa, consideran que existe potencial para aumentar los envíos hacia Guatemala y destacar las conversaciones, los cuales se han mantenido entre ambos gobiernos para impulsar este mercado. El interés coincide con el comienzo de una nueva etapa en Guatemala. Desde el 22 de agosto pasado del 2026 comenzó el expendio de gasolina regular E10, después de una fase de operación técnica de la cadena de suministros que se extendió el 30 de junio hasta el 21 de agosto. Según el Ministerio de Minas y de Energía y Minas, la distribución comenzó de manera gradual y se estima que la nueva mezcla se generalice en las estaciones de servicio en aproximadamente 5 días.
2: Vamos con más información aquí en Enfoque a Usted. Muchas gracias por su amable sintonía. Una situación bastante complicada, ¿no? Difícil, la nota trágica. No solo estamos hablando del puente Sumatrán, sino que nos vamos a referir a lo que sucedió precisamente en una comunidad, Ruta al Naranjo, 75 kilómetros del municipio de La Libertad, Petén, donde pierde la vida una señora. No le puedo decir anciana ni persona de la tercera edad, pero tiene como 54, 55 años de edad. Lo que me llamó poderosamente la atención fue lo que escribió su hijo. Dice, gracias. Dice, gracias a los vuelabajitos por dejarme sin mi madrecita. Descanse en paz, mamá. Una situación complicada que dimos a conocer en su oportunidad. Ella perdió la vida luego de ser arrollada precisamente por uno de estos conductores de motocicletas. Ella es Isabela Toc, de 59 años de edad, perdió la vida al ser atropellada cuando se conducía en una motocicleta acompañada de Mercedes Jau Toc, de 21 años, de su hija, y una menor de edad, Jorge Antonio Toc, de 2 años, el nieto. Según información, por 3 adolescentes que se conducían en su motocicleta a alta velocidad, los pasaron atropellando. El hecho se registró en calle de la Tanquera Buenavista también, que fue otro accidente que se registró en esa zona. Y el otro que se registró también es en el anterior segmento que te dije, a la entrada. De los bomberos de la 106 compañía trasladaron a un masculino al accidentarse en su motocicleta en el kilómetro 75, la Candelaria, Ruta al Naranjo. Según información, chocó con una motocicleta que presentaba, y él presentaba trauma craneal. Estos también iban haciendo carreras en motocicletas.
0: Muy lamentable.
2: Uno en la calle de Los Tanqueros, de Buenavista, La Libertad, ahí en el área central, y el otro allá en el sector Candelaria, 75 kilómetros. Una situación muy complicada que la misma Fuerza de Seguridad de la Policía Nacional, es decir, a pesar del esfuerzo y de los mensajes de reflexión y recomendaciones, los chavales de esta época no hacen caso. Así que, señores padres, familia, es importante trabajar mucho, y a los maestros trabajar, hacer conciencia desde las aulas.
0: Como bien el profesor lo comenta, eso sí es lastimosamente. No solo es lamentable por el hecho de que arriesgan su vida, sino que también ponen en peligro la vida de terceras personas.
2: Otra información que tenemos es que cero tolerancia, dice la Policía Nacional Civil, ahora para las fiestas patrias.
0: Sí,
2: pero y las ferias. El año pasado y antepasado, ¿no? Los que estaban corriendo la antorcha, en el camino les tiraban agua sucia.
0: Es que se acerca la...
2: Yo creo que tengo la nota. Ahí tengo cero tolerancia, dice la Policía Nacional Civil, porque de acuerdo a la información que se dio en esa oportunidad a nivel nacional, muchas personas se vieron afectadas, lastimadas, porque ya no solo tiraban bolsas, sino que bolsas con piedras, bolsas con agua sucia, bolsas chucas con agua, y también hasta orín y popó. Escuchemos lo que dijo la Policía Nacional Civil en relación a ese tema y las consecuencias que podría tener una persona.
7: Tiró una bolsa llena de piedra, estando los papás presentes. Miren, pobre cuate, lo dejaron quieto de un bolsazo de agua.
8: Lamentable lo ocurrido el año pasado durante nuestras actividades patrias. Este año no se tolerarán este tipo de actos. Las personas o grupos que utilicen las actividades patrias para generar vandalismo serán puestas a disposición de las autoridades correspondientes. Padres de familia, el comportamiento de nuestros niños y jóvenes también refleja la educación y los valores que reciben en casa. Acompañemos, orientemos y supervisemos su participación en estas actividades. Las actividades patrias son una oportunidad para demostrar nuestro orgullo por Guatemala, no para convertirlas en escenarios de vandalismo o violencia. Celebremos nuestra independencia con respeto y responsabilidad. Policía Nacional Civil, para proteger y servir.
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2: Bueno, vamos a una breve pausa comercial, de ahí le tendremos importante información, información que servirá para que usted participe en un evento para este fin de semana.
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0: Bueno, ahí sí, chico, del clima. ¿Tenés información? Porque ya no dijiste cómo estaba el clima. Nos pasamos en casa.
1: No, sí, sí lo comenté. ¿Dijiste? Sí, lo comenté. Pero para tal vez si no me escucharon, pero sí lo comenté. Tenemos un día soleado. Prácticamente tenemos un día soleado el día de hoy. Y a partir de mañana, miércoles, jueves, hay lluvias. Entonces, hay que estar preparados. Es un clima, pues, aquí en el área central, en el departamento, y también el INSIBU me reporta que va a haber climas lluviosos para que todos aquellos estén atentos y dispuestos y, pues, precavidos siempre, ¿verdad? No para los que manejan y andan en ruta.
0: Queremos felicitar a la banda escolar del Liceo Moderno en Computación Lincoln por su destacada participación en la competencia nacional de banda. Este evento se realizó en Santa Catarina Pinula. Y dice el director, nos llena de alegría celebrar con nuestros talentosos estudiantes que obtuvieron el segundo lugar en su categoría, indicaron las autoridades del establecimiento. Licenciado, buen día, ¿cómo está? Cuéntanos.
2: Buen día a toda la población petenera, mi estimado profesor Roger. Estamos acá muy contentos porque ya se nos acerca la actividad del día jueves 27.
0: ¿Este jueves?
2: Este jueves 27.
0: ¿Qué onda? ¿Qué hay?
2: Tenemos la primera cumbre multisectorial de economía social colectiva en Petén.
0: ¿Y ese qué es? Explíqueme.
2: Una cumbre está conformada por todos los sectores organizados a nivel nacional. Hablamos de sociedad civil, cooperativas, sectores campesinos, sectores indígenas, emprendimientos. Vienen varios departamentos ya confirmados que se van a unir a la actividad de la cumbre. La idea, profesor, es que primero invitar a la población petenera a que pueda participar. Ahí tendremos toda la producción que se emprende en el departamento de Petén, pero también a nivel nacional. Vienen los cafeteros a nivel nacional de Antigua Guatemala. Tenemos una marca muy reconocida que van a estar acá y Antigua, sería buenísimo.
0: Cobán.
2: Viene Antigua Guatemala, viene Cobán, viene Metropolitana, viene Santiago Atitlán, e incluso vienen las cooperativas de la costa, vienen de Quiché, vienen de Xela. Vienen varias organizaciones de Xela y estamos muy contentos porque va a ser un evento que va a sonar, ¿verdad? La idea realmente, profe, es que todo el mundo, ¿verdad? Específicamente en el departamento de Petén, vea lo que son de nuestros propios alimentos que nos generan nuestros productores, ¿verdad?
0: Y mostrar lo que se tiene en Petén, qué es lo que se siembra, qué es lo que se cosecha y qué es lo que está disponible para vender.
2: Correcto.
0: ¿Qué es lo que más se produce en Petén?
2: Bueno, en tema agrícola, porque como en esta actividad, esta cumbre, también van a participar los artesanos. Vamos a tener artesanos, área de turismo. Sí,
0: de Huachactún, Alcaoba.
2: Algunos, por ejemplo, vienen los del remate, tenemos varias personas ahí que trabajan bastante lo que es artesanía. Ijilú, correcto.
0: Aquí en Flores hay muchos.
2: Muchos temas de artesanía. Sí, lo que se produce en el Petén específicamente, si hablamos de granos, estamos hablando de los granos básicos, sí. Entra maíz, frijol, pepita, picantes, todo eso lo que producimos acá en Petén.
0: Chile también.
2: Chile bastante, se producen a escalas mayoritarias, incluso las cachitas, le digo yo, también hay bastante acá en Petén. Sí. Entonces, definitivamente, Petén es el granero de Guatemala, como le
0: digo. También.
2: También hay ganadero, tenemos también apicultores, mieleros, apicultores, acuicultores también de tilapia. Ese día vamos a disfrutar, ¿verdad?, para la población petenera que pueda participar.
0: Y anteriormente, el Petén tenía mucha producción de chicle, de pimienta y de chate.
2: Sí, de hecho, en el tema, podríamos decir, forestal, llamémoslo así, de los productos forestales, tenemos lo que es la pimienta gorda, el ramón, que también ese día los invitamos nuevamente a la población petenera que pueda disfrutar de nuestras galletas de ramón, de nuestros aromáticos de pimienta gorda, cardamomo, también vamos a tener copal, pomada de copal con las cooperativas del lado de Melchor de Menco, cooperativa Yiré, que trabaja el tema del copal.
0: O sea, va a ser un mercado.
2: Es un mercado. Sí, tal vez la diferencia entre los eventos o ferias que se han realizado anteriormente, que se han hecho de manera individualizada. Lo que han hecho, por ejemplo, la feria del agricultor que hace el MAGA, las ferias de cooperativas, mercaditos, municipales. Aquí la unificación de todo, profe. Realmente no solamente es decir participamos y ahí, no. Aquí viene el ejecutivo. Tenemos dos visiones muy claras que queremos lograr con esta primera cumbre. Es la primera en Petén y así sucesivamente la queremos ir generando todos los años. La unificación de todo lo de todo el tema de producción en Petén, todo.
0: Sí, todo.
2: Van a estar del Ejecutivo, se hizo la invitación directa al presidente de la República. En su momento confirmó Víctor Hugo Godoy, que es el secretario personal de la presidencia. También había confirmado la ministra de Educación y otros ministros más. No sabemos si van a asistir o van a delegar a sus viceministros en esta actividad, pero también vienen organizaciones internacionales. Lo que queremos son dos cosas: acercar los emprendimientos o los directivos o representantes de cooperativas, de asociaciones, a estos grupos importantes del Ejecutivo, para que ellos puedan solicitar, ya que soliciten, sí, los apoyos necesarios, algo que jamás se ha dado, solo con una reunión con gobernadora o con algún alcalde municipal es complicado, pero aquí tenemos la oportunidad de que nuestros emprendedores ese día se van a dar los pitch. En el tema de los pitch, prácticamente son 10 pitch donde cada organización va a presentar lo que produce, lo que hace, pero también va a presentar sus necesidades al Ejecutivo.
0: Marlene Calderón, licenciada, complemente un poco para redondear la entrevista de hoy.
3: Claro que sí, muy buenas tardes a toda la población petenera y qué gusto que nos dan ese espacio para difundir esta información, ¿verdad?
0: Van a otra radio,
3: no hemos ido a ninguna otra, es primera radio.
0: Bueno, dando la vuelta a la chatona.
3: No. Con relación a la cumbre, que es el tema bastante impactante ahora, por hoy, ¿verdad? Acá, ajá, en el departamento de Petén, pues es la primera cumbre, como lo decía el ingeniero Adolfo, ¿va?, que se va a realizar acá en el departamento de Petén. Esto para nosotros es bastante emocionante porque es donde nosotros vamos a presentar todo lo que es la parte de productividad de lo que es son las tierras del departamento de Petén.
0: Acá, y la importancia es la inclusión de la mujer ahí.
3: Claro, la importancia de la mujer, ¿verdad?, en todo lo que es el tema de organización y también en todo el tema de cooperativas, sectores, asociaciones, fundaciones y grupos que están organizados como para ver lo que es el auge de lo que es la economía social colectiva del departamento de Petén. Esto para nosotros es bastante interesante porque el objetivo acá es articular fuerzas para poder tener mayores ganancias y luego también contribuir al desarrollo sostenible de lo que es el departamento de Petén.
0: Bueno, una invitación ya para finalizar, licenciada Marlene Calderón, nos están escuchando en Melchor a través de Radio Mopán, en Saeche a través de La Candona Musiquera con Anse Pinelo, en Radio Petén con Tía Magda, AM, FM y FM Maya con Elías Colmenares también aquí y nosotros por supuesto como emisora piloto.
3: ¡Hala, qué alegre!
0: Aproveche.
3: Qué bueno. Gracias por ese apoyo, sinceramente, ¿verdad? A ustedes, los medios de comunicación, porque créanme que todo esto sabemos que tiene un costo, pero ustedes nos los están dando, nos los están donando. Y todo por una causa, ¿verdad? Pero bueno, para finalizar, queremos hacer una cordial invitación a todos los sectores productivos, ¿verdad? Como también individuales. Grupos para que ese día pues que se hagan presencia.
0: Ahorita que digo grupos, ¿va a haber música?
3: Pues sí, vamos a tener marimba. Vamos a tener también Casas de la Cultura.
0: ¿Te recuerdas la marimba aquella que le decían la ganaboya?
3: Claro, me recuerdo también, muy buena.
0: Sí. Fue la primera marimbita, ¿no?
3: La primera marimba de aquí del área central de Santa Elena.
0: Llevadera de los niños, ¿no?
3: Interesante todo eso, ¿verdad? Y poco a poco se ha ido perdiendo, pero sería bueno irlo de nuevo activando.
0: Y por eso es bonito esta actividad que están haciendo ustedes, porque estamos rescatando y unificando esfuerzos con tantos agricultores.
3: Sinceramente.
0: Que muchas veces dicen, a mí no me tomen en cuenta, yo nunca participo, no me dicen nada, pues hoy es la oportunidad de hacerlo.
3: Así es, aquí el objetivo es articular, ¿verdad?, alianzas con todos los sectores y también pues es también emocionante comentarles de que el himno nacional va a ser entonado en Maya Mopán con un grupo de estudiantes del municipio de San Luis. Eso es interesante para nosotros porque sabemos que es una lengua materna de aquí del departamento. Entonces es también muy bonito escuchar este canto o este himno, sí, nacional en la lengua de acá del departamento.
0: ¿Cuántas lenguas domina, licenciada?
3: Fíjese que yo domino varias lenguas. No, solo español. Y medio español. Va, entonces ahí ya llevamos dos. Pues bueno, es una cordial invitación para toda la población petenera. Ahí no pueden decir, bueno, no nos invitaron. Ahí puede ingresar quien tenga el deseo de llegar a conocer todo lo que es la parte productiva del departamento de Petén.
0: Así es. Cada día más galana, más bonita la licenciada Rosemary Calderón. Con todo el respeto que se merece, veo que los años no pasan en usted. ¿Verdad? Vamos contigo. Así cortito, porque ya está el otro chavo ahí sacándolo, porque ya viene con deportes. Y la pelota rodando y el micrófono hablando.
1: Y a mi tiempo, dice Lick, el licenciado Francisco.
2: Muy agradecido, profesor, por el espacio a Radio
0: Top Estéreo
2: Enfoque. Realmente estamos muy contentos por esta invitación que se nos hizo, invitar a la población petenera que pueda participar. Ya lo que dijo la licenciada Marlene, que tenemos las Casas de la Cultura, tenemos también una banda, la banda que ganó a nivel latinoamericano, Banda El Shaddai, que también va a estar con nosotros. Van a haber dos marimbas locales, y es probable que venga uno también de fuera, ¿verdad? Invitar a la población.
0: Al grupo Guacamaya, invítenlo.
2: Vamos a invitar al Guacamaya y a todos los periodistas que nos acompañan ese día.
0: Por supuesto que vamos a estar. Vamos con deporte, muchas gracias.
1: Gracias. Micrófono, como dijo mi licenciado, micrófono, balón al centro, micrófonos abiertos. Empezamos con nuestro programa de Enfoque Deportivo aquí con el licenciado Francisco López.
4: Muchísimas gracias, mi estimado joven amigo. Gracias. Día de hoy también acá en cabina de transmisión, Top FM 105.3. Gracias por el espacio acá también a Enfoque Deportivo. Un placer saludarles, domingo bastante activo en el fútbol.
1: Ganó San Benito.
4: Ganó San Benito con apuros, pero lo bueno es que los 3 puntos se quedaron en casa. Eso es lo mejor.
1: ¿Se acuerda que habíamos?
4: Ayer 180 mujeres en el campo comunal del Naranjo, la inaugurada, la primera Copa Femenina Muniflores. Estuvimos presentes allá a través de Top FM 105.3. Gracias también al buen amigo ahí, Roger Antonio Gómez Heredia, al decano del periodismo en Petén y Guatemala. Muchísimas gracias. Estamos con todo el ánimo. Hoy es lunes 24 de agosto 2026. Muchísimas gracias a la amable audiencia, un saludo cordial. Estamos al aire ya a través de Enfoque Deportivo, gracias a la Municipalidad de Flores y el señor alcalde municipal. Pues ya, micrófonos abiertos, balón al centro.
1: Ayer balón fue un al domingo centro, muy micrófonos emotivo. Abiertos.
4: Así es, balón al centro y micrófonos abiertos. Gracias al estimado joven, el chico del clima. ¿Qué pinta para hoy en la tarde antes de la nota introductoria?
1: Normalmente habíamos comentado que el clima para el día de hoy no hay probabilidad de lluvias. Hay un porcentaje muy bajo, pero como siempre le hacemos la recomendación a toda nuestra audiencia, estar precavidos porque nunca se sabe. Cuando miramos de vienen los moros, cuando miramos está el sol. Está el sol ahí a 30 y pico de grados. Nosotros estamos ahí asando el calor y cuando sentimos ya está todo nublado, vienen los moros y nos cayeron los moros.
4: Qué bien. Lo
1: pero importante. Sin embargo, el miércoles, el jueves y el viernes va a estar lluvioso.
4: Va a estar lluvioso el día miércoles y jueves, 26 y 27 de agosto, a prepararse. Pero también, pues independiente, solo son para tener una, ¿cómo se dice? Una información, sino que una alternativa del clima, ¿verdad? De tener ya previo un pronóstico del clima. Entonces entramos de lleno, mi estimado joven. Ayer nos trasladamos al Naranjo, estuvo presente Top FM 105.3, 180 mujeres en la cancha del Naranjo, 180 mujeres en la inauguración de la primera Copa Femenina, algo maravilloso, algo muy bonito, algo que pues no solo queda ahí en nuestros dispositivos, no solo queda ahí en las compus, sino que queda en la memoria. Ver el desfile, la participación de la mujer en estos eventos deportivos, y qué mejor que sea con el apoyo del sector público, como este caso la Municipalidad de Flores a través del señor alcalde, porque no tiene ningún costo para ellas, ningún costo, ni arbitraje, uniformes, no se les entregaron ayer por razones de logística de la empresa, pero sí se les entregó ya pues los balones. Y pues cero pago de arbitrajes. Y sabe qué, mi estimado, son 9 equipos participantes y el primer lugar se va a llevar 10.000.

0: para la motivación de ellas, pero más allá de lo que se quiere es también que tengan un buen desempeño, que tengan una buena formación, perdón, porque también cuentan con su entrenador. Entonces, enhorabuena por estos proyectos que vienen a engrandecer también, ¿verdad? Y sabe qué, a unir a las familias, a la amable audiencia. Me dio mucho gusto ver, son dos graderíos techados los que hay en el Naranjo, y en ambas tribunas había una cantidad muy grande de personas aplaudiendo, quizás a sus mismas familias, sobrinas, pues no sé, pero la verdad que se vio muy bonito ver personas de todas las edades, los niños, y sobre todo la promoción del comercio. Se acabaron los bollos, se acabaron las granizadas, se acabaron los tacos, en fin, fue todo un día de fiesta allá en el Naranjo. Enhorabuena a todas las chicas participantes. Ayer fue su debut en la primera Copa Femenina Muni Flores. El próximo domingo ya vamos a dar los detalles, pero la sede va a ser el Xocotzal, muy justo, casi a la entrada del majestuoso e impresionante Parque Nacional Tikal. La sede va a ser en Xocotzal. El sistema es, cada equipo participante tendrá dos jornadas de local, y ahí se van a jugar los cuatro partidos de la jornada, ello con el objeto también de evitar los gastos de traslados, así como también promover el comercio local. Así es de que eso es la, para entrar ya en la información de nuestro programa Enfoque Deportivo. También se dio seguimiento ayer ya a la quinta jornada de la Copa Masculina, donde participan 20 equipos también de las diferentes comunidades. Como invitado especial está el Deportivo La Pólvora, un lugar pues atractivo, muy bonito, y un lugar con mucha historia. También siempre me atrae ese lugar, La Pólvora, nos trae muchos recuerdos a los que estuvimos ahí. Saludo uno, muchísimos recuerdos gratos obviamente para los que estuvimos ahí, y pues espero ir a no solo pasear, sino de repente transmitir un partido del Deportivo La Pólvora masculino. Así es de que ahí están ya los eventos. Próximamente, para más tardar a mediados de septiembre, estará también inaugurado el campeonato de formación de niños, categoría sub-16, así como también categoría sub-12. Ellos, los niños, la diferencia es que cuentan con todo, pero además con transporte totalmente gratis.
1: ¡Qué bien!
0: Para tener un semillero de los niños, ahí verá que vayan aportando los equipos de la siguiente categoría, y obviamente pues que puedan trascender ya pues también otros municipios, en otros departamentos, que lleguen a conformar equipos de Liga Mayor también. Obviamente ese es el verdadero propósito, y también promover la unión familiar, y pues que el niño, el joven, pueda destacarse en el deporte de su predilección, y con ello obtenemos, ¿sabe qué? Mejores ciudadanos. Así es de que enhorabuena, felicitaciones también para todos, cada uno de los equipos participantes en ambas ramas, tanto en la masculina como en la femenina. Pues vamos a estar trayendo por acá invitados especiales de esta disciplina deportiva, como lo es el fútbol. Vamos a traer a invitados de la rama femenina, así como también masculina, para que nos den más pormenores acerca de este proceso y de estos proyectos futbolísticos que están ya pues en marcha. Y la verdad de que la Copa masculina ya es su quinta edición, desde el primer semestre del año 2024, a diferencia de la rama femenina, de que ayer fue el saque inicial, con lo cual se constituye la primera edición. Así es de que muchísimas gracias a todos los amigos, nos invitaron por allá, carnita asada, le cuento, churrasco.
1: Estuvo bonito.
0: Los buenos vecinos del Naranjo, la verdad que sí estábamos en transmisión y nos mandaron a llamar de que fuéramos a degustar un delicioso churrasco, gracias a don Amado. Tuve el gusto de conocerlo ayer, gracias a Briseida también. Pues muchísimas gracias por todas las atenciones allá en ese bonito lugar del Naranjo. Ahí almorzamos con carnita asada, chirmón, chile, tortillas al comal, doraditas también. Así es de que estuvo muy bonito. Saludos a don Amado, muchísimas gracias. Pues conociendo nuevas personas, hay nuevas amistades. Gracias a Briseida también. Muchísimas gracias. Ahora nos vamos ya. Gracias a la Municipalidad de Flores también y al señor alcalde municipal. Nos vamos a la jornada número 5 de nuestro fútbol mayor. Pero antes, ¿le parece si hablamos de San Benito? Porque es Obviamente.
1: Se amerita.

San Benito, porque es nuestro equipo, nuestro representativo, ganó San Benito. Y a mis paisanos, ellos sí son mis paisanos de Nueva Santa Rosa, son del departamento. Cuando hay en Chiquimunía también les digo mis paisanos. Yo soy de Barberena, Santa Rosa, estoy poco antes de Nueva Santa Rosa, y de Nueva Santa Rosa un poco más lejano, Chiquimunía. Chiquimunía está al lado de la costa, pero San Benito ganó ante mis paisanos. Nueva Santa Rosa un poquitín difícil por ahí, pero los tres puntos se han quedado en casa, así de que San Benito, después de estar en la tabla de posiciones al fondo, ya cuenta con 9 puntotes dentro de la bolsa y se ubica en el puesto número 7. Después de estar al final, empezó con un malicísimo arranque, perdiendo 3 puntos en la mesa. Lamentable, pero también se aprende. Y lo que se trata en esta vida es levantar la cabeza, erguir el pecho y seguir adelante. Y lo está haciendo San Benito. No solo lo hacemos ahora que pues ya levantó, sino que yo lo hice en mi comentario acá también, que sí había que tomar decisiones en cuanto al armado, pues algunas otras decisiones que pudieran tomarse, con el afán de que el equipo pues no decayera, y que ya se estuviera previendo a estas alturas pues un muy comprometedor permanencia en la Liga Primera División. Eso lo comenté acá, de una autocrítica, pero de buena manera. Y ahora, pues, qué bueno que San Benito ya va ahí en el 7º lugar con 9 puntos. AH, pues, un poquito abajo, va con 8 puntos en la tabla general de posiciones. Así de que, enhorabuena para San Benito, también para Deportivos AH. Nos escuchan allá a través de la Lacandona Musiquera, en las orillas del pintoresco el río La Pasión. Muy bonito Sayaché, la verdad, pintoresco lugar. Desde que si uno baja en el bus o vehículo en que vaya, la verdad que es bonito ver el ferry desplazarse a las mediaciones de un lado a otro del río. Así de que felicitaciones a los amigos de Sayaché, la Furia del Pasión, así como también a la Furia Verde de San Benito Petén. Saludos también hasta la fronteriza y linda ciudad de Melchor de Mencos, donde nos escuchan también a través de Radio Mopán. Gracias a Radio Petén y FM Maya. Muchísimas gracias por la cobertura a nuestra transmisión. Así es que enhorabuena. Vamos ahora sí, vamos a nuestra Liga Primera División, la Liga Mayor, ya que se inició el fin de semana recién pasado. La jornada 5 la inauguraron los Tigres de la Aurora recibiendo a los Venados del Suchitepec, que es un triunfo apretado a los militares. Los Venados pues estuvieron cerca al final, pero lamentablemente para el equipo Venado de Suchitepec, que sigue sumido en una profunda crisis al fondo de la tabla con 1 punto. El único punto que pudo sacar en su debut ante los Cremas del Comunicaciones. Así que Aurora, 3 puntos nuevamente para sumar en la tabla de posiciones. Seguidamente por la tarde noche, Antigua recibía a los Cremas de Comunicaciones en el Pensativo. Golpe de autoridad colonial en el Pensativo. Antigua mantiene paso firme en la cima, mientras que los Cremas sufrieron su segundo descalabro del torneo. Habían perdido con Aurora, ayer perdieron ante Antigua. No pudo mantener ese paso Comunicaciones después de golear al equipo Toro de Malacatán. Y nuevamente pues cayeron allá ante los antigüeños con un marcador final de 2-0. Y también por la noche, a las 20 horas en el Estadio El Trébol, en la ciudad de Guatemala, en la zona 3, los Rojos del Municipal recibieron a los Chivos del Xelajú. Mario Camposeco, los Rojos impusieron su localía en el Trébol, dominando de principio a fin ante unos Chivos que no encuentran el ritmo en este arranque de certamen. Y saber qué pasa también con los Chivos, de estar acostumbrado a ser un equipo competitivo. También en la Copa Centroamericana están a un pasito de quedar eliminados. Prácticamente tienen que ganar sí o sí, no les queda otra alternativa para ver la manera cómo avanzan, porque más creo que va a ser muy difícil. También esto ya fue el día de ayer, allá en el Estadio Santo Domingo de Guzmán, en municipio de Misco, los Chicharroneros recibieron a los Pecho Amarillos de Guastatoya. Festival de goles en Santo Domingo. Los Chicharroneros frenaron el buen paso Pecho Amarillo en un partido de ida y vuelta. Y es que Misco iba ganando el partido 3-0, cómoda y tranquilamente, después de 45 minutos de juego. Sin embargo, recién iniciado el segundo tiempo, los Pecho Amarillos anotan el primer gol
para descontar en el marcador a 3-1. Y pues ahí nuevamente Guastatoya pues anota el segundo gol, con lo cual puso en serios aprietos al Deportivo Misco. Después de ir 3-0 se vio la desesperación en los chicharroneros, pero contaron con también con la buena fortuna, ya que casi sobre el final, donde estaba apretando Guastatoya, pues Misco tuvo la fortuna de anotar el cuarto y definitivo gol para quedarse con la victoria de un 4-2. 4 chicharrones ante los Pecho Amarillos. Y también ayer por la tarde, allá en Marquesa de la Ensenada, en el frío del occidente, Marquense recibió a los Príncipes Azules del Cobán Imperial, que no la están pasando nada bien en este torneo los Príncipes Azules. Marquense, pues todo lo contrario, ya levantó cabeza porque ya andaba en el fondo de la tabla. Pero la Ensenada, el estadio de la Ensenada, pesó y los Leones encadenaron su segunda victoria consecutiva. Previamente habían derrotado a Suchitepecas allá en el estadio de Mazatenango, y ayer ganaron ante el Cobán Imperial 2-1, dejando a los Príncipes Azules en la parte baja. Y no sé qué pasa con Cobán. Llaman a un entrenador argentino, Ramiro Cepeda, un entrenador que, pues con todo respeto, señor, si llega por ahí a sus oídos mis palabras, no sé, en todos los equipos que ha estado, no sé qué pasa. No sé, la verdad, que su sistema de juego, no sé, de verdad, qué es lo que pasa por ahí, pero no ha tenido tampoco la fortuna este señor argentino, Ramiro Cepeda, porque tiene hundido al Deportivo Cobán Imperial en el penúltimo lugar con una buena inversión en su plantilla. Así es de que, lamentablemente para los Príncipes, y enhorabuena para Marquense. Y en el último partido, en un duelazo allá en Malacatán, un clásico, primera vez en la historia que se enfrentaban Deportivo Malacateco ante San Pedro FC en la Liga Mayor de nuestra Liga Mayor, de nuestra categoría máxima de fútbol. Era muy esperado este partido, este clásico. Se vio una muy buena asistencia de aficionados, pues se permitió el ingreso de la afición de San Pedro también, y de verdad dio mucho gusto ver ese graderío totalmente abarrotado. Pero el Deportivo Malacateco pues hizo valer la localía, y es su primer triunfo del torneo para los Toros de Malacatán, quitándole el invicto al recién ascendido San Pedro. San Pedro tiene 9 puntos, también tiene muy muy buen colchón de puntos el Deportivo San Pedro en su primera participación en la Liga Mayor de nuestro fútbol. Gracias a la Municipalidad de Flores y al señor alcalde municipal, el Enfoque Deportivo llega a todos ustedes a través de Top FM 105.3 y la tabla general de posiciones. Antigua es el líder, ha destronado a Municipal, aunque con la misma cantidad de puntos, pero con mejor diferencia de goles. Antigua primero, 12 puntos. En el segundo está Municipal, también con 12. Los Chicharroneros de Misco, 9 puntos. El tercero, los mismos que tiene Guastatoya en el cuarto lugar. San Pedro también en el quinto, con 9 puntos. Y ya, la sexta casilla está estancado. Comunicaciones con 7 puntos. Aurora subió al séptimo lugar con 6 puntos después de su victoria. Y el Deportivo Marquense, con sus 3 puntotes de ayer también, llega a 6 unidades, está en la octava posición. Y Malacateco también salió del fondo de la tabla con sus 3 puntos ante San Pedro, está en la novena casilla con 5 puntos. De ahí, Xelajú en el décimo, 4 puntos. Mal, para una plantilla tan cara como es el Xelajú Mario Camposeco. Y lo que hacía el comentario acerca de cómo está Cobán Imperial con esa plantilla, con el entrenador, en la 11ª casilla con 4 puntos. De penúltimo están los Príncipes Azules con 4 puntos, y en el fondo de la tabla, sin ningún consuelo, en el frío sótano, se encuentran los Venados del Suchitepeques con 1 unidad, un punto ha podido lograr Suchitepeques de 15 posibles. Lamentable su retorno para Suchitepeques a la Liga Mayor, pero falta mucho. Me enfoco más en estos equipos que han sido tradicionales, como lo es Xelajú y Cobán, donde andan en el fondo de la tabla también. De verdad que es penoso para son ambos equipos que tienen mucha afición, no solo en el lugar de origen, tanto allá en Xelajú como en Cobán, sino que en muchos más departamentos tienen muchos seguidores, tanto Xelajú como Cobán, y ojalá que puedan cambiar las,
las cosas, pueda cambiar el rumbo tanto de Xelajú como Cobán Imperial. Así es de que también para el plato fuerte de la jornada número 6 de nuestro fútbol mayor, ¿sabe qué? Se vendrá una nueva edición del Clásico Nacional entre Comunicaciones y Municipal. Empate o victoria ajustada de Municipal, de acuerdo a los pronósticos. Los rojos van a llegar motivados tras sumar 12 puntos de 15 y mostrar solidez defensiva. Los cremas llegan urgidos de corregir su contención tras caer ante Antigua. Veo muchísimo más difícil para Comunicaciones. Más urgido, mucha más presión. Hay mucha inconformidad de la afición para el entrenador, el fantasma Figueroa. Pues para muchos que ya tardó demasiado tiempo en el banquillo crema. Y ahora se viene pues una prueba más ante los rojos del Municipal. De no conseguir una victoria, me parece que ya hasta ahí llegaría el fantasma. De acuerdo a lo que hemos observado por ahí, hemos visto, nos hemos informado al respecto, pero a ver qué pasa en este clásico. Así es de que muchísimas gracias, soy Francisco López, gracias a la Municipalidad de Flores. Estamos aquí a través de Top FM 105.3, agradeciendo a toda la amable audiencia, donde quiera que nos sintonicen. Repito, ayer fue un día muy, muy agradable allá en el Naranjo Flores Petén. Esperamos seguir en las diferentes comunidades llevando toda la información del torneo femenino de la Copa Muni Flores. Muchísimas gracias hasta Melchor de Mencos, a Sayache, toda el área central de San Benito, Santa Elena, San Miguel Flores, donde quiera que nos sintonicen. Abrazos, saludos cordiales, se cuidan mucho, siempre con precaución al conducir. Por favor, todas las medidas necesarias en casa nos esperan con el cariño de siempre, y que no le falte su pachón de agua, pero a consumir agua. Muchísimas gracias, me despido. Gracias a mi joven amigo, siempre dinámico, Richard Colmenares, el chico del clima. Muy buena tarde, se me cuidan, hasta la próxima.

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9: Una de la tarde con 21 minutos.

0: Muchas gracias.
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1: Una de la tarde. Con 51 minutos.

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1: Son las 2 de la tarde con 53 minutos.

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1: Son las 3 de la tarde con 53 minutos.

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1: Son las 4 de la tarde con 50 minutos.

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1: Son las 5 de la tarde con 21 minutos.
2: Y pasando al plano social, la popular presentadora de televisión Celinés Toribio se encuentra en estos momentos contrayendo nupcias con el príncipe Pedro Borbón. Familiares, amigos y personalidades del mundo del espectáculo y del jet set internacional se dieron cita en la iglesia de Santa Bárbara para presenciar este grandioso acontecimiento. Veamos.
3: Queridos hermanos, continuemos con esta boda. Si hay alguien presente que se oponga a este matrimonio, que hable ahora

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1: Son las 5 de la tarde con 51 minutos.